0: crear éxitos. Por eso marcamos la diferencia. ¿Por qué somos la radio número uno del dial? Porque solamente te ponemos todo lo que quieres escuchar. Quédate, porque aún me quedan un montón más de temazos por delante.
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1: Ganó el Grammy a la mejor canción del 2011. Este Levels de Avicii, que sin duda es todo un número uno.

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2: Llega todo un temazo que no te puedes perder. Estás escuchando la radio líder. Por aquí llega Kiss Me More de Doja Cat y SCA.

0: sigues disfrutando de todos tus éxitos aquí en la radio número uno, en la radio que siempre te va a poner 100% éxitos garantizados. Para ti tenemos siempre la mejor canción para cada momento. Y si no me crees, compruébalo tú mismo. Quédate, sigues en tu casa.
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0: un tema con el que seguro que te has llenado de energía. Era este Don't Forget My Love de Diplo, sonando en tu radio.
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0: 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Y atención, porque llega un auténtico pelotazo que no te puedes perder. Jason Derulo nos trae Acapulco.

0: Aquí sabemos lo que quieres escuchar y por eso siempre te vamos a poner todos los temazos que más van a sonar. Quédate porque aún me quedan un montón más de números uno por delante y no quiero que te pierdas ninguno.
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2: Llega Jesse J con este Domino que suena ya aquí en tu radio. La número uno del dial.

0: Terminamos ya. Otra hora aquí en tu casa, en tu radio, con la música que quieres escuchar. Y quédate porque tengo una larga lista de números uno que no quiero que te pierdas. Estás en tu radio.
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0: arranca una nueva hora que va a estar cargada de éxitos que suenan aquí las 24 horas del día, los 7 días de la semana, solo aquí y solo ahora. Vamos a disfrutar de números 1 y precisamente así es como vamos a comenzar esta nueva hora. Bienvenido, bienvenida, saludos de Cristina Álvarez.
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0: aquí lo importante eres tú y por eso tenemos para ti siempre la mejor selección musical. Los números uno que más suenan, esas canciones que tienen pegada, esos temazos que te gustan, pues sí, te los ponemos todo el día aquí. Sube el volumen, y disfruta de la número uno del dial.
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0: Esta es una de esas canciones que ya forman parte de la historia de la música con los grandísimos Coldplay. Es otro éxito garantizado. ¡Viva la vida!

0: Con más éxitos, déjame recordarte que solo aquí te garantizamos al 100% que cada vez que nos escuches va a estar sonando todo un número uno, una de esas canciones imprescindibles, ¿eh? Tus temas favoritos te los ponemos nosotros, porque somos la número uno del dial, y eso gracias a que te ofrecemos la mejor selección de éxitos, temazos como el que llega ahora, no te lo pierdas.
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4: Cuando se juntan dos grandes talentos como los de David Guetta y Sia, el resultado solo puede ser impecable. Aquí tienes un ejemplo. Es otro éxito que te garantizamos. Titanium.

0: placer descubrir que somos tu radio favorita y por eso siempre tenemos para ti las canciones de los artistas que más te gustan, sus temazos, los grandes éxitos, esos temas que están sonando en todo el planeta, ¿eh? Y que te los ponemos antes que nadie. Seguimos adelante.
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1: 5 años después vuelve a cantar en inglés. Don't Wait Up es lo nuevo de Shakira.

0: estamos ya cerrando una hora de exitazos de números uno, porque eso es lo que siempre hacemos en la radio número uno del dial. Y en este final de hora te invitamos a que sigas con nosotros, porque en los próximos minutos tenemos muchos más números uno para ti. No te vayas.
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0: Son las 7.
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0: Capital, esta nueva hora arranca, como no, con todo un número uno. Bienvenido, bienvenida, te recomiendo que subas el volumen de la radio número uno del dial, porque solo aquí te garantizamos los éxitos al 100%. Ya sé que quieres otro, así que allá va.
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0: nos estamos convirtiendo en una familia numerosa y es que cada día somos más en esta radio número uno. Cada día tenemos más canciones para ti, éxitos, artistas, los números uno de todo el mundo que suenan aquí antes que en ningún otro sitio. Este es un buen momento para seguir adelante con otro número uno.
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Sonidazo electrónico con Swedish House Mafia nos presentan Lifetime.

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2: Es una de las voces más destacadas del pop internacional. Adele nos presenta su éxito Easy on Me.

0: antes de continuar adelante con más éxitos, déjame recordarte que solo aquí te garantizamos al 100% que cada vez que nos escuches va a estar sonando todo un número uno, una de esas canciones imprescindibles, ¿eh? Tus temas favoritos te los ponemos nosotros, porque somos la número uno del dial, y eso gracias a que te ofrecemos la mejor selección de éxitos, temazos como el que llega ahora, no te lo pierdas.
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0: Y estamos casi cerrando esta hora de Números Uno, una hora en la que hemos escuchado un montón de éxitos y los hemos compartido contigo, pero por supuesto van a seguir sonando en la Número Uno del dial, donde ya sabes que solo te ponemos Números Uno y además te los garantizamos al 100%.
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Bueno, pues buenos días, bienvenidos a Sintonía de Figura Radio, bienvenidos a un día más. Son las 8 de la mañana, 5 minutos que pasan de este jueves 15 de octubre. Comenzamos aquí y hasta las 10 de la mañana, 120 minutos. Donde naturalmente vamos a repasar toda la actualidad musical y también, naturalmente, toda la información, ¿no? Un poquito de todo, ¿eh? Un poquito de música, un poquito de información, un poquito de música, un poquito de información. Y como siempre, antes de nada, vamos a conocer la previsión del tiempo para esta jornada de jueves, a ver qué tiempo nos espera. Bueno, pues parece ser que vamos a tener un día bastante tranquilo, con intervalos nubosos y algunos claros a lo largo del día. Bueno, pues a primeras horas de la mañana, sobre todo en el interior de la isla, se pueden producir algunas brumas en distintos puntos. E incluso algún banco de niebla matinal, eso sí, a primera hora de la mañana, ahora ya se está pues despejando, ¿no? Las temperaturas pues siguen suaves, ¿no? En Palma, 15 grados de mínima y 26 de máxima para esta jornada, con muy poco riesgo de lluvia, prácticamente nulo. Y además en el viento, en el litoral predominarán las brisas costeras débiles. Bueno, pues nada. Es la previsión, un día tranquilito, meteorológicamente, eso sí, hablando, ya políticamente, ya es otra historia. Así que comenzamos.

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1: Y vamos ya por las portadas de los diarios. Comenzamos con la portada del periódico Última Hora de hoy jueves, que nos cuenta que la cesta de la compra se dispara en Baleares. Todos los alimentos suben, sin excepción. Todo sube. El aceite y los huevos son los que más se encarecen, con un 140% y un 80% respectivamente. Una barbaridad. El IPC del mes de septiembre se desboca y alcanza el 5,1% debido sobre todo al precio de los carburantes, que siguen disparados. Más temas. Investigan a la cadena de avisos entre Ceuta, Ana Calvo y Marlaska. La Audiencia Nacional reconstruye los contactos previos a la invasión de Ceuta. Algo está pasando aquí. Baleares pide suspender la regla del minimis por la escalada inflacionista. Y la finca de Somayol sale a la venta por, 34 millones de euros. Suceso sospechoso: incendio de caravanas, tres vehículos arden en Son Hugo y la policía investiga qué pasó realmente. En La Parforana denuncian el robo de un Cristo de 1,5 metros de una tumba del cementerio de Llucmajor. Y en deportes, Alex Sala, una apuesta de presente y futuro en Mallorca, ya piensa en la continuidad del medio catalán. Azul Marino y Palma Futsal, el gen ganador de los líderes. Y estos son los titulares que nos encontramos en la portada del periódico, pues Última Hora.

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2: Venga, vamos a la portada del periódico Diario de Mallorca de hoy jueves. Nos cuenta que Baleares tiene el doble de jóvenes sin riesgo de pobreza que emancipados. Esto no es buena noticia. Una persona menor de 30 años que quiera vivir sola debe destinar el 124% de su salario al alquiler, el 124%. El Consejo de Juventud propone limitar rentas y prohibir la venta a extranjeros. Alguna solución hay que dar, hay que buscar algo, ¿no? Proens defiende que es legal pedir más de 5 años de residencia para pisos públicos. La presidenta Balear replica a Bruselas las advertencias de la Unión Europea. Sí, aquí se intenta hacer algo y Bruselas está ahí poniendo pues esos palos a las ruedas, ¿no? Aramés blinda la cabeza de lista al Congreso, donde gana opciones Carme Gomila, la líder de RC Balears, y está integrada en la agrupación MES. Condenan al dueño de un perro a pagar 14.000 euros por una matanza de ovejas. Y caravanas de Sonugo en llamas. Varios testigos vieron huir a un hombre tras provocar el fuego incendiado en el vehículo de una víctima de violencia de género, aunque la policía descarta ese móvil, de momento. Y Blanca García Orea aboga por el desayuno salado y la vida en movimiento. Sí, hay que moverse, hay que moverse. Y estos son los titulares que nos trae la portada del periódico Diario de Mallorca.

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1: Venga, seguimos, vamos a por los digitales. Comenzamos por el digital de esta casa, freakwithdiario.com, que nos cuenta, bueno, pues nos cuenta hasta la hora de la mañana que el IPC escala al 5,1% en Baleares y en septiembre, con el transporte naturalmente a la cabeza. Más temas que nos cuenta figudiario.com. Proens pide compensar los sobrecostes de la insularidad en el pacto por el Mediterráneo. Y el Partido Popular culsa al delegado o exdelegado Alfonso Rodríguez de dejar el cargo sin asumir responsabilidades. Y es que Alfonso Rodríguez va a dejar la delegación del gobierno para centrarse en recuperar la alcaldía de Calviá. Se ve que lo del delegado de gobierno no le ha gustado mucho. Los trabajadores extranjeros representan el 27,09% de la afiliación en Baleares. Y baja la tasa de emancipación juvenil en Baleares en la segunda mitad del 2025, son los datos. Los hoteles de Palma mantienen un 89% de ocupación este verano, pero, eso sí, aumentan sus ingresos. Y esto es lo que nos cuenta, pues hasta la mañana, el digital de esta casa, ya sabes, el digital figudiario.com, que es el digital balear, que se lee, se ve y también se escucha.

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2: Venga, seguimos, vamos con Crónica Balear. Nos cuenta que sospechan que el incendio que arrasó tres caravanas en Palma fue intencionado, ¿eh? En desolación tras el incendio de caravanas en Sonúgol. Lo tenía todo y ahora, pues, no tengo nada. Arde un coche provocando una gran columna de humo en la zona del amanecer, también en la ciudad de Palma. Y el youtuber menorquín, el Cromas, dona 32.000 euros a Son Espasas para investigar el cáncer colorrectal. El proyecto de vivienda de Cas Pastor sumará 1.700 nuevas y la mitad de ellas serán, además, protegidas. Provence defiende que exigir años de residencia para acceder a vivienda pública no vulnera las normas europeas. Palma volverá a salir a la calle este sábado para exigir el fin de las calesas de caballos. Y éxito del plan contra la falta de mano de obra en los hornos Balear. La bolsa de empleo suma 30 solicitudes en tan solo 5 meses. El PSI plantea limitar los vehículos y reforzar el transporte público en Mallorca. Y Palma acogerá por primera vez el encuentro anual de mercados tradicionales de España. Será el 25 y el 26 de octubre. Y Marga Proen reclama a Bruselas fondos europeos para hacer frente a las sequías e inundaciones de las islas. Bens Turisme Más Vida critica que el delegado del gobierno dimita sin aclarar las cargas policiales de la protesta del 26 de julio. Y la oposición espera que Proens rinda cuentas sobre vivienda y saturación turística en el debate de política general. Vamos a OK Baleares. Nos cuentan hallan el cadáver de un hombre en una casa abandonada utilizada como picadero de droga en los dominios del Pablo en Palma. Agredido y estrangulado en la estación intermodal de Palma tras defender a dos chicas menores del acoso de un africano. Lo cuenta también OK Baleares. Y la Policía Nacional detiene en Palma al autor del incendio que calcinó tres autocaravanas en Sonugo. La amnesia del PSOE exige una MT mejor tras dejar 50 buses averiados y 20 choferes cobrando sin trabajar cuando gobernaba en Palma. Vaya, la hemeroteca, ¿no? Y los halcones saudíes sorprenden con su presencia en Mallorca tras sobrevolar Palma con sus aviones acrobáticos. Y estos son también algunos de los temas que nos trae OK Baleares.

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1: Y antes de llegar a las 8:30, repasamos las portadas de los diarios de tirada nacional. Vamos con El País, que nos cuenta que el PSOE y el Partido Popular encienden la batalla por el futuro de las pensiones. El malestar de la Escuela Pública de Madrid salta de las aulas ya a la calle. Los sindicatos cifran el seguimiento del paro general en un 70%, mientras que el gobierno regional lo reduce a un 45%. Feijóo exige al gobierno que aclare la entrada de buques marroquíes, porque no lo aclaran, no dice una cosa, otro lo dice otra. Y Margarita Robles irá como número 2 de Sánchez en las listas. Un Trump ya desaforado intenta salvar a las elecciones como puede. Portada del periódico ABC, Juanma Serrano y Coldo me presionaron para contratar a una empresa en Adif. Bueno, pues así lo cuenta Pardo de Vera. También José Blanco llama a Pardo de Vera para interesarse por Aldesa, la empresa vinculada a Zapatero. El Rey en Melilla, estamos preparados para defender nuestros valores y también nuestras libertades. Portada del periódico El Mundo, el hombre del PSOE en Traxa, enchufó más afines tras Jessica. El Partido Popular busca agitar las listas con Álvarez de Toledo en Madrid y Albiol en Cataluña. Los maquinistas avisaron en junio del mal estado del AVE que ardió y bloquea la línea Madrid-Barcelona. Ya estaban avisados. Felipe VI en Melilla, que nadie confunda nuestras convicciones con debilidad. Y protestas violentas en el primer día de huelga educativa contra Ayuso. Trump hunde a su candidato en Texas y entrega a sus rivales la llave del Senado. Por último, la portada del periódico La Razón. Felipe VI avisa a Marruecos, estamos preparados. Sánchez incorpora a Robles de número 2 para que no filtre más sobre Ceuta. Es como una compensación, yo te doy esto pero tú no dices nada. Y Estados Unidos pone a España en el punto de mira de los inversores por la inseguridad jurídica. El gobierno ha gastado 22.000 millones en ingreso mínimo, el equivalente a 35 hospitales. Y una técnica made in Spain para curar a León, al Papa, ¿no? Cleveras presenta al planeta como un premio que descubre el lector, también lo cuenta La Razón. Y estos son los titulares de la prensa escrita a nivel nacional, bueno, pues en esta jornada ya de jueves 15 de octubre. Hemos llegado a las 8:30.

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1: Venga, seguimos con más temas. 20 minutos o 21 minutos para ser exactos, para alcanzar a las 9 de la mañana. La presidenta del Govern, que es Marga Proens, ha pedido en Bruselas que se flexibilice o se suspenda temporalmente la llamada regla de minimis. Lo planteó ayer la presidenta, la vicepresidenta primera de la Comisión Europea, Teresa Ribera. Esta regla ya limita a 300.000 euros durante 3 años las ayudas que pueden recibir las empresas. Bueno, pues según el Govern, este tope impide compensar a las empresas de Baleares por los sobrecostes de la insularidad y recorta los instrumentos disponibles como los incentivos fiscales del régimen especial de Baleares. Proens pide también la suspensión temporal por la escalada de la inflación. Bueno, pues Ribera se mostró abierta a revisarlo, pero por ahora no hay ningún compromiso concreto de cambiar la norma. Sí, te escuchamos, lo revisamos y ya te diremos. Vuelve otro día. También Proens defendió, además, que los requisitos de residencia para acceder a la vivienda pública son perfectamente legales. La ley balear fija un mínimo de 5 años y permite, además, a los ayuntamientos poder ampliarlo, como en algunos casos, ¿no? También sostiene que no se hable de nacionalidad, sino de residencia legal y de acceso prioritario. Bueno, pues lo ha querido dejar bastante claro Marga Proens.

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3: Venga, vamos con la cesta de la compra. Bueno, pues la cesta de la compra de Marel 6 hoy mucho más cara, pues que hace 5 años, pero mucho más, ¿eh? Según el Instituto Nacional de Estadística, todos los alimentos analizados han subido de precio entre septiembre de 2021 y septiembre de este año 2026. Y en todos los casos son subidas de 2 cifras. El aceite es el que más, un 140%. En 2023 llegó a subir un 42% en tan solo un año y los supermercados empezaron a ponerle alarmas antihurto. Sí, sí, el aceite es un bien de lujo, ¿no? Es como el oro, ¿no? El año pasado bajó un 33%, pero ha vuelto a subir un 4% más. Es decir, llegó a subir un 140%, pero solamente ha bajado un 33%. Es decir, sigue caro. Cuando algo sube, aunque baje un poco, ya sigue más caro que antes. Le siguen los huevos con un 88% más, la carne de ovino un 88% más, el azúcar un 79% y la leche un 77%. La Asociación de Consumidores Consubal considera las cifras, pues naturalmente muy preocupantes porque afectan a los alimentos básicos y también perjudican sobre todo a las familias con menos recursos y alerta de que acabará afectando a la salud porque todos estos alimentos básicos que han subido se sustituyen por alimentos frescos, por congelados y de menor calidad. Sí, ha subido tanto pues que al final pues uno busca lo que puede comprar. Cuando la cartera no te da más, no te da más.
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1: Venga, seguimos. Vamos a hablar ahora de la emancipación. Y es que solamente el 8% de los jóvenes de Baleares de entre 16 y 29 años pudo emanciparse en el segundo semestre de 2025. Menos de la mitad que en el mismo periodo del 2024. Es decir, hemos ido a peor. Son poco más de 15.000 de los más de 192.000 jóvenes que viven actualmente en las islas. Así lo han presentado los consejos de la Juventud de España y de Baleares en su observatorio de emancipación. Un joven tendría que destinar el 124% de su sueldo a pagar un alquiler, no el 100%, sino el 124%, es decir, más de su sueldo, para pagar un alquiler. El año anterior era de 112%. El sueldo medio de un joven es de unos 14.700 euros netos al año, pero el alquiler en Palma ha subido de 1.408 a 1.528 euros al mes. Sí, una barbaridad. Una habitación cuesta ya unos 500 euros de media, eso supone el 40,8% del sueldo, y la ONU recomienda no pasar del 30%. Ojo, la ONU recomienda no pasar del 30%, y aquí estamos diciendo que el sueldo de un joven para destinar un alquiler se destina el 124%, o para una habitación el 40,8%. Hay mucha diferencia. Y en este caso a la ONU no le hacemos caso. En otros casos a la ONU sí le hacemos caso, pero en este caso no le hacemos caso. Bueno, pues además también hay más jóvenes en riesgo de pobreza, un 11,3% más que jóvenes independizados. Pues ahí está la cifra. Solo el 8% de los jóvenes de Baleares se emancipó en el segundo semestre de 2025. Este año es peor, menos de la mitad que un año antes, que el 2024.

Seguimos con el tema de la vivienda, y es que varios hoteles de Palma han ofrecido ayudas directas para el alquiler y han habilitado espacios para alojar a sus plantillas. Todo esto, pues, naturalmente, por la dificultad de encontrar vivienda en temporada alta y para retener trabajadores. Si no, nadie quiere venir a trabajar a la isla. Todo tu salario se va en una vivienda y aún no te basta. Bueno, pues lo explicó ayer el presidente de la Asociación Hotelera de Palma, Francisco Serrano, en el balance de la temporada. Aunque la valoró como bastante positiva, con un 89% de ocupación, dijo que falta la falta de vivienda, dificultad, pues, captar personal, y reclamó también decisiones valientes una vez más a nuestros políticos. Según Serrano, cada hotel ha buscado sus propias fórmulas. Dijo también que la ventaja de Palma son los hoteles que abren todo el año, con empleo estable y con poca rotación. Pero las mayores dificultades aparecen en los refuerzos temporales y en las sustituciones por bajas. También la gerente de la asociación, Mercé Peñaranda, añadió que el absentismo llega a picos de casi el 30% en algunos establecimientos en temporada alta. La media anual es del 14,8%. Bueno, pues los hoteles también con sus dificultades por el tema, pues, de la vivienda. No tiene donde alojar a los trabajadores, y naturalmente, si un trabajador tiene que venir y tiene que dejarse prácticamente su sueldo en una vivienda, pues naturalmente no le compensa.

0: Son las 9.
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Bueno, pues dos grandes temas que acabamos de escuchar. En primer lugar, antes de las 9 hemos escuchado los Fine Young Cannibals, gran recuerdo. Después recordando, pues, los famosos Linkin Park. Bueno, seguimos con más temas. La oposición va a exigir el próximo martes a la presidenta del gobierno, Marga Ponés, que afronta el debate de política general. Bueno, pues la oposición espera que rinda cuentas sobre la vivienda y también sobre la saturación turística. Bueno, pues las portavoces del PSI, Més per Mallorca, Més per Menorca y Unides Podemos, coinciden en que son los grandes deberes del gobierno en la renta final de la legislatura. El tema de la vivienda y la saturación turística, según ellos. Por su parte, el socialista Marc Pons dice que Provence no puede presentarse habiendo dado respuesta a los principales problemas de los ciudadanos y cree que eso evidencia que la legislatura está agotada. También menciona la devaluación de la sanidad pública balear. Y el portavoz de Més per Mallorca, Josep Esteguía, prevé un spot electoral del Partido Popular. Y Josep Castel, de Més per Menorca, considera que la presidenta ya no puede escudarse en los 8 años de gobiernos anteriores de izquierda. El diputado de Unidas Podemos, José María García, dice que Provence vendrá a contar que todo está fenomenal y Vox no ha querido, pues, avanzar cuál será su posición en ese debate de política general. Bueno, pues la oposición exige a Provence que rinda cuentas por la vivienda y la saturación turística en el debate de política general, creo que de la semana que viene.

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2: Venga, más temas en esta mañana de jueves. Ya jueves, sí. Se ha pasado más rápido la semana. También es porque el lunes fue festivo, ¿eh? Bueno, pues el Partido Popular ha criticado que el delegado de gobierno en Baleares, Alfonso Rodríguez, haya anunciado su salida sin asumir responsabilidades. Bueno, pues lo dijo ayer el portavoz del Partido Popular en el Parlamento, Sebastián Sagreras, recordó que su partido pues había pedido la dimisión de Rodríguez por activa y también por pasiva, ¿no? Y que ahora pues se va a 46 días de las elecciones. Según él, no es por asumir responsabilidades, sino por una causa personal, presentarse a la alcaldía de Calviá. Bueno, sí, quiere volver a recuperar la alcaldía de Calviá para el PSOE, para el PSIC. Sagreras recordó que las elecciones municipales son en mayo y se preguntó si la secretaria de Estado de Turismo, Rocío Sánchez, que encabezará las listas del PSIP al Parlamento, también dejará su cargo. No creo. Además, también especuló con que Mes pudo haber exigido su salida para negociar las candidaturas conjuntas al Senado con el PSIP y dijo que su marcha no oculta los incumplimientos de su gestión, como la falta de agentes, la inseguridad incipiente y la consolidación de la ruta migratoria con Argelia. Bueno, pues así lo ha dicho el Partido Popular, que critica que el delegado del gobierno deje el cargo sin asumir responsabilidades.

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3: Siempre. Venga, seguimos con más temas. El sindicato UGT, Baleares, ve con bastante buenos ojos que se reduzca el IVA de los productos básicos para frenar el efecto de la inflación en las islas. Hay que recordar que los precios subieron un 5,1% en tasa interanual y el representante de UGT, Omar, recordó que esta medida ya se planteó durante la guerra de Ucrania y dijo que aunque rebajar impuestos puede perjudicar a las políticas públicas, en este caso, pues no la ven mal, ¿no? El IVA depende también del Estado, pero Baleares podría presionar para que se aplique. Otra cosa es que le hagan caso. El consejero de Economía, Toni Corsas, se reunió ayer con agentes sociales y económicos para analizar el encarecimiento de los carburantes por la guerra en Irán y escuchar también por las diferentes propuestas. El Colegio de Economistas dijo que se ha abordado una batería amplísima de medidas, entre ellas bajar el IVA de productos de primera necesidad. Y la Asociación de Distribuidores denunció que las ayudas del gobierno tardan en llegar y pidió menos fotos y también más rapidez. También UGT planteó, además, una política de soberanía energética con más renovables. Bueno, pues cada uno dio su punto de opinión, su receta. Ninguna receta es mágica, por cierto. Y bueno, pues ahora veremos entre todas esas opiniones qué es lo que se puede hacer. ¿Y lo del IVA? Pues lamentablemente depende del gobierno central. Y el gobierno central, pues ahora mismo está en otras cosas.

seguimos con más temas. El ministro del Interior, que es el Fernando Grande Marlaska, ha pedido a la Comisión Europea una base aérea en Mallorca para reforzar la lucha contra incendios forestales en el Mediterráneo Occidental. Sí. Extraño, pero lo ha pedido. Bueno, pues se lo planteó ayer en Bruselas a la comisaria europea de gestión de crisis, Hadja Lahip, ¿no? Quiere también un centro de excelencia en las islas. Marlaska defiende que España tiene una de las mayores capacidades de extinción de Europa y una posición geográfica además favorable. Y recuerda que este año España, Italia, Francia y Portugal suman más del 80% de la superficie quemada. La propuesta la avanzó en julio el presidente Pedro Sánchez en una carta a Ursula von der Leyen y cuenta además con el interés de los 9 países mediterráneos del grupo MED9. La comisión la ha acogido con buenos ojos, pero sin concretar tampoco cuánto aportaría. Sí, la Comisión Europea siempre lo coge todo con buenos ojos, pero luego se tarda en decidir, ¿no? Bueno, pues ahora Marlaska quiere avanzar en los detalles técnicos y de financiación, incluida la del presupuesto europeo 2028 a 2034. Y dijo, debemos convertir el proyecto en realidad cuanto antes. Bueno, pues sí, la verdad es que sí. Bueno, pues Marlaska pide a Bruselas una base aérea en Mallorca para luchar contra los incendios en todo el Mediterráneo Occidental.

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1: Bueno, pues una buena noticia. Muy buena noticia. El conocidísimo influencer El Cromas ha donado 32.000 euros a Son Esposas para investigar el cáncer colorrectal. Bueno, pues así, el creador de contenido David Triay, conocido en redes como El Cromas, ha donado esos 32.000 euros al hospital de Son Esposas. Bueno, pues así lo ha anunciado la Consejería de Salud. Triay ha usado pues su comunidad de más de 11 millones de seguidores para sensibilizar sobre la enfermedad y recaudar fondos. Así lo contó ayer, ha visto de cerca pues, el impacto de este cáncer en familias y personas de su entorno, y él mismo tuvo un problema de colon que requirió una operación. Bueno, pues en ese proceso conoció al doctor Álvaro García, especialista en cirugía colorectal del Son Esposas. Bueno, pues el dinero se va a destinar íntegramente a proyectos de investigación en Baleares. La campaña sigue abierta para quien quiera sumarse a través de la plataforma solidaria del IDISBA, ¿no? El Instituto de Investigación Sanitaria. Bueno, pues todo un gesto. El influencer menorquín El Cromas dona 32.000 euros a Son Esposas para investigar el cáncer colorrectal.

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2: Bueno, pues ha funcionado, ha funcionado. La bolsa de trabajo creada por el gobierno para salir, para paliar la falta de mano de obra en las panaderías ya ha recibido una treintena de peticiones en tan solo 5 meses. Los hornos adheridos a la marca PAD aquí, piden sobre todo panaderos y después dependientes, pero sobre todo panaderos, ¿no? Dependientes parece ser que es más fácil encontrar, pero panaderos no es tan fácil, ¿eh? Bueno, pues funciona a través de una web donde los hornos publican sus ofertas y la Agencia de Desarrollo Regional las da a conocer también en los centros de formación profesional de cocina y panadería para que lleguen también a antiguos alumnos. Bueno, pues se presentó ayer al anunciar el programa de la Semana del Pan 2026 con motivo del Día Mundial del Pan. 16 de octubre, mañana 16 de octubre. Bueno, pues entre los actos hay una visita guiada por hornos emblemáticos de Poñense y una clase magistral también para alumnos de panadería. Y también habrá talleres para escolares de primaria en Mallorca y como novedad también en la isla de Menorca. Bueno, pues el día del pan es mañana, ¿eh? Así que mañana que hacerse con un buen pan. Pan de panadería y de aquí, pan de aquí. Bueno, pues la bolsa de empleo para panaderías de Baleares suma 30 solicitudes en 5 meses. Todo un éxito, se buscan sobre todo panaderos.
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Bueno, pues sigue investigando qué es lo que pasó realmente en Ceuta. No sé si algún día lo llegaremos a saber. No sé, no sé. Bueno, pues la investigación de la Audiencia Nacional sobre la entrada masiva de migrantes en Ceuta intenta reconstruir qué avisos se dieron antes de la crisis. Bueno, pues se está investigando ahora Aina Calvo, ¿no? Declaró ante la jueza Gonzalo Sánchez, jefe de gabinete del entonces delegado del gobierno, Miguel Ángel Pérez Triano, y según su versión, la delegación informó de la situación extraordinaria en la frontera y pidió refuerzos sin obtener la respuesta esperada, así lo ha dicho. También ratificó que se comunicó a su superior una alerta del CNI, el Servicio de Inteligencia, recibida el 29 de julio, un día antes de la entrada masiva. Sanz también señaló que hay 19 mensajes y una llamada con el CNI pendientes de desclasificación que podrían completar la cronología de los avisos. Una de las líneas de investigación es el papel de la secretaria de Estado de Seguridad, la mallorquina Aina Calvo, que mantuvo contactos con responsables de Ceuta. Los investigadores quieren saber también qué información llegó al ministro del Interior, Fernando Grande Marlaska, y si actuó como tenía que actuar o si pasó del tema. Bueno, pues ahí sigue la investigación de lo que pasó en Ceuta. Se sigue el rastro de todos esos mensajes y llamadas que son muchos.

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2: Venga, vamos con Podemos, con el Frente Amplio y todo lo demás. Bueno, pues la secretaria general de Podemos, Ione Belarra, está ofreciendo ahora mismo acuerdos electorales a Izquierda Unida y a partidos territoriales en la mayoría de comunidades. Pero de momento deja fuera Madrid y Barcelona, donde abre la puerta a competir con Frente Amplio, ¿eh? Bueno, pues así lo ha dicho. Lo ha dicho en una entrevista. Se refirió a territorios donde solo existen ambas fuerzas, como Murcia, Cantabria, Asturias y sobre todo Andalucía. Según Belarra, dirigentes autonómicos de Podemos ya han lanzado esa propuesta en redes sin mencionar a Movimiento Sumar ni tampoco a Frente Amplio. También ha exceptuado Cataluña, donde Podemos tiene un acuerdo de colaboración con Esquerra Republicana, y Madrid, donde la distancia con Frente Amplio es evidente. Con ello apunta a que en esas dos circunscripciones haya competencia electoral entre fuerzas de izquierda. Según ellas, son las más proporcionales y allí no se pierden votos de izquierda. Bueno, pues nada, pues así lo dice Belarra, que ofrece pactos a Izquierda Unida y a partidos territoriales, pero no en Madrid ni en Barcelona, que se lo deja pues a esa formación llamada Frente Amplio.

Y vamos con el CIS, que publicó ayer su sondeo y lo hizo, bueno, pues una vez más como es habitual, ¿no? Bueno, pues el barómetro del CIS de octubre sitúa al PSOE en cabeza con una estimación de votos del 34%. Son 3 puntos más que en septiembre, sí. El PSOE ha subido. El Partido Popular, por el contrario, baja 3 puntos hasta el 22,2%, su peor dato en el del último año. Y la ventaja del PSOE se duplica en 11,8 puntos, la mayor desde el mes de abril. Vox sube hasta el 17,1%, Sumar el 6,1% y Podemos el 3,1%. Entre los partidos territoriales, RC marca un récord con un 3%. Y por bloques, PSOE y Sumar suman un 40,1% frente al 39,3% de Partido Popular y Vox. Es la primera vez que superan a la oposición en 3 meses. Y el presidente Pedro Sánchez vuelve a ser el líder mejor valorado y el preferido para presidir el gobierno con un 25,8%. Feijóo tiene solamente un 9,6%. La encuesta es la primera tras el desahucio de Mari Carmen, la acampada por la vivienda y el rechazo a los decretos de vivienda. Se hizo con 5.025 entrevistas en los 6 primeros días de este mes de octubre. Bueno, pues el CIS, como siempre, pues va al contrario de todas las demás encuestas que se publican privadas. Ya pasó en las últimas elecciones. Bueno, pues es el resultado del CIS que de octubre, que da al PSOE un 34% de voto y duplica su ventaja sobre el Partido Popular.

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1: Venga, más sanciones de Estados Unidos hacia España. No paran, ¿eh? Bueno, pues la Comisión Marítima Federal de Estados Unidos ha concluido que España ha aplicado prácticas portuarias restrictivas contra los buques con bandera estadounidense. Y ha propuesto al gobierno de Trump imponer una tasa de $200,000, unos 180.000 euros, por cada viaje de los barcos españoles. También quiere limitar la importación de productos españoles, como perfumería y cosmética, aceites y grasas, cerámica, piedra, azúcar y también confitería. Según la comisión que abrió la investigación en diciembre del año 2024, España negó el acceso a sus puertos a embarcaciones de bandera estadounidense. Y eso tiene, dice, consecuencias graves para la fiabilidad de la cadena de suministro marítima. Bueno, pues esa es la decisión. Se propone que cada buque español con bandera española que atraque en puertos de Estados Unidos tengan que pagar 180.000 euros. Bueno, pues así es lo que propone. Estados Unidos propone una tasa de $200,000 por viaje a los barcos españoles por vetar a sus buques en puertos.

Vamos, que nos vamos ya, oye. 4 minutos para alcanzar las 10 de la mañana. Hasta aquí un día más. Ha sido un placer acompañarte estos 120 minutos. Mañana regresamos a las 8, que por cierto, mañana ya es viernes, sí. Parece ser que la semana ha pasado volando, ¿no? Algunos no, pero a otros sí. Bueno, pues ha sido un placer acompañarte estos 120 minutos. Mañana más. Ahora Juan Carlos con Hola People.

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Muy buenas, ¿qué tal? ¿Cómo estás? Bienvenido, bienvenida a esta nueva edición de Hola People aquí en Facebook Radio. Son las 10:01 de la mañana y es el momento de arrancar otro programa más, otro nuevo espacio de 2 horitas, ya lo sabes, desde ahora y hasta las 12, con buena música, buen rollito y con noticias curiosas e interesantes. Como siempre, te saludo con cariño y afecto. Mi nombre es Juan Carlos Fernández, un placer estar por aquí, justo después de José María Barrero, que ha estado 2 horitas contigo, trayéndote toda la actualidad informativa de este 15 de octubre, jueves. Semana más cortita, ¿eh? Ya estamos a las puertas de ese fin de semana que llega en nada y que algunos estamos esperando que llegue como agua de mayo, ¿eh? Como agua de octubre. Bueno, espero que estés bien, que hayas podido descansar, que hayas podido pasar buena noche y que arranques este jueves como toca, ¿no? Con energía para hacer todas las cosas que tienes por delante, que seguro que son muchas. Ya sabes que aquí vas a tener, como te decía, la mejor selección musical, vas a tener noticias interesantes y curiosas que están comentándose en redes sociales y que hay que conocer, y por supuesto, ese chute de energía de cada mañana. Así que, si estás listo, si estás lista, yo también lo estoy. Vamos a darle al play y empezamos este Hola People de jueves.

Ahí está Meghan Trainor con Tsushima, que es una de las canciones, para mí, mejores que tiene en su discografía. Y mira que tiene muchas y muy buenas, ¿eh? Me encanta este Tsushima. Me encanta lo que llega a continuación, que espero que a ti también te guste mucho. Estoy hablando de Bruno Mars, de este temazo que se llama That's What I Like.

Bueno, pues ahí está Bruno Mars con su That's What I Like It. Y ahora tenemos que hablar de nuevo, en este caso, de una situación importante, obviamente que nos afecta a todos, porque mientras que la atención del mundo se divide entre inteligencia artificial y guerras, la amenaza del cambio climático se acelera sin freno y lo estamos viviendo en nuestras propias carnes, con temperaturas extremas, ¿no? En muchos puntos del planeta. También aquí vamos notando cómo el calor se queda durante más tiempo, porque evidentemente el verano ha sido muy caluroso. Y un nuevo estudio publicado por la revista Bioscience advierte de que el calentamiento global está entrando en una fase de inestabilidad sin precedentes. 7 de los 16 indicadores climáticos del planeta están hoy en niveles récord. Las emisiones de dióxido de carbono están alcanzando el punto más alto en 2.000 millones de años, obviamente. Acompañadas del deshielo histórico de Groenlandia, el aumento de la temperatura oceánica y un problema que es que la velocidad del calentamiento se ha disparado, pasando de medio grado por década a principios del siglo pasado a casi 4 décimas en los últimos años. Los expertos alertan de que nos enfrentamos a un bucle de retroalimentación donde el clima podría escapar a todo control humano, convirtiendo los incendios forestales y los fenómenos extremos en motores del puro colapso. Aunque el despliegue de las renovables está alcanzando a ritmo histórico, está alcanzando buenas cotas, ¿eh? Los científicos recuerdan que no estamos ante una amenaza futura, sino ante la crisis más urgente del presente.

Bueno, pues vamos con un apunte económico, con la inflación que sigue disparada y gracias en este caso a la intervención de Europa, sobre todo, bueno, pues estamos pagando menos por ciertas cosas que tenemos que pagar sí o sí, porque son parte de nuestro día a día y hay que pagar, pero de alguna manera están bonificadas o tienen rebajas fiscales. Esto hace que, por ejemplo, el tema de la gasolina, estemos pagando menos de lo que deberíamos estar pagando, porque estamos en una situación de inflación y en un escenario muy complejo. Como digo, la inflación en el 4,9 interanual de septiembre ha obligado a mantener las rebajas fiscales, las máximas rebajas fiscales en carburantes durante este próximo mes de noviembre. El encarecimiento de la gasolina y el diésel, impulsado por las tensiones geopolíticas en Oriente Medio, supera ya el 30%, y esto permite prolongar el descuento de 20 céntimos por litro en el impuesto sobre hidrocarburos, al menos 13 céntimos en el próximo mes de diciembre. Por lo tanto, seguiremos teniendo esos descuentos. Hay que decir que no todo está de alguna manera bonificado, no tenemos rebajas fiscales en todas las cosas, pero por ejemplo en los carburantes sí. Estas ayudas aparte también se extienden al transporte profesional, a la agricultura y a la pesca. Por el contrario, como decía, la electricidad queda fuera de este alivio fiscal, ya que la subida del 11,4% no alcanza el umbral necesario para reactivar la rebaja del IVA. La medida supone un alivio directo para los conductores, en este caso en un escenario marcado por la presión de los alimentos frescos y la inflación subyacente del 3,1%, aunque eso sí, se vuelven a tensionar las cuentas políticas ante el elevado coste presupuestario de los planes anticrisis.

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6: Bueno, hemos llegado al ecuador de esta primera hora, lo hemos sobrepasado ya, 10:33 minutos de la mañana. Y ahora con Don't We, escuchamos este tema, se llama Chills, me encanta.

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Bueno, pues 10:42, a poco más de 12 horas del cierre del plazo, la izquierda alternativa acelera las negociaciones para articular candidaturas unificadas de cara a las próximas elecciones. La dirección de Podemos, que está encabezada por Ione Belarra, ha ofrecido a Izquierda Unida acuerdos territoriales en 10 comunidades autónomas para evitar la dispersión del voto en las circunscripciones más pequeñas. Los avances son significativos en regiones como Aragón, Baleares, Canarias y la Comunidad Valenciana, mientras que Madrid y Cataluña se da por hecha la fragmentación. Sin embargo, el coordinador general de Izquierda Unida, que es Antonio Maillo, ha rechazado la propuesta de negociar por comunidad, comunidad por comunidad, defendiendo la necesidad de una candidatura estatal unificada bajo el paraguas del Frente Amplio, sin trocear el proyecto. Bueno, estas conversaciones se producen tras el reciente pacto estratégico que sellaron Podemos y Esquerra Republicana, mediante el cual los morados no se presentarán en Cataluña a cambio del respaldo en la campaña de Gabriel Rufián a la candidatura que liderará Irene Montero.

Ahí está el temazo. Dan, That's When You Know, se llama esta canción de Caigo junto a Carter Faith. Estamos a puntito de llegar ya a las 11 de la mañana. Vamos a seguir disfrutando de la mejor música del planeta. Durante los próximos minutos tengo por aquí preparados temazos como lo próximo que llega de Cheat Codes junto a David Guetta y Becky G, que se llama Mad Love, y después un clasicazo de Earth, Wind & Fire, el Boogie Wonderland. Así que no te muevas porque los últimos minutos van a ser

Es una de esas grandes canciones, ¿no?, de toda la vida, ¿eh?, de las que hemos bailado en discotecas, que ha formado parte de bandas sonoras de películas. En fin, un temazo de Earth, Wind & Fire, Boogie Wonderland. Y es una de esas canciones que no podemos dejar morir jamás, ¿eh? Tiene que estar siempre con nosotros. Bueno, uno de los grupos que van camino de convertirse también en importantes en la historia de la música son Purple Disco Machine. Junto a Mick nos traen este Test My Luck y con ellos llegamos a las 11 de la mañana.

0: Son las 11.
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7: Bueno, arrancamos una nueva hora, son las 11 en punto de la mañana y es el momento perfecto para disfrutar de este C'est Bon, música francesa de Serrón.

Bueno, se habla mucho de la inteligencia artificial, pero se habla poco de si estamos viviendo una burbuja de la inteligencia artificial y puede explotar en algún momento. Bueno, hay síntomas de que estamos llegando a un límite que todo puede, en el que todo puede cambiar, en el que todo puede explotar precisamente. La popular plataforma de chatbots conversacionales que se llama Character AI ha presentado una solicitud de quiebra en Estados Unidos bajo el capítulo 11 tras acumular una millonaria deuda y ver cómo sus activos caían a la horquilla de entre 50 y 100 millones de dólares. Tras el éxodo de sus fundadores hacia Google en 2024 y el fichaje del hasta ahora consejero delegado por parte de Disney, la startup no ha podido superar el impacto económico ni las múltiples demandas judiciales relacionadas con seguridad de los menores. En pleno proceso concursal de Delaware, Disney ha presentado una oferta inicial de 20 millones de dólares para adquirir la propiedad intelectual y tecnológica de la compañía, alejándose de una compra total. Aunque los servidores continúan activos de forma temporal, la plataforma se encamina al cierre definitivo a finales de año si no surge un comprador dispuesto a mantener en pie toda su infraestructura. Y esto al final nos hace replantear ciertas cosas. Si evidentemente el tema de la inteligencia artificial es un negocio tan lucrativo como se pretendía que fuese. Como hay tantísimas, cada vez más, plataformas que te proporcionan servicios de inteligencia artificial, ¿no? Para poder, en este caso son chats conversacionales, pero hay otros tantos, ¿no? Que te generan imágenes, vídeos, ya sabemos, ¿no? Para el entretenimiento o para automatizar tareas. Bueno, al final ya sabemos que el uso de la IA puede incurrir en un montón de vulneraciones de la propiedad intelectual, también en este caso suplantación de personas, ¿no? Clonación de voz, clonación de imagen. Bueno, ya sabemos cómo funciona todo esto y se prestan a demandas multimillonarias, ¿no? En caso de que haya ilegalidades, ¿no? O ciertas cosas que no estarían bien hechas. Bueno, pues todo esto, sumado a que cada vez hay más oferta, hace que estemos llegando a un punto en el que compañías tan grandes como Character AI, que es bastante conocida, esté ahora mismo en una situación muy compleja, en situación de quiebra realmente, tras acumular, como decimos, una deuda millonaria y ver cómo sus activos han caído totalmente.

0: Incombustibles y tantas cosas más. Los Rolling Stones, uno de los mejores grupos de la historia de la música, en colaboración con Purple Disco Machine y este Mess It Up. Una breve pausa y seguimos.
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0: Seguimos adelante, 11 y 18 minutos de la mañana. Hasta las 12 vamos a estar por aquí en Hola, people, ya lo sabes. Y ahora disfrutamos de TX junto a Chaka Khan y Pop Khan. El tema se llama Say a Prayer.

grandes preocupaciones de los ciudadanos y también, por supuesto, uno de los grandes reclamos políticos de cara a estas próximas elecciones, porque lógicamente es un problemón que tenemos y que hay que de alguna manera gestionar de la mejor manera posible, entendiendo que hay opiniones encontradas, que hay intereses encontrados, inquilinos, propietarios, grandes tenedores que tienen también o que quieren sacar rentabilidad por sus inversiones. La cosa de que si entendemos que la vivienda es una inversión, en este caso para especular, o es un derecho básico, en fin. Todas estas cosas que al final hacen que sea muy complejo, ¿no?, de gestionar todo. Lo que es cierto es que aquí en nuestro país tener una vivienda desocupada es cada vez más gravoso debido al endurecimiento de los controles y al incremento de los recargos municipales sobre el impuesto de bienes inmuebles, el IBI. Aunque no existe una nueva ley estatal, los ayuntamientos tienen la potestad de aplicar un recargo de hasta el 150% de la cuota del IBI a los pisos que permanezcan cerrados durante un periodo prolongado. Son medidas que ya aplican grandes ciudades que tienen problemas con la vivienda, como Madrid, Barcelona o San Sebastián. Para detectar estos inmuebles, las administraciones cruzan datos del padrón, el catastro y las facturas de suministros, identificando la ausencia de empadronados o consumos mínimos de agua y electricidad. El objetivo del gobierno es incentivar a los propietarios para que saquen estas viviendas al mercado de alquiler, aunque muchos analistas dudan de la eficacia real. En numerosos casos, la penalización económica no compensa los riesgos percibidos por los arrendadores. Es una medida que afecta exclusivamente a segundas residencias o inmuebles desocupados, dejando exenta la vivienda habitual.

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ahora porque la Premier League, la liga inglesa, está en el ojo del huracán, en el punto de mira ahora mismo, por una nueva noticia que habla de el alarmante informe del regulador independiente del fútbol que alerta de que varios clubes británicos están al borde del desastre financiero debido a la disparidad salarial y al aumento desmedido de los gastos operativos. Todo el tema de la polémica surgida con el Manchester City, que infló de alguna manera artificialmente sus cuentas, que evidentemente vulneró el fair play financiero. Ya sabemos que está además en la Premier League, donde parece que no había ningún tipo de control, donde incluso se habla mucho, ¿no?, de que los traspasos entre clubes ingleses están sobrepreciados, como que se está pagando demasiado dinero, y parece que hay una intención, ¿no?, de que se pueda gastar mucho dinero inflando artificialmente traspasos entre clubes de la misma liga, de la Premier League. Cuando eso ocurre con otras competiciones, cambia mucho, ¿no?, el tema de los traspasos y las tarifas. Pero entre ellos, los británicos, los clubes Premier, bueno, llevan ya tiempo haciendo cosas bastante sospechosas. Hay que decir que ahora mismo la brecha económica entre divisiones, entre las divisiones del fútbol profesional de Inglaterra, es descomunal. Perdón. La Premier League genera 7.500 millones de libras frente a los apenas 1.000 millones de la Championship. Esta distancia, sumada a las multimillonarias compensaciones por descenso, fuerza a los equipos de divisiones inferiores a asumir riesgos insostenibles para ser competitivos, hasta el punto de que 17 clubes registrarían pérdidas, aún sin pagar, ojo, el sueldo de los futbolistas, que es la gran parte del gasto de un club, ¿eh?, porque se va en nóminas, es donde más pasta se le va a un equipo de fútbol. Las pérdidas medias en la máxima categoría han pasado de 20 a 44 millones de libras por club, mientras la deuda global del fútbol inglés amenaza con alcanzar la cifra récord de 5.100 millones solo en esta temporada, en la presente temporada, concentrando la Premier el 75% de dicho endeudamiento. Por lo tanto, una situación muy compleja, una situación que puede hacer saltar por los aires la que dicen que es la mejor competición del mundo, la mejor liga del mundo. Pero claro, cuando estás de alguna manera inflando artificialmente con pasta e inyectando pasta a tu liga y estás haciendo cosas tan turbias como lo que estamos viendo, bueno, pues lógicamente uno puede ser la mejor liga del mundo, porque están aprovechando de una fiscalidad, la verdad que bastante laxa, para poder hacer y deshacer lo que les apetece a su antojo.

Bueno, a puntito de terminar el programa de hoy, vamos con la última noticia que te cuento antes de que cerremos este Hola People de jueves. Tenemos que hablar de lo que está ocurriendo con el mundo de los videojuegos, que la verdad que cada vez está más convulso que nunca. La irrupción de la IA está haciendo que muchas compañías, entre ellas las de videojuegos, también las de desarrollo de software, están viendo en sus propias carnes, también incluso las plataformas de pago de inteligencia artificial, están viendo cómo cada vez más están saliendo alternativas gratuitas con código MIT, en este caso open source, que directamente se basan en la aportación de la comunidad y hacen una especie de ingeniería inversa. Está poniéndose de moda ver el código fuente de programas informáticos, como puede ser, por ejemplo, la suite de Adobe. Y lo que están haciendo se le llama, que yo no sé muy bien cómo va, pero ingeniería inversa se le llama. Es, de alguna manera, desarrollar a la inversa ese software, ¿no? O investigar cómo se ha hecho, y no sé muy bien cómo hacen, cómo se salta la ley, pero hay ciertos cambios que hacen que la compañía no pueda denunciar, la compañía propietaria de ese software, porque de alguna manera lo que se está haciendo son unas modificaciones que lo convierten en legal. Es curioso y atenta, evidentemente, contra la propiedad intelectual, y de alguna manera también lo que hace es ofrecer a la gente un producto, podemos decir, prácticamente idéntico al original, a coste cero, porque, como decimos, son iniciativas que se hacen de código abierto para toda la comunidad y que además se van aportando o mejorando con el paso del tiempo, ¿no? La comunidad sigue trabajando. Esto, por ejemplo, se ve mucho, desde hace mucho tiempo, con los modders, la gente que hace las modificaciones y los mods para juegos ya existentes, pero hay personas que directamente, bueno, pues directamente generan prácticamente juegos nuevos dentro de un propio juego. O sea, hasta llegan a un punto en el que la modificación hace que el juego original tan solo sea una especie de vehículo necesario para luego ellos lanzar su propio juego. Bueno, pues esto ha dado un salto más, y la IA está haciendo que cada vez más personas evidentemente que saben mucho cómo hacerlo, estén clonando sistemas enteros. Uno de los sistemas que se está clonando y que cada vez está ganando más fuerza también es el de PlayStation 5. Hay un trabajo que se está publicando además en red, en el que tú puedes acceder a una interfaz muy similar a la de PlayStation 5 y puedes jugar a todos los juegos. Es un jailbreak, obviamente, de la propia máquina, y también se está intentando ofrecer este servicio para poder jugarlo en ordenador, que tú puedas tener una especie de emulador de PlayStation 5 en tu ordenador. ¿Qué pasa con todo esto? Que justo se ha generado todo este movimiento y está todo tan caliente en redes, ¿no? Sobre todo que se están enseñando todos estos vídeos, cómo piratear consolas, cómo mostrar o cómo dar contenido gratuito. Bueno, todo esto se está generando ahora a un mes del lanzamiento de GTA 6. ¿Qué pasa? Que Sony directamente está viendo, Sony en este caso porque es una de las plataformas donde se va a poder jugar a ese juego, pero también Rockstar y Take-Two Interactive, que son los desarrolladores de GTA, están viendo cómo el lanzamiento de su juego puede hacer que directamente a los pocos días ya pueda jugarse en ordenador, en PC, de manera totalmente gratuita, obviamente. Por ello, están haciendo una especie de

bueno, pues podemos decir de... No sé cómo explicarlo, es una especie de control de daños por el que van a intentar lanzar antes el juego oficial en ordenador. Casi siempre, cuando se lanzaba un juego de este tipo de Rockstar, para que llegase a PC, teníamos que esperar un año, año y pico. Bueno, pues ahora parece que todo puede indicar a que a principios de este 2027 ya tendríamos el juego en PC. Y todo ello para evitar que los hackers destrocen este juego y directamente lo regalen a la comunidad de PC. El 19 de noviembre se va a lanzar para PlayStation 5 y para Xbox Series X y S. A principios de 2027, el juego GTA 6 estará disponible, según dicen en Rockstar, para PC. 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

Bueno, pues hasta aquí hemos llegado en este jueves 15 de octubre, en este programa Ecuador del mes. Hemos llegado a la mitad de este mes de octubre y ahora te dejo en buena compañía con la Zona 10, que llega por aquí con todo el deporte. Mañana volvemos a las 10 en punto, en una nueva edición ya de viernes, mirando al fin de semana, y espero que vuelvas a estar por aquí. Yo paso lista, como siempre, a las 10. Ya sabes que vuelvo a pasar lista para ver si todos estáis al otro lado y podéis acompañarme en una nueva jornada. Por ahora terminamos, radiofónicamente hablando, esta jornada de jueves, pero como digo, todavía nos queda mucho, ¿eh? Así que a todos los que estáis ahora currando, que estáis ahora moviéndoos con el coche y que estáis yendo a algún sitio, seguid conectados a Fitboy Radio, seguid conectados a vuestra radio favorita y mañana nos volvemos a encontrar por aquí. Sed felices. Chao.

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0: ¿Qué tal, amigos? Saludos, muy buenos días, oyentes de la Zona 10. Bienvenidos a Fingui Radio, bienvenidos al Radio Show Deportivo de las Islas, que arrancamos aquí como todos los días desde las 12 y un minuto y hasta las 13 horas. Soy Roberto Mateo y seguramente tú seas gente de zona. Gracias por estar ahí. Vamos a por el jueves. Y vamos a por el jueves. Hemos venido a divertirnos otra vez en el programa que es ya denominado por todo el mundo como el más loco de la radio deportiva balear. Ya saben que siempre le digo lo mismo todos los jueves. No acepten imitaciones. Solo hay un Radio Show Deportivo de las Islas y suena aquí, en Fingui Radio. Lo han intentado muchísimos periodistas. Muchos periodistas. Deportivos y no deportivos, de otras secciones, ¿eh? Lo han intentado y todos han fracasado. Todos han sido cancelados de parrilla. Sin embargo, aquí podemos decir que Paco Alcalde sigue queriendo que este programa suene en su radio, en Fingui Radio 103.9 de la frecuencia modulada. Así que gracias al CEO del universo Fingui. Y ya saben que detrás de un gran hombre siempre hay una gran mujer, pero también grandes hombres, como el gran mito de las ondas de la Radio Deportiva Balear, Juan Roca Turri. Gracias, mito, gracias. Lomo Plateado, Jabugo, 5J, Joselito, de esas de Salamanca. Juan Roca Tudurí. Lo echo de menos a Juan Roca en los partidos también. Lo echo de menos. Pero bueno, algún día volverá a dirigir la Zona 10 en juego para los partidos del Real Mallorca. ¿Quién sabe cuándo volveremos? Hay que decirlo alto y claro. Este Radio Show Deportivo de las Islas solo suena aquí, en Fingui Radio. Gracias a los que lo hacen posible y seguiremos durante muchos años si todo va bien. Hoy no me quiero enrollar mucho porque tenemos a un hombre ya preparado, al hombre perseguido por las noticias, ya en Son Babiloni. Pero antes de darle paso a Juan Miguel Sánchez, que hoy comparece Luis García en la rueda de prensa previa al partido contra el Eibar en Ipurúa del sábado a las 4:15, ya lo saben, Eibar Mallorca, sábado 4:15, y como son dos días antes, hoy comparece Luis García. Enseguida Juan Miguel, pero para organizar el juego, para organizar este Radio Show Deportivo de las Islas, no hay nadie mejor, y ustedes lo saben, la audiencia de la Zona 10 lo sabe, Luis Forteza.
1: Organizando el juego, Luis Forteza Rey.
0: ¿Qué tal, Forteza? ¿Cómo están? Muy buenas.
2: ¿Qué tal? Muy buenos días y días buenos a todos. Bienvenidos.
0: No te escuchaba ahora,
2: Radio Show.
0: Ahora
2: sí,
0: ahora
2: sí, ahora es sí. Que he ido hablando de manera paulatina, ¿sabes?
0: Ah, como
2: que
0: de menos a más.
2: Hola, ¿qué tal? Muy buenos días. He ido subiendo.
0: Vale. Haces esto jueguecito, ¿no? Claro, estamos
2: sí, claro.
0: Los jueves
2: molan. Aunque tengo que decir que hoy estoy bastante triste.
0: ¿Y eso por qué?
2: Estoy triste porque resulta que, claro, Luis García Fernández escucha este programa. No lo sé, me lo estoy inventando, pero yo diré que no se escucha. Y entonces él quiere participar los jueves en el Radio Show. Y entonces pues se pone las ruedas de prensa dos días antes del partido para poder ser protagonista también en el día de hoy.
0: ¿No te gusta que las ruedas de prensa de Luis García suenen en tiempo de Radio Show?
2: Hoy
0: ¿no?
2: He venido a pelo.
0: A pelo, directamente.
2: A pelo. No he traído nada.
0: Pues digo, yo te veo vestido.
2: No, sí, claro, pero digo, de contenido. Digo, ¿para qué? ¿Voy a traer nada? ¿Para qué voy a traer nada?
0: Para que se lo coma Luis García, ¿no?
2: Sí, voy a estar ahí preparando que si tal, el me huele mal, tampoco.
0: Hombre,
2: está Juan.
0: Hombre, pensaba que el me huele mal, pensaba que traerías algo porque siempre sueles traer algo picante para esa sección, pero es verdad que hoy no nos va a dar tiempo.
2: No, porque si no luego, ahora tendremos que conectar con Juanmi, hablar de la previa cuando quedan aún dos días y mañana volveremos a hablar de la previa. Luego será la rueda de prensa, que durará pues aproximadamente unos 15-20 minutos. Le meteremos una publi. Ser dos también queda un poco raro en según qué secciones. Entonces he dicho,
0: a mí me mola, en el Radio Show ser dos.
2: Sí, a mí también, pero
0: no, hombre, se echa de menos a Juanmi aquí. Lo que pasa que hay que decir,
2: y a Jorinski también.
0: Jorinski,
2: un abrazo
0: siempre.
2: Para Jorinski.
0: A Jorinski siempre lo echamos de menos, muy grande.
2: Como
0: el abrazo para Jorinski, que también podría haber venido a Ipurúa y no, finalmente no vino.
2: No quiso,
0: El que sí que viene es César Mateu.
2: Sí, a ver, César, la que no salía, ya lo contaremos.
0: La semana pasada.
2: Sí.
0: La semana pasada.
2: The last week.
0: J.L. Rendón trajo el picante ese, que el picante ese, te voy a decir una cosa, me estuvo repitiendo toda la tarde, ¿eh?
2: ¿Se te repitió? ¿Se te repitió?
0: Fui a correr por la tarde y me venía.
2: ¿Se te repitió?
0: Joder, Luis. Perdón. Y me venía el sabor era horrible, horrible. Es un picante que es que además olía muy mal.
2: Me huele mal.
0: Era perfecto para la sección porque olía muy mal.
2: Resulta que por la tarde tuve...
0: Tú comiste bastante más que yo.
2: Sí, pero yo estoy muy acostumbrado.
0: Es que no era picante, era el olor era horrible. Pues, o sea, no era porque picara mucho, era porque olía muy mal.
2: Por la tarde nos juntamos en el triangular ese ya que se está haciendo súper famoso de... Bueno, ahora triangular los días que podemos y hay pista en Esfigueral con nuestro amigo Alex. Y en el postpartido nos juntamos, ¿no? Pues Alex, que no se escucha, tiene una alarma puesta cada día a las 11:59, que pone
0: no deja de
2: la zona 10, Fiwi Radio. Cada día, 11:59, tiene una alarma puesta para que le recuerde que empieza nuestro programa.
0: Pero no deja de sorprenderme la capacidad que tienes últimamente, en los últimos años, de reconciliarte con la gente con la que igual no te llevabas tan bien.
2: Oye, o sea, yo con Alex siempre lo he comentado, no tenía ningún problema. Era con el torneo, porque no quiero volver a hablar del tema, pero consideré que se me hizo una injusticia porque me considero un jugador que soy intenso, pero nunca he tenido otro jugador.
0: Había una tensión entre tú y Alex porque él era el propietario del torneo.
2: Él respondía,
0: tú no querías volver al torneo.
2: Él daba la cara por una persona que considero que me hizo una injusticia.
0: Pero, o sea, digo, no deja de sorprenderme y me alegra a la vez que seas capaz de reconciliarte con gente con la que tenías algún tipo de pique, sea mucho, sea poco, pero que por lo que sea, pues no te llevabas del todo bien.
2: Bueno, simplemente creo que se me hizo una injusticia. Nada, un día fui ahí y dije, ¿qué pasa, Alex? De hecho, cuando acabó el torneo, cuando me expulsaron, yo fui a ver a mis compañeros porque aún jugaban y hablé con él y sin ningún problema. Quiero decir, es que además yo con él no he tenido ningún problema.
0: ¿Era con los árbitros?
2: Era con un árbitro en concreto. Ya está, no pasa nada.
0: No creo te lo ha vuelto a encontrar el árbitro, ¿no?
2: No, creo que me hizo una injusticia. Yo, ante las injusticias que se cometen contra mi persona, pues hay personas a las que pongo en una lista negra. Que son pocas, son muy pocas, son muy, muy pocas, porque considero que soy una persona bastante cercana, bastante divertida y...
0: ¿Quién no está en tu lista negra a día de hoy, en la actualidad?
2: Había una época...
0: Ese
2: árbitro sí. Y había una profe de la uni también que la tenía un poco en la lista negra porque, bueno, era bastante soberbia e incluso considero que me humilló un poco, pero con los años ya se me pasó. O sea, pero en su momento pensé, quiero pincharle las ruedas.
0: Se pasó por la cabeza.
2: Tú sabes que a veces tenemos pensamientos intrusivos, ¿no?
0: ¿Intrusivos son esos?
2: Sí, ¿no?
0: Sí, pueden ser intrusivos.
2: Eso que dices, ahora te imaginas, ¿no?
0: Y un poco loco.
2: Matándote también, ¿no? Aquí en directo y que se viera en Twitch y de repente un montón de gente y me hago viral a pesar de que me iría a la cárcel, ¿no?
0: ¿Esos son intrusivos?
2: Yo creo que sí, ¿no?
0: Esos son un poco de psicópata, ¿no?
2: A ver, pensamientos intrusivos.
0: Intrusivos quiere decir que de repente aparecen, pero no tienen por qué ser malos.
2: Impulsos involuntarios y repentinos que aparecen en la mente sin desearlo y que suelen generar ansiedad, malestar o culpa. Tipos comunes, violentos, sexuales, de muerte o accidentes, ¿ves? No iba tan mal.
0: Sí, bueno, puede ser intrusivos, pero no...
2: Son cosas que normalmente no piensas, pero de repente dices, ah, imagínate que yo cojo
0: a
2: Roberto...
0: ¿A ti se te pasa por la cabeza algún día matarme en directo para hacerte viral?
2: No, ahora he puesto un ejemplo. Que va, jamás me iría a la cárcel. No, pero alguna vez sí que he pensado. ¿Tú te imaginas que un día tú y yo nos peleamos, pero... Si nos peleamos, no pelearnos de, pues tú has dicho esto, pues tú lo otro. Esto ha pasado en la radio. Pero que un día, porque ahora tenemos cámaras, un día tú y yo nos zurramos, por lo que sea, nos calentamos no sé qué tal y nos llegamos a zurrar.
0: A ver, a mí me puedes llegar a poner muy nervioso, pero por temas de la radio. Entonces yo suelo saber diferenciar, no mezclo. Entonces sería muy difícil que tú y yo, llevamos muchos años, nunca nos hemos peleado.
2: Te cuento.
0: A las piques sí ha habido muchos, ¿eh?
2: Sí, no, piques sí, pero no, de zurrarse. De esto y de que uno de los dos, yo creo que te ganaría, sinceramente.
0: Si no tenga ninguna duda.
2: Habiendo ido a boxeo algún día, pum, pum.
0: No tenga ninguna duda, además está más fuerte que yo.
2: Entonces, tengo una imagen clavada en mi mente de hace varios años.
0: Pero es que ya no entraría yo a pelearme contigo, o sea, ¿entiendes? Yo ya no me pegaría, o sea...
2: Ya. Imagínate que nos calen, ¿no? Alguna vez he pensado.
0: Qué mal, ¿no?
2: Eso nos daría una viralidad que flipas.
0: Que le pegues dos guantazos en directo, ¿te imaginas?
2: No lo haría nunca, pero he pensado. ¿Tú te imaginas la repercusión que podría llegar a tener porque está grabado? No, solo porque está grabado. Lo digo porque yo me acuerdo que hace, pues no sé, 15, 20 años, en Canal 4 creo que era, había un programa que dirigía Miguel Ángel Ariza, en el cual... Creo que era el periodista Pep Matas de Última Hora, estaba hablando con unas personas, entonces hacían un programa, llamó a alguien y la cosa se fue un poco de madre. Entonces Pep Matas al invitado que tenían le dijo, porque tú a esta persona le has llamado hijo de P y yo me voy a cagar en tu P madre.
0: Joder, se fue de
2: ¿vale?
0: manos.
2: Entonces había una pala de pádel Y se empezaron a perseguir y a Pep Mata le pegaron varias veces con la pala de pádel.
0: ¿Pero eso en directo?
2: Sí, sí, ahora te enseñaré el vídeo en la pausa. Pero se me quedó clavado porque pensé, ostras, ¿cómo puede llegar a generarse una situación en la cual en directo, con cámaras delante, acaban dándote? Además, creo que me pusieron este ejemplo en una asignatura que se llamaba Teoría del Derecho, en la cual creo que Pep Mata... Esto, si alguien sabe la...
0: Yo no la conocía esta historia, ¿eh?
2: Si alguien sabe la resolución final, pero creo que como fue Pep Mata el que llevó la pala de pádel, acabó no recibiendo beneficios en un juicio porque él le había llevado la pala. Le pegaron a él con su propia pala.
0: Joder, vaya historia rocambolesca, ¿eh? Que te has sacado de la manga.
2: Te pondré el vídeo y fliparás. Entonces, alguna vez he pensado, joder, nos haríamos viralísimos, porque hoy con Twitch y Twitter en dos horas haces...
0: Yo es que creo que las cosas virales son sin planearlas, salen sin planearlas.
2: Claro, o sea, pero yo...
0: La mayoría, debe ser, a salvo que haya alguno, por ejemplo, no sé.
2: Hay cosas que se pueden hacer virales. ¿Qué es viral? ¿Cuánto es viral? ¿Cuál es el baremo de viral?
0: ¿Quién fue el que se hizo famoso?
2: Era de tenis. Seguro que no era de pádel, Roca. Yo creo que era de pádel. Pero de la secuencia te acuerdas, ¿verdad? Es mítica. O sea, luego te la pongo a ti en el...
0: ¿Quién fue que se hizo viral? Porque creo que fue... Chuso Jones puede ser, es que no domino mucho, pero que es que hizo, que cantaba en el Macauto, ¿no? Cantaba el pedido, lo hacía como una canción, el pedido del
2: puede ser Chuso Jones.
0: Es Chuso Jones, puede ser.
2: A ver, Chuso Jones es una persona que ya por sí misma es viral, o sea, pero tiene mucho talento.
0: Pero el principio de Chuso Jones fue ese.
2: No era él el que cantó en un McDonald's.
0: Yo creo que sí, ¿eh?
2: Yo creo que era un chavalín así...
0: No, era él el que cantó, ¿eh?
2: ¿Seguro?
0: A ver, búscalo. Ahora ya solo por curiosidad.
2: ¿Cómo se escribe Chuso con Chues? Chuso Jones.
0: Chuso con...
2: Macauto, efectivamente. Sí, sí, tienes razón. Pero era con más gente, ¿no?
0: Y creo que fue ese el primer momento en el que el chaval se hizo viral y luego ya, claro, ahora ya viene todo lo demás, pero... Y eso fue decir, venga...
2: Bueno, pero él tiene mucho talento, ¿eh?
0: Pero algo que no haya hecho nunca nadie. Entonces, si haces algo que no haya hecho nunca nadie... Pues puede darse. Entonces, si lo planificas, si lo planeas, pues a lo mejor te haces viral. Déjame un segundo, Luis, porque quiero saludar al hombre perseguido por las noticias, que hoy está en Son Babiloni porque comparece Luis García. Hay que hablar con él antes de que comparezca, porque luego tiene que conectarse y tenemos que hacer la pausa y no sé si nos dará tiempo a todo. Además, hoy le he leído en Última Hora, las páginas de Última Hora, hablar de Alex Sala, que dice Juan Miguel Sánchez que el Mallorca tiene la llave del futuro de Alex Sala. Me parece que es un futbolista, diría que junto a Adri Fuentes, los mejores fichajes del Real Mallorca, y que creo que es un futbolista a tener muy en cuenta, y como dice Juanmi, puede que sea de presente y de futuro. Es un jugador al que el Mallorca debería seguramente en su momento pagar el traspaso y quedarse al futbolista, porque creo que lo está haciendo bastante bien y está siendo un futbolista muy importante para Luis García. Vamos con Juan Miguel Sánchez desde Son Babiloni.
3: Un hombre perseguido por la noticia, Juanmi Sánchez.
0: ¿Qué tal, Juan Miguel? ¿Cómo estás? Muy buenas.
4: ¿Qué tal? Buenos días.
0: Pues bien, buenos días, de jueves, esperando a que comparezca Luis García. Y pues justo por eso te quería preguntar, porque te he leído esta mañana y me parecía bastante acertado lo que comentabas de Alex Sala, ¿eh?
4: Sí, bueno, pregunté un poco por el Real Mallorca, por Alex Sala, porque es evidente que yo diría que es el gran fichaje, ¿no?, de este verano, de esta reconstrucción que hizo Pablo Ortiz en verano en el Mallorca junto a Adrián Fuentes. Creo que los dos son los mejores fichajes a día de hoy de esos 13 futbolistas que llegaron. Y bueno, lo que nos llega un poco es que el Mallorca ya, aparte de considerarlo un gran futbolista para el presente, pues también piensa ya en el futuro con él. Y es que tiene una opción de compra bastante asequible. No sabemos exactamente la cifra, la tenemos más o menos orientada, pero cuando la sepamos exacta ya la contaremos. Pero vamos, no es mucho más de lo que le costó al Leeds italiano, que fueron 1,5 millones de euros. Entonces, nada, yo creo que es un gran futbolista y que no desentonaría nada en primera división si el Mallorca sube a primera, pero que si el Mallorca no sube, que esperemos que no sea así, pues el Mallorca también puede hacerse con él, porque tiene diferentes opciones, fórmulas para hacerse con sus servicios. La primera y la más destacable es que si el Mallorca sube a primera, automáticamente se quedará en el Mallorca. El Mallorca está obligado a comprarle. Luego también está la opción de ficharle por rendimiento, que debería jugar X partidos, debería tener X rendimiento, y luego también, evidentemente, de manera voluntaria, puedes ejecutar esa opción de compra por el futbolista. Entonces, nada, me parece que es uno de los grandes nombres de esta semana, después del partido que hizo el otro día contra Las Palmas y de esta temporada.
0: Es que seguramente sea de los grandes aciertos, yo decía, junto a Adrián Fuentes, porque son los dos futbolistas que más están destacando, ¿no?, de lo que ha traído Ortiz esta temporada.
4: Efectivamente, yo creo que junto a Fuentes es evidente que son los dos mejores jugadores, porque de Liso todavía esperamos mucho, no hemos visto mucho de los jugadores de banda, de Josep Cerdà, incluso de Lubumbo, que aunque ya estuvo aquí el año pasado, realmente pues se fue y vuelve a llegar este verano. Y yo creo que de esos fichajes, a ver, es verdad que estamos viendo un John Donald que está bien, Sumaora creo que también está cumpliendo, pero bueno, jugador que destaque sobre el resto. Yo creo que en cuanto a técnica, en cuanto a... bueno, tiene un disparo desde frontal del área súper potente. Tiene mucho recorrido, no sé. Yo creo que es un gran futbolista, muchísima calidad, Alex Sala. Desde el primer día creo que todos le vimos algo diferente a este jugador.
0: A mí me gusta mucho, ¿eh? Y el golpeo que tiene, y tiene olfato, tiene llegada, sí. Le gusta estar cerca del área, y a mí es un futbolista que me tiene enganchado, ¿eh?
4: Aunque es verdad que antes de Las Palmas llevaba dos o tres partidos flojetes, ¿eh? Pero bueno,
0: sí, pero como,
4: en el cómputo general, bien.
0: Como el resto, Juanmi, o sea, a todos les está costando, sí, sí, mantenerse 3-4 partidos con regularidad. Quizá el mejor es Adri Fuentes, e incluso con Adri Fuentes hemos llegado a decir algún partido que no la ha olido. O sea, que es que va a ser difícil que estén al máximo nivel. Pablo Torres le ha pasado lo mismo, ha estado partidos bien, pero otros partidos que tampoco ha sido protagonista. Le pasa a todos los jugadores del Real Mallorca. Por eso estamos diciendo que no encontramos el mejor nivel de todos, Luis.
2: Si me permitís, desde los estudios centrales de
0: desde Barcelona
2: y radio, también creo que tendríamos que poner un asterisco porque lo hemos visto poco, pero creo que Alberto Moreno puede ser un gran fichaje como nombre. Es verdad,
4: sí,
2: que lleva un partido y medio,
4: que no,
2: pero cuidado.
4: Sí, pero, sí, no, de hecho el propio Luis García lo tenía claro, lo decíamos aquí, que quería meterlo ya, y ahora ya yo creo que el próximo partido otra vez va a ser titular, poco a poco va sumando más minutos y creo que se va a convertir en uno de los grandes fichajes. Pero claro, le hemos visto dos partidos, de momento esa etiqueta, como dices, bajo mínimos de momento.
0: Y luego lo que hablamos siempre, que también al final es un lateral, y un lateral no tiene tanta influencia en el juego. Sin embargo, Alex Sala, claro, que está ahí jugando de medio centro, es un jugador que puede marcar goles como lo está haciendo, puede dar asistencias como lo está haciendo. Entonces, a mí me parece me parece que sí, que el Mallorca debería, es pronto todavía, queda mucha liga por delante, pero sí que debería pensárselo, ¿no? De adquirir en propiedad.
4: Incluso pagarlo ya, quedárselo ya.
0: Que eso no sé si se puede eso, Juanmi, pero bueno.
4: Sí, sí se puede. Puede informar a su equipo de procedencia de que,
2: el Leche,
4: oye,
2: ¿no?,
4: vamos a ejecutarla, el Leche, sí.
2: Que es lo que me tomo por las mañanas con el café,
0: tal cual, eso.
4: La vamos a ejecutar y ya está, o sea, y al jugador decirle, oye, y además tienen ya un acuerdo por 4 temporadas después, entonces es una manera de decirle también al futbolista, oye, pase lo que pase, yo cuento contigo.
0: Y aparte es un jugador que es que nadie conocía, porque nadie ha seguido sus pasos.
2: Bueno, yo creo que en Córdoba hace 2 temporadas, lo que pasa es que estamos muy desconectados de la Hypermotion. Ahora hablamos solo de Hypermotion.
0: A cualquier mallorquinista, si conocía a Alex Sala, yo creo que ninguno te dice que sí. Creo, ¿eh?
4: No.
2: Porque no seguíamos la segunda.
4: Gente que vea la categoría, sí.
0: Claro, pero ¿quién la veía? Nadie, pues estamos pendientes de primera.
2: Que el Córdoba es un equipo que la verdad que saca muy buenos futbolistas, ¿eh?
0: Sí, sí. Bueno, de ahí sale Fuentes también, ¿no?
2: Sí, y hay... Bueno, ahora Carracedo me gusta bastante y tiene...
4: Carracedo
2: tiene alguno
4: estuvo
2: más
4: en el Mallorca.
2: Hay alguno más que ahora no me acuerdo, pero que... Sí, no. Iba a decir Calatrava, pero Calatrava era del Castellón. Hay alguno más seguro, ahora no me acuerdo de quién, pero te lo busco.
0: Gracias, Luis, por este apunte
2: a ti, hombre,
0: futbolero, que vemos que manejas de la segunda división.
2: No, manejo mucho.
0: Sobre todo de Córdoba.
4: Tenían a Antonio Casas el año pasado, que lo hacía muy bien. Incluso, bueno, Jacobo no sé si estaba en el Córdoba o en el Albacete.
0: Yo os admiro, bueno, porque yo no me sé ni un futbolista del Córdoba ahora mismo, ¿eh? O sea, pero no me escondo
4: Alex
0: tampoco.
4: Luis este año.
0: No me escondo en decirlo, ¿eh? No, la gente dirá, qué mal no periodista, nada, qué poco profesional. Pues amigos, seré poco profesional, pero ni uno del Córdoba.
2: La segunda división es que solo la sigue si está tu equipo. Yo
0: ni
2: creo.
0: Uno del Castellón.
2: O eres Jimmy Mateos.
0: Ni uno del Castellón. Ahora me sé alguno del Eibar porque el otro día vi el partido Oviedo-Eibar un rato. Y entonces, alguno del Eibar.
2: Se te va quedando, ¿no?
0: Pejiño, por ejemplo, del Eibar, ¿puede ser?
2: A lo mejor sí, por sí, eso sí. Te has borrado este año de las retransmisiones.
4: Año, Eibar,
2: porque no querías, ¿no? Como los de segunda no nos los conocemos, digo, ¿para qué nos vamos a poner ahora?
4: Buceta, John Bautista y Star Villa todavía, ¿eh? No sé si tiene 39 años. Y es central titular y capitán.
0: en las narraciones piensa que hay mucho engaño, porque al final la gente te está siguiendo a través de la radio no está viendo las imágenes normalmente. Entonces, si no te sabes algún futbolista, pues te lo inventas, Luis. Eso es,
4: y el lateral izquierdo, Roberto, Juan Bernat, supongo que también
0: lo conoces. Sí, Juan Bernat de Eibar, sí, lo vi. Es hasta en el PSG, ¿no?
2: En el PSG. Y en el Villarreal también. Creo que es un... ¿no? Villarreal y PSG tienen también conducto... ¿no? Tienen, ¿cómo se llama esto? Puente aéreo, porque también, si no me equivoco...
0: Son vasos comunicantes, ¿no?
2: Sí.
4: Roberto, un pequeño detalle, porque ya hay que ir a conectar.
0: Venga, va.
4: Creo que Pablo Torre ha entrenado. No sé si al mismo ritmo que sus compañeros, pero ha entrenado.
0: Perfecto, pues buen detalle que luego ampliamos. Juanmi, te dejamos ahora, aunque eso sí, escucha este consejo que voy a darle a la audiencia de la Zona 10, de Figo y Radio, y también a Luis Forteza.
2: Hombre, por favor.
0: Porque si os estáis fijando, chicos, yo llevo semanas que os vengo avisando de que...
2: Que nos vienes avisando desde hace semanas.
0: Sí, porque...
2: No, incluso diría que meses.
0: Sí.
2: No, incluso diría que años.
0: No, tanto no.
2: No, hace años que nos avisas.
0: Sí, años que os aviso, pero... Tampoco hace tanto tiempo de que os vengo avisando de que está llegando el frío.
2: No, eso no, pero hace años que nos das un buen consejo, sí.
0: Años que os aconsejo, eso sí. Años que
2: Sí.
0: Y yo creo que la gente, cuando yo aconsejo, la gente escucha.
2: No, la gente se para.
0: Porque ¿cuántos son?
2: O sea, hay gente ahora en el coche que está parada.
0: Se para. Porque van a enviar un mensaje al
2: 689-849-721.
0: Ya lo saben, que es el WhatsApp del programa y pueden participar en directo. Si se paran en Arcén, no hay sanciones por parte de la DGT ni la Guardia Civil de Tráfico. Eso lo sabe todo el mundo. Te para un policía y le dices, estoy escribiendo un mensaje a la Zona 10 y te va a decir, continúe, no hay ningún problema.
2: Keep going.
0: Es que es verdad, nadie me ha llegado nunca con una multa. Nadie me ha llegado diciéndome, Roberto, es mentira, me pusieron una multa porque estaba enviando un mensaje parado en el Arcén a la Zona 10. Mentira, no ha llegado ninguna multa. 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
0: 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Y además ya llega el frío y seguramente vas a tener que poner la calefacción. 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
2: No, perdona. 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
0: esa,
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0: Para esa gente.
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0: Pero para esa gente a la que tú dices que son psicópatas y que les gusta tener...
2: Yo creo que tienen muertos debajo de la cama.
0: Si les gusta
2: habría
0: tener...
2: Habría que inspeccionar.
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0: que hoy no puede sonar mucho la canción, porque comparece ya Luis García en directo, la zona 10. Ahí estamos, vamos.
1: Hola, mister. Luis Ángel Trías para la cadena COPE. Te quería preguntar por Pablo Torre, que vimos al menos en esos 15 minutos, no lo vimos, que está con ese proceso vírico, nos comentaron desde el club. A ver cómo está y si va a llegar en condiciones para Ipurúa.
2: Sí, buenos días. Sí, ha entrenado hoy con total normalidad, sin ningún tipo de secuela con respecto a ese tema, así que está totalmente disponible para el partido de Ipurúa.
3: Juanmi. Sí, mister, ¿qué tal? Juanmi El Sánchez en directo Figur Radio. Yo le quiero preguntar cómo está el equipo en general después de la victoria del otro día. No sé si un poco más desahogado, más animado, sabiendo que es otra semana difícil, un partido difícil en Eibar.
2: Bueno, es que no hay semana fácil, ya lo sabes. Esto va semana a semana y cada rival tiene sus cosas. Vamos a enfrentar un muy buen rival, pero nosotros estamos con el mismo equilibrio que todas las semanas. Es cierto que cuando ganas parece que todo es más feliz, todos somos mejores, pero el grupo es muy, muy estable en todas las circunstancias, y eso es muy, muy importante en una categoría como esta. Evidentemente el ganar te refuerza el mensaje, refuerza la creencia del grupo, el trabajo, lo que se ve en el día a día. Pero no sirve de nada, no hay que relajarse, hay que seguir adelante y hay que seguir mejorando, y tenemos un bonito partido esta semana.
4: Con José. Buenos días, mister. José Seguís para IB3 Televisión. Como entrenador, pero también como hombre de fútbol, ¿quién diría que es el favorito el sábado? Porque Mallorca, por plantilla, presupuesto, aspiraciones, puede parecer favorito, pero también el Eibar ha empezado muy bien, muy buena racha. ¿Quién diría que es el favorito para el partido?
2: Es que en esta categoría no hay favoritos. Estamos cansados de repetir lo mismo. Parece un tópico, pero es una auténtica realidad. Equipos que han bajado de primera división el año pasado han estado a punto de descender, con lo cual es una categoría que no entiende de nada, ni de presupuestos, ni de nombre, ni de historia, ni de absolutamente nada. Entiende del día a día, de merecimientos, de rendimiento, y eso es lo que queremos, elevar nuestro rendimiento cada día.
5: Turno para Yuk.
6: Hola Luis, Yuk Bonin en directo para el programa de Locos de Radio Marca. El otro día te preguntabas por sacarle algún pero al partido de contra Las Palmas. Me dijiste que tenías que revisar un par de veces el partido, supongo que ya lo has hecho. Entonces, ¿qué aspectos habría que mejorar para el partido este finde?
2: No se te ha olvidado la pregunta, ¿eh? Pues sí, hay muchas cosas. Es cierto que he reforzado mucho al equipo sobre muchas situaciones y muy positivas, pero también ha habido muchas cosas de mejora, mucho incidir en relación de movimientos, no solo jugadores de dentro sino jugadores de fuera, en atacar el área, en seguir insistiendo en esa fase defensiva de ser intensos, de no ganar ese primer duelo, de ganar también el segundo, el de los repliegues. Bueno, te aburriría de conceptos y de cosas a mejorar, porque lo he visto dos o tres veces, como te dije, he cumplido, y hay muchas cosas que mejorar independientemente de la victoria, y ese es nuestro trabajo y lo asumimos como tal, así que con muchos debes para seguir mejorando.
7: Vamos con Alberto.
8: Hola, mister, ¿qué tal? Alberto Hernando, Cadena Ser. Es verdad que tres puntos son tres puntos contra cualquier equipo, que después de esta jornada van a quedar 32 jornadas todavía. Llevas diciendo varias semanas que esto es muy largo, pero no sé si ganar en Ipurúa, y sobre todo de la forma en la que se pueda ganar, ¿piensas que puede ser un aviso a la segunda división de los planes del Mallorca esta temporada?
2: Bueno, está claro que vamos a enfrentar un muy buen equipo en un contexto un tanto especial, donde ellos se encuentran muy cómodos, y que encima pues es un equipo que está en una posición privilegiada porque se lo han ganado y porque han hecho resultados para poder estar ahí. Nosotros no trabajamos o no jugamos para dar avisos a nadie. Trabajamos para ser mejores, para dar mejores rendimientos, para cumplir nuestros objetivos. Y como siempre os digo, nosotros estamos muy focalizados en lo que podemos mejorar, en nosotros mismos, en nuestro rendimiento, y no miramos ni pensamos lo que pueda pensar la gente fuera de lo que nosotros nos exigimos. Entonces, tenemos el camino muy bien trazado, muy claro, muy equilibrados, a lo nuestro, a trabajar y sin mandar mensajes a nadie, simplemente a nosotros mismos de que queremos ser mejores.
5: ¿Más preguntas? Sí, vamos con José, luego con Jumi.
9: Hola, Neus Buenacasa para IB3. Te han preguntado por Pablo Torre, pero yo te quería preguntar por Sumaoro, que le vimos entrenando separado de sus compañeros. ¿Cómo está?
2: Sí, apuesta, está mejor, ha hecho entrenamientos parciales, es cierto que todavía queda tiempo y yo creo que va a poder llegar al partido sin más. La verdad que está trabajando bien, con alguna molestia, pero creo que va a llegar al partido.
3: Que, mister, ¿qué es lo que más respeto le da de este Eibar? Porque desde la llegada de Joaquín Arambarri es otro equipo, desde la pasada temporada ahora. No sé qué es lo que más respeto le da, si el juego del equipo y Purúa también, todo influye.
2: Bueno, discrepo un poco en cuanto a que es otro equipo. Creo que es un equipo bastante parecido en muchas cosas. De hecho, el año pasado el Eibar no se mete de casualidad al final en el playoff, y es un equipo que hizo muchísimas cosas bien. Mantiene un bloque importante de sus jugadores, el contexto pues lo maneja muy bien, jugadores con más experiencia que están a muy buen nivel. Creo que un poco todo, y todos sabemos un poco lo que es jugar también en Ipurúa, ¿no? Que todo pasa muy rápido, que tienes que estar muy preparado, tanto para, como he dicho, para ese primer duelo como para el segundo, el balón parado, todo ese tipo de situaciones tenemos que controlarlas y estar preparados. Es un muy buen equipo, un equipo que la semana pasada pierde en Oviedo, pero creo que merece mejor suerte. Creo que hizo un muy buen partido para haber sumado y fíjate, al final perdieron, y es cierto que hubo otros partidos que quizá no estuvieron tan bien y ganaron. Entonces eso es el fútbol un poco, ¿no? Y después ellos, es cierto que en esa fase defensiva, en el bloque bajo, ellos defienden bien, mucha gente, muy juntos, no es fácil entrar, y después en situaciones de transición es un equipo peligroso.
0: Luis Ángel.
1: Luis, recuerdo que en la previa del partido de Las Palmas hablabas de la barbaridad que podía ser el caso de Rubén. Ha pasado lo mismo que con el partido contra el Eldense. Juan contra vosotros, se destituye. Te quería preguntar cómo interpretas estas decisiones, porque estamos casi, como quien dice, al inicio de la liga. Ya han caído dos compañeros de profesión.
2: Sí, es difícil de explicar y de entender, sobre todo cuando no estás en el contexto, no entiendes muy bien la situación de lo que pasa, te fijas solo, única y exclusivamente por resultados, que muchas veces, como sabéis, hay veces que, por ejemplo, a Alberto lo han destituido de Albacete, y he visto bastantes partidos de Albacete, y le tiraba la portería abajo al rival y no hacían gol, y era incomprensible que el Albacete perdiera ciertos partidos y no lo entendías, y al final pues cayó Alberto y destituyeron a Alberto cuando yo creo que poco más podía hacer, ¿no? Entonces, pues bueno, es parte de este negocio, ya os lo he dicho alguna vez. Es una lástima, porque creo que todo el mundo trabaja para encontrar un modelo, una idea, una forma de jugar, y a veces, pues en tan poco tiempo es muy difícil, pero es el negocio que hay, es lo que está montado, así que tenemos que asumirlo como es.
0: Yuk.
6: Bueno, volviendo al partido y al rival, el Eibar es el equipo que más despejes hace de la categoría, una media de 36 por partido. Supongo que miráis estas estadísticas y trabajáis por ello. No sé cómo se ataca eso.
2: Bueno, sobre todo es un rival que en el momento que se te pone por delante es difícil atacarle, porque defienden muy muy juntos, el bloque más junto de la... o más estrecho y menos profundo de la categoría, el que defiende más bajo, con lo cual atacar esos bloques bajos es muy complicado. Entonces, a partir de ahí, pues hay que encontrar diferentes situaciones que hemos trabajado. Esperemos no tener que llegar a eso, porque el Eibar no va por delante en el marcador, o ojalá lo tengamos que trabajar, porque somos capaces de meter el Eibar muy bajos, ¿no? Pero al final nosotros como cuerpo técnico tratamos de darle todas las soluciones que podemos a los jugadores para que después las interpreten y las ejecuten. Hay días que estamos más acertados, tanto nosotros como los jugadores, hay días que nosotros estamos desacertados y los jugadores sí te solucionan el problema, y hay días en los que el plan era bueno y los jugadores pues no están acertados y no sale, ¿no? Al final lo más importante es que el jugador se sienta libre para interpretar y para desarrollar el talento que tienen. Y de esa manera seguramente todo es mucho más sencillo, porque los jugadores muchas veces nos dan más soluciones de las que creemos nosotros.
0: Alberto.
8: Mister, decías antes que estáis centrado en lo vuestro, que no puedes mirar, has repetido en ocasiones que pues consultas lo menos del exterior posible, pero yo te quería preguntar si te parece, no sé si la palabra es injusto o desmesurado, que al Mallorca se le exija o que se cuente con el piloto automático, que el Mallorca va a ganar cada fin de semana, que a lo mejor las victorias del Mallorca se desvirtúen un poco más, que se le exija que quede entre los dos primeros sí o sí, que lo peor que pueda pasar sea estar en el periodo de ascenso. No sé si sientes ese contexto global que se le exija al Mallorca y si te parece injusto que a lo mejor se le dé menos mérito a las victorias del club porque se da por hecho que va a hacerlo.
2: Sí, pero es que en el fútbol nada es una realidad hasta que no ocurre. Lo que está claro es que la dificultad de la categoría ya lo veis lo que es. Cuando ganamos, y os lo he dicho en otra rueda de prensa, cuando ganamos al Sabadell parecía que era muy sencillo, y el único partido que ha perdido el Sabadell ha sido en Mallorca, con lo cual nosotros tenemos que convivir con ello de manera natural, normal, sin volvernos locos en lo que pueda pensar la gente, sabiendo muy bien cuál es nuestro trabajo, sabiendo muy bien la dificultad del camino, que es dificilísimo, yo os lo puedo garantizar, y que nadie, absolutamente nadie, tiene los puntos ganados en ningún sitio. Ni la exigencia está ahí, la asumimos como tal, pero con total normalidad, nosotros a nuestro trabajo, a nuestro día a día, a ser mejores y a tratar de ganar los partidos y de dar un buen rendimiento. Si damos un buen rendimiento, seguramente estemos más cerca de ganar los partidos.
5: ¿Más preguntas?
0: ¿Más preguntas para Luis García, en directo?
3: Sí, mister. El otro día destacó mucho Alex Sala. Le quiero preguntar si le está sorprendiendo la temporada de Alex Sala y luego, de usted dependiera, ¿pagaría ya esa opción de compra que tiene el Mallorca por él?
2: No tengo tanto dinero para comprarlo. Si no, igual lo compraba.
3: Pero si tuviese que apretar el botón, usted ya lo apretaría, ¿no?
2: No, primero, no me ha sorprendido. No me ha sorprendido porque es un jugador que lo conozco bien. Y creo que todavía tiene más. Tiene mucho más. Es un jugador joven, con ambición, con buen físico, con calidad, con talento, con ambición. Creo que tiene todo para ser un gran futbolista. Además es un tío con los pies en el suelo, muy equilibrado también. Sin lugar a dudas es un jugador de futuro, un acierto enorme de la dirección deportiva y del club. Y ojalá, pues bueno, esté mucho tiempo en el Mallorca. Eso significará que las cosas han ido bien, tanto para él como para el club. Creo que es un futbolista muy muy bueno. Y ahora lo que hay que hacer es seguir apretándole para exprimirlo más y ayudarle más a que sea mejor.
5: ¿Una pregunta más? Sí, Alberto, vamos a ir acabando.
0: Más preguntas para Luis García.
8: Muy rápido, mister. Por mi parte, dos en una muy rápidas. Hemos preguntado directamente por Pablo Torre, por su majoro. Quedan todavía sesiones, pero sí había, que te quería preguntar si hay algún contratiempo de última hora de esta semana. Y también te quería preguntar como entrenador si tú notas en la plantilla que se le ganó 3-1 al Almería, si ha cambiado algo.
2: ¿Cómo que se le ganó?
8: Que se ganó el pasado fin de semana.
2: A Las Palmas.
8: Perdón, a la Unión Deportiva de Las Palmas. Ojalá. Si notas la victoria de Las Palmas. O sea, si lo notas en la plantilla.
2: A nivel de
8: anímico.
2: De ánimo y como os he dicho antes, al final cuando ganas, pues parece que todo es mejor, pero os tengo que ser muy sincero y es la realidad. El día a día es extraordinario, y es extraordinario después de haber ganado a Las Palmas, y ha sido extraordinario cuando empatamos en Girona y cuando perdimos en Granada. Cada semana tiene su historia y su y qué botón tienes que apretar para que la gente esté activa, para que la gente esté contenta dentro de la exigencia diaria que tenemos, que es muy, muy, muy grande. Y con respecto a las bajas, lo único que tenemos es una molestia de Aru, Puigmal, que veremos a ver, todavía está pendiente de ver el alcance y saber un poco hasta dónde ha sido esa dolencia, nada más.
5: Vale, pues si no hay más preguntas lo dejamos aquí. Gracias.
0: Hasta ahí la rueda de prensa de Luis García. Voy a darle tiempo a Juan Miguel Sánchez para que se incorpore y para despedirlo enseguida que pueda estar ya conectado otra vez con nosotros, para decirle adiós a Juan Miguel, ¿no, Luis? Que creo que también el chaval estaba ahí currándoselo.
7: Sí. Me sabe mal por Luis García Plaza porque...
0: A mí no me mola la rueda de prensa.
7: Por Luis García Fernández, porque... Creo que cada vez que hace una broma en rueda de prensa...
0: Nadie la entiende.
7: No, es que... Yo lo he estado un poco analizando. Es un tío que ya de primeras cuando te habla parece como que está cabreado, ¿no? Como distante, como un tío que no empatizas con él, ¿no? Como que el discurso, pues como que desconectas un poco incluso. Entonces,
0: poco gallego eso, ¿eh?
7: Sí, pero bueno, es del norte, ¿no? Es asturiano. Sí, claro. Pues me la agarras con la mano. Entonces, a partir de ahí...
0: O sea,
7: me lo
0: que hay niños escuchando.
7: No empecemos, ¿eh?
0: Vaya.
7: No empecemos, que los lunes también hay niños, serio, y los lunes hablamos de todo.
0: Lunes están permitidos porque está Raúl Martín García.
7: Entonces, yo creo que... O sea, es que además en cada rueda de prensa prensa, en cada rueda de prensa hace una broma, suelta una broma y nadie se ríe. Y te llega a decir hoy el Antiguo Testamento, no hombre, ¿cómo va a poder yo pagar eso por el jugador si yo no tengo dinero? Y la gente se descojona, suelta él y hay un silencio incómodo. Sí. O sea, que me sabe mal por él.
10: No tiene
7: verdad.
10: Gracia, no tiene gracia ninguna.
7: Me sabe mal por él porque además él lo intenta. O sea, y realmente... La broma está bien tirada. Yo
10: sí,
7: creo que
10: pero mal ejecutada.
7: Es el tono.
10: Está bien tirada. ¿Sabes? O sea, la lectura es buena.
7: No sé si luego le falta una broma, una reírse un poco o algo, que no tenga un semblante tan serio, pero de verdad.

0: Escuchamos, pero nosotros...
1: Yo estaba aquí.
2: Nada, mucho delay.
0: ¿Juanmi? ¿Hola?
1: Sí, hola.
0: No lo escuchamos a Juanmi.
2: ¿Juanmi, me escuchas?
1: Yo sí.
0: ¿Juan Miguel?
2: A ver, Juanmi, responde rápido. ¿Juan Miguel, me escuchas?
1: Sí.
2: Ah, pues ya está, ahora sí.
0: ¿Sí?
2: Ahora sí, ahora sí.
0: Ah, vale, era el auricular que lo tenía bajado.
2: Nada, Juanmi, para despedirte, ¿qué te ha parecido lo que ha dicho Luis García en sala de prensa?
1: Bueno, bien, ¿no? No sé. Luis, estás muy hater, ¿eh? O sea, no te gusta ni el tono.
0: No sé.
1: Es su carácter. No, ya pero está, no,
0: que,
1: no hay más.
0: Que ojalá le entraran. Que es que me sabe mal por él, Juanmi. O sea, estoy empatizando. Cada vez que hace una broma, no os reís en rueda de prensa. No os reís, no pasa nada. Pero no os reís porque no entra, porque no te lo esperas. Pero cada semana ha intentado hacer una broma para rebajar un tono, mostrar que es un tío cercano. Cada semana. Y no entra.
1: Bueno, no pasa nada. Yo creo que eso es lo de menos. Mientras entren los balones y los puntos,
0: sí,
1: lo demás es secundario.
2: Mientras vaya bien en el verde, la verdad que la rueda de prensa del orador pues pasa desapercibida.
1: Y luego, pues Roberto, lo que me preguntabas, pues nada, pequeño resumen. Sumaoro puede llegar al partido probablemente. Hoy me dicen que ha vuelto a entrenar al margen, pero parece que puede llegar. Pablo Torre, como decíamos antes, ha entrenado con normalidad y luego molestias de Puigmal, que otra vez tiene molestias. La verdad es que sorprendente, ya no pudo actuar con normalidad en la pretemporada, no jugó ningún partido por lesión y este comienzo de temporada pues también bastante castigado por las diferentes lesiones que ha tenido, sobre todo musculares. Así que vamos a preguntar qué pasa con Puigmal, pero parece por las declaraciones que ha dado Luis García que lo tiene difícil. Luego, mucho respeto para Leibar. No ha querido hacer comparaciones con Arambarri de la temporada pasada, ¿no? Que tenía otro entrenador el Eibar. No sé, para mí, 7 victorias seguidas, para mí es un cambio brutal para el Eibar. Que el año pasado, pues, acaba bien la temporada, pero este año la comienza muy bien. Pero bueno, máximo respeto para el Eibar. Y no ha querido dar muchas más pistas de lo que va a ser el equipo este próximo sábado, porque aún quedan 2 días. Es el problema de hacer las ruedas de prensa tan pronto.
2: Pues sí, y la gran duda que teníamos, que era lo que más nos preocupaba, que era lo de Pablo Torre, parece que es solucionado porque ya ha entrenado con normalidad, sí. Así que ese proceso vírico ya ha llegado a su fin. Pues nada, Juan Miguel, te despedimos y nos vemos en un rato.
1: Venga, perfecto.
2: Cuídate, ahora. Juan Miguel, gracias desde Zombie Biloni y quiero...
0: Vamos ahora a leer después de la pausa todos los mensajes, que hay un montón.
2: Después de la pausa los mensajes, pero antes un buen consejo que seguramente...
0: ¿Otro más?
2: Luis García...
0: Estás que los regalas, ¿eh?
2: Luis García es un tipo que yo no sé
0: tipo si... Tipo serio.
2: Claro, ya ha estado en Mallorca viviendo, porque fue jugador del Mallorca.
0: Sí, fue una temporada.
2: Lo que yo no sé, Luis, es si Luis García... ¿Conoces sitios tan buenos para comer como Casputput?
0: ¡Hombre!
2: Es la duda que tengo.
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2: 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Cocina como cocinaban nuestras abuelas, Luis, que eso ya sabes que le ha hecho muchísimo de menos a mi abuela. Estará en el cielo la mujer, pobrecita.
0: Mira, estoy con Juninho. No te lo he dicho, pero porque había niños. Pero cuando te he dicho el año... Perdón, ¿eh?
2: Ah, ¿me querías hacer otra broma de esas?
0: Sí,
2: ¿otra rima?
0: Otra rima.
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6: Bueno, ya que antes hemos tenido que cortar la canción de número uno, que es la canción que más nos gusta todas las semanas, que además lo decía la audiencia, Luis, la gente en Twitch lo estaba diciendo.
7: Mi nabo.
6: Pues ahora ponemos esta, que al menos también es de mis favoritas, hombre, porque es el mayor legado que nos dejó Lumora Benyenu, que es el mejor lateral izquierdo de la historia del Real Mallorca. Un día hablamos aquí con su representante, ¿te acuerdas, Luis?
7: Me acuerdo perfectamente.
6: Era en inglés,
7: in English,

0: tan bonito.
1: Vamos con mensajes de la audiencia. Vamos con mensajes de la audiencia porque es lo último que vamos a hacer en el día de hoy en este Radio Show Deportivo de las Islas en Figui Radio 103.9. ¿Qué dice la audiencia, Luis?
0: Mira, por ejemplo, dice: buen día, por favor, decidme dirección para entregaros unas panadas. Gracias por vuestro programa y por ayudarme a pasar mejor las mañanas. La salud mental hay que cuidarla. Gracias de nuevo.
1: Sobre todo la tuya, Luis, la salud mental.
0: Sí, no sé, gracias.
1: Ah, pero esto debe ser por... ayer habló Roca de salud mental, ¿no?
0: Seguramente.
1: Pues debe ser de la zona Roca. Sí.
0: Ah, pues, es verdad.
1: Pues entonces, ¿las paradas para quién son? ¿Para Roca o para nosotros?
0: Uf.
1: ¿Para Roca o para nosotros?
0: Lo ha enviado para todos. Para, como siempre que traen comida, que ahora parece
1: para
0: que
1: todos,
0: cuando
1: para
0: traen todos. Comida solo es para nosotros.
1: Lo compartiremos.
0: Aquí compartimos todo.
1: Gran Vía Sima número 2, ¿no? Roca es esto, Gran Vía Sima número 2, Figui Radio. Que pregunte por el gran mito de las ondas de la Radio Deportiva Balear, Juan Roca Tudri.
0: Dice: increíble, ¿qué radio show menos radio show? Dale caña que me duermo en la oficina,
1: sí,
0: decía otro.
1: Yo creo, y esto lo digo... tirándome piedras en mi tejado, porque a lo mejor no es correcto, pero si vuelve a comparecer Luis García en un jueves, creo que no lo fumamos, Luis.
0: Sí,
1: sí.
0: No hay huevos.
1: Creo que sí. Sí,
0: no,
1: sí.
0: No hay
1: sí,
0: huevos.
1: Sí, sí.
0: ¿En serio?
1: Creo que sí, prefiero hablar contigo.
0: Sí.
1: Prefiero hablar contigo.
0: Qué grande, tío.
1: De nuestras historias.
0: Dicho porque queda, ¿eh? Dicho queda, final, gente. Está grabado.
1: Enviamos a Juanmi, que Juanmi es
0: sí, haga las preguntas pertinentes, le llamamos, que Juanmi ha dicho algo interesante.
1: A lo mejor ponemos la primera de Juanmi y cuando Juanmi haya preguntado,
0: cortamos.
1: ¡Fum! Cortamos.
0: Venga.
1: Pasamos la tijera.
0: Dice: buenos días, soy Hugo de Murcia. Es que nos escucha gente de Jaén,
1: de Murcia.
0: Lo de Chuso fue un McDonald's de Murcia en el pueblo de Alcantarilla. Luego, si quieres, escuchamos el mítico audio que no puede fallar un jueves, ¿no? ¿Sabes qué audio de quién te hablo?
1: Sí.
0: ¿De quién?
1: ¿De qué audio?
0: Hay una persona que envía audios cada
1: JL.
0: Efectivamente.
1: JL.
0: Vamos a escuchar el audio que ha enviado.
1: Vamos a escucharlo.
0: Hoy nuestro querido amigo JL.
2: Buenos días.
0: Buenos días.
2: Como siempre, aquí Luis Rendón, JL.
0: Grande, JL.
2: Una cosita. Pues estoy viendo por Twitch, porque hoy la radio no marcha muy bien. Y hoy habéis venido que parecéis dos hermanitos, los dos de
0: efectivamente,
2: verde.
0: Vamos.
2: Y cuando la mamá le compra a los dos niños los mismos jerseys,
0: sí.
2: Pantalones
0: y no nos hemos puesto de acuerdo,
2: Me parece muy bien, así me gusta, que los dos vayáis unidos por las manitas. A ver, una cosita, a ver si le decimos al mister que no nos quite tiempo de radio show y que la rueda de prensa nos viene, como toca, como
0: qué
2: tiene
0: grande.
2: Que ser.
0: Claro que
2: sí,
0: JL. Que
2: no se nos estropeen los días.
0: Efectivamente.
2: Vale, venga, un abrazo y feliz fin de semana.
1: ¡Grande, JL!
0: Es el mejor, tío. Es
1: gracias,
0: el mejor. La verdad
1: gracias.
0: Que su audio completa el programa. Vamos con más mensajes. Dice, por ejemplo, en Twitch, Jacob Montero dice: buenos días, lo de que no narréis los partidos es inconcebible. Una auténtica pena. Saludos, gente de zona.
1: Pena total.
0: Nendreo, que me dice que soy un picao. Dice Juninho: Forteza, en prisión serías un caramelito. No habrías ligado tanto en tu vida. Yo estoy seguro, porque no sé cuál es tu... la parte que consideras más atractiva de tu cuerpo, pero en mi caso es mi trasero.
1: ¿Tu trasero?
0: Sí, lo digo en serio.
1: Sí.
0: No lo enseño porque nos banean en Twitch, pero yo enseñaría mi trasero muy orgulloso.
1: Si enseñas el trasero, nos echa Paco Alcalde, ya no hay
0: radio. Pero tengo un culo muy bonito, pero muy bonito.
1: ¿Tienes un culo bonito?
0: Sí, tengo un culo muy bonito. Muy, muy bonito.
1: La
0: si fuera homosexual, tendría un exitazo.
1: La parte que más me gusta, pues a lo mejor sería mi pelo,
0: ¿Tu pelo?
1: Tengo un buen pelo.
0: Tienes un buen pelo, Además, sin canas, desgraciado.
1: De momento, espérate que llegarán.
0: Me preguntaba Loto Tomás que subiera a Twitter el vídeo de...
1: Ah, lo he visto, me lo has enseñado
0: se
1: antes.
0: Se llama Hostias, creo, y es buenísimo.
1: Brutal.
0: Miradlo.
1: Lo de Ariza, lo que tuvo que aguantar Ariza en ese día,
0: sí,
1: que se estaban pegando dos tipos, ¿no? Que...
0: Sí. Creo que se llama Hostias y lo he puesto en el chat de Twitch también. Más mensajes, dice: Alberto Moreno será un Salva Sevilla 2.0. Tornará a tenis unos segundos de juventud. O eso espero, ojalá. La verdad es que tiene buena pinta.
1: Tiene buena
0: si
1: pinta,
0: no se lesiona,
1: tiene que empezar a aguantar ya 90 minutos.
0: Dice Juninho: sí, claro, lo ejecutas ahora y luego en mayo se rompe el cruzado y te lo comes. Prisa ninguna, Juanmi. Que mira Mateo Joseph, y tienes razón, Mateo Joseph hizo una buena temporada, pero se rompió el cruzado. Ahora, en serio, ¿a quién hay que asustar un poco para que el programa pase a 2 horas? Entre publicidad, el gag de consulting e historias varias, el programa dura 15 minutos. Paco, Mira al cruzar la calle, avisado estás.
1: ¡Paco!
0: ¡Paco!
1: Ya no más tiempo.
0: Pseudoperiodista dice, el programa también ha bajado como el Mallorqueta. Dice, Luis Ford camina sobre tres patas.
1: Eso es verdad, ¿eh? El programa ha bajado como el Mallorqueta.
0: Pero cada vez tenemos más escuchas, ¿eh? Por cierto, todos los que nos estáis escuchando, que sepáis que subimos todos los capítulos también a YouTube. Dice, voy encima ahora Luis García, pues nada, programa finiquitado, madre ese asunto. Qué fe, vais a tener que mover el día de Radio Show al miércoles, que las ruedas de prensa nos perjudican, dicen Vice Ford.
1: Pues es verdad.
0: Vais a tener que poner el número uno luego, que si no, no esbozamos la sonrisa, decía. Juninho dice, el programa de hoy es peor que la heroína. Dile otra vez qué
1: engancha
0: año.
1: Engancha igual el programa de la zona 10, ya lo sabéis.
0: Sí, dice, dile otra vez qué año, que por el culo te la hinco.

0: día, amores.
1: Por cierto, te quería contar 1-0 que lo de, estaba contando lo del bar de Alex después de la triangular y tal, que me dijeron la semana pasada que qué mala publicidad le hicimos a la salsa, no me acuerdo la marca, salsa punta o algo así, porque dijimos que olía, sí, que olía fatal y que pobre marca que le habíamos arruinado.
2: ¿Qué quieres que hagamos? Es que olía muy mal.
1: Saludo para los Alex, que los voy a ver hoy a los dos, a Coy y al de Figueras.
2: A ver, para que quiera tener una salsa picante y que huela mal, pues adelante, esa salsa es
1: me
2: la
1: huele
2: suya.
1: Mal.
2: A ver, más mensajes, Luis, para
1: a mí Luis García me la pone dura, me gusta mucho. El problema es que Aguirre tenía tiempo para las bromas y prepararse la rueda de prensa. Luis García prepara y lleva él los entrenos, no tiene tiempo para contentarnos en RDP. El pasado dice, Tony Amor es el 50% de Aguirre. Sí, señor, al fin una buena idea de Roberto. Mandad a Juanmi que se busque la vida, ja, ja, ja. Si igualmente estáis con el móvil.
2: Eso es, estábamos con el móvil mientras hablaba Luis García porque no nos interesa mucho, sinceramente, lo que diga el orador del Real Mallorca. Y tenemos que ir dejándolo ahí, pero...
1: ¡Nos vamos!
2: ¡Hombre!
1: ¡Ay, qué lástima!
2: La gran zona roca.
1: Pero la semana que viene también Juga Disapte Leganés.
2: Pues la semana que viene primera prueba. La pregunta de Juan Miguel y luego nos lo fumamos, te lo prometo.
1: Venga, pues.
2: Te lo prometo, Luis.
1: Pues traeré muchas cositas.
2: Que sé que te voy a hacer feliz con estas cosas.
3: Paula Luca, todo. Grato speciale, cozze vongole.
1: Si no estás esbozando una sonrisa, amigo,
2: es que no mereces seguir viviendo.
1: Cambia de programa, cambia de dial, vete a otro lado, si nadie te obliga.
2: ¡Pum, pum! Ahora sí que los niños sonríen, Luis.
1: Ahora sí que ya podemos acabar este programa de radio show raro,
2: Pues raro, sí, porque se ha pasado muy rápido también.
1: No hemos podido hablar de nada ni de la Champions. Vaya remontadón ayer el Real Madrid.
2: 3 goles de córner.
1: Cómo me alegro por Speed. Lo único que me alegro de Madrid es que Speed me cae muy bien, tío.
2: 3 goles de córner metió el Madrid para remontar.
1: Tres goles de córner.
2: Ya no hay quien entienda lo del Madrid y la Champions.
1: Y luego un día hablaremos de la burbuja de la Premier, porque ayer salió la noticia de que hay muchos equipos que están a 2 céntimos de reventar, porque sabes que la Premier paga millonadas por gente que no la conoce ni en su casa. Así que hablaremos del tema cuando vaya avanzando.
2: Despídete de la audiencia, Luis, que es soberana.
1: Pues como digo, cada jueves para mí es un orgullo y un placer estar delante de este micrófono azul y negro. Y para ti que estás al otro lado del dial, al otro lado de la pantalla, gracias, amigo, por dar sentido a este programa. Te quiero mucho.
2: Gracias, Forteza, nos pone contentos que estés con nosotros. Y como siempre digo, si con la cantidad de cosas que hay por hacer un jueves hasta la de la tarde habéis estado escuchando este programa, es que este, amigos, es vuestro sitio. Se quedan con la gran zona rock, con la gran zona en la que estar. Sean buenos, pero sobre todo felices. Chao, adiós.

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1: ¿Qué tal? Buenas tardes. Bienvenidos a la sintonía de Fitbuy Radio Deportes, después de la brillante radio show de La Zona 10, con Roberto Mateo, Juanmi, Luis Forteza y Luis García Fernández, que ha ofrecido rueda de prensa hoy jueves. Entramos en esta Zona Roca, como siempre, repasando la actualidad hasta las 3 de la tarde. En unos instantes voy a buscar la comunicación con el jefe de deportes del periódico Última Hora para analizar un poquito la actualidad que respiramos con este Real Mallorca después de ganar a Las Palmas en la previa del partidazo de este sábado a las 4 y cuarto en Ipurúa ante la Sociedad Deportiva Eibar. Hablaremos de este partido con Carlos Montes de Oca. Por otra parte, tendremos también a Pedro Bonet, a nuestro compañero de OK Diario y de varios medios de comunicación más, que nos informa cada día de la actualidad, sobre todo del Atlético Baleares. Hablaremos de él, con él, mejor dicho, y de él también hablaremos con Pedro Bonet sobre la actualidad en cuanto al Atlético Baleares y en la segunda red, que habrá nueva jornada este fin de semana, después del derbi entre el Baleares-Mallorca, y también de la victoria del resto de nuestros equipos este pasado fin de semana, a ver cómo está la situación, cómo lo ve Pedro Bonet. Tendremos la habitual tertulia, la más futbolera de todas, a partir de las 2 de la tarde con los habituales. Bueno, tengo alguno de viaje, pero bueno, regresarán próximamente. Hay uno que está muy lejos, muy lejos, muy lejos. Es Jovan, que está lejísimos. Otro está más cerca, que es Tony Campoy. Y los habituales estarán por aquí con Dani Gómez Paniza, con Tomeo Pascual y Antonio Orejuela, si es que puede acercarse finalmente a los estudios de Fitbuy Radio Deportes. Con ellos hablaremos también de cómo están viendo a este Real Mallorca y la temporada que estamos viviendo con estos altibajos y sobre todo ese juego que a mí no me acaba de convencer de Luis García, ni tampoco me convence su discurso. Hoy otra rueda de prensa en el que titulares muy pocos, por no decir prácticamente ninguno. Rueda de prensa lineal, sin nada a destacar, algo brillante, algo, no sé, algo que nos llame la atención, algo que nos anime especialmente. Se mantiene con el discurso de humildad, de ser un equipo más de esta segunda división, que esto es muy complicado, que todo el mundo te puede ganar y que todo el mundo puede perder. Bueno, así vamos, ¿no? Con este discurso, sin tener en cuenta que el potencial de este Real Mallorca está muy por encima de muchos equipos de la categoría. Pero en fin, ya se dará cuenta, seguramente. Voy a buscar a nuestro compañero, a Carlos Montes de Oca, a ver qué nos cuenta. También hay otras noticias, ha habido rueda de prensa del entrenador de la U de Ibiza, a ver si también podemos escuchar unos minutos. En fin, ha habido bastantes cositas que iremos repasando a lo largo de los próximos minutos. Venga.
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1: Vamos a buscar el rigor, el criterio. El único que lo puede aportar en estos medios de comunicación del mundo mundial es Carlos Montes de Oca, que está con nosotros. Hoy no está en la granja, hoy está trabajando. Ha dejado la posesión en manos de sus subalternos, sus empleados, que paga religiosamente cada 30 de cada mes. ¿Qué tal, Carlos? Muy buenas, ¿cómo estás?
8: Muy buena, Juan. A ver, rigor, criterio y paciencia, ¿eh? Y
1: paciencia, claro. Sí. ¿Me quieres pegar un palo, me parece?
8: Son la una... Y 11, y 12 ya.
1: Sí,
8: no puedes permitir que los chicos de la zona 10 te roben tiempo, ¿eh?
1: Bueno, la verdad es que son buena gente, ¿eh? Lo que pasa es que son malos de aguantar, ¿me entiendes? Entonces hay que darles un poquito de carnaza de vez en cuando.
8: Son buena gente, pero esto no puedes permitir. Recuerdo una vez la mítica Encarna Sánchez, ¿te acuerdas?
1: Sí, sí, los palos que pegaba.
8: Iba después del Butano, de José María García.
1: Sí.
8: Una
1: sí,
8: vez
1: sí.
8: Creo que le entregó el programa a las 2:00 de la madrugada, le dijo de todo y se fue.
1: Sí.
8: Eso es lo que deberías hacer tú, Juan.
1: Exactamente. Me cojo y me largo y me marcho. Cojo y me voy, ¿eh? Y dejo música, ¿eh? Un poquito de música.
8: Dejo música.
1: Spider, que empiece un poquito antes su sesión. Porque a las tres,
8: por esta vez se lo perdonamos, pero
1: que no se acostumbre.
8: Que no se repita, sácale la tarjeta.
1: Y luego además alargar el programa para escuchar a Luis García, muy animado no es que sea.
8: Juan, te lo iba a decir, ¿eh? Menos mal que me has llamado porque estaba casi durmiendo, ¿eh?
1: Espérate una becada.
8: Sí, me parece, no sé, a ver, muy aburrido. Tampoco le pagan por hablar bien y por contar chistes. No. Pero no sé, me suena.
1: Poquito más
8: todo
1: de ganas.
8: Sí, me suena todo muy repetitivo, siempre lo mismo, cada partido es muy difícil,
1: sí.
8: No pasa nada. No,
1: que esta categoría es muy difícil, sí, que hay mucha igualdad, que esta categoría es muy difícil.
8: No leo nada, me da igual
1: que tengo la espalda ancha.
8: No sé, a ver, el Mallorca es un poco reflejo de, bueno, cualquier equipo, ¿no? Es un poco reflejo su entrenador.
1: Uf.
8: Y yo creo, le aconsejaría que transmitiera un poquito más de chicha, ¿no? Luis García, porque...
1: Sí, sí, hombre, yo no digo calentar el ambiente, pero un poquito de no sé, un poquito de por favor, ¿no? Dale un poquito de caña a esto y que veamos un poquito de luz al final del túnel, ¿no? Es que no sé.
8: Sí, no, lo veo demasiado plano, muy... al tran, y pero bueno, a ver, es así.
1: Yo a una fiesta de cumpleaños no lo invitaría, Carlos.
8: No. Además, cuando quieres soltar alguna broma,
1: no queda bien. Tampoco sales.
8: Que, bueno, sí. Es así, pero en fin.
1: No puede ir al club.
8: Que el Mallorca vaya bien, no que Luis García sea chistoso, sí. O no, pero ya. Es verdad que sus ruedas de prensa, así como hay otros entrenadores, que las esperas cada semana, por ejemplo, ayer con la de Mou puedes hacer una serie.
1: Bueno, las de Mou son tremendas.
8: Con la de Mou repartiendo. Puedes hacer una serie.
1: Sí. Además, repartiendo y dando titulares, ¿eh? O sea, ahí sí que te hinchas.
8: Es que yo ayer me quedé escuchando, es que cada frase, sí. Yo no quería que acabara. Cada frase era un titular, ¿eh?
1: Dice, si los que han salido en la segunda parte los pongo en la primera, nos meten seis. Dice,
8: sí, pero a ver, igual si sales con eso, el que mete seis eres tú.
1: Exacto, es que...
8: Es verdad que sales con Tchouaméni, Valverde y acabas con Güler y Bernardo Silva, que no tiene nada que ver.
1: Y Enric este, que sí, fue tremendo.
8: Sí, pero bueno, te quiero decir, en la zona de creación empiezas con Tchouaméni, Valverde, bueno, creación es un decir,
1: sí.
8: Y acabas con Bernardo Silva y Güler, que están en las antípodas.
1: Exacto. O sea, la creación era Courtois pegando pelotazo, buscando a Mbappé, sí, y a Vinicius, y a correr, y a Diomandé.
8: Fue lamentable, pero bueno.
1: Lamentable.
8: Después, mira, Madrid en 7-8 minutos metió 3 goles.
1: Sí, y remontó.
8: Y ya está, pero el partido...
1: Pero vamos, las ruedas de prensa de Mou no tienen nada que ver. Hombre, yo no pido ruedas de prensa tipo Mou, pero sí que pido un poquito más. No hace falta que vaya al club Club de la Comedia tampoco Luis García, porque no...
8: No, yo creo que no irá, ¿eh?
1: No creo que vaya, no es un Leo Harlem y cosas de estas, o sea, no.
8: Tendría que fichar Torrente para ponerle ahí en el bar.
1: Exactamente. Pero bueno, es lo que tenemos. Oye, la cosa se ve de otra manera, ¿no? Después de ganar 3-1 a Las Palmas, aunque yo sigo diciendo que si tú ves el partido detenidamente... Tampoco se creó tanto, ¿eh? No creó tanto el Mallorca. Es verdad que dominó el Mallorca Las Palmas, porque el Las Palmas vino aquí en bañador, vino en cueros, sí, prácticamente.
8: Vino fatal. Sí.
1: Vino con 10 bajas y, claro, no se le puede calibrar mucho. Pero el Mallorca yo creo que tampoco fue para tirar cohetes. Es verdad que ganó 3-1, pero no sé, yo no vi nada especial de ese partido. Se ganó y punto.
8: Sí, no, sobre todo la primera parte, que fue también un ritmo lento, plano. En la segunda es verdad que, bueno, aparecieron algunos futbolistas, que la idea fue un poco más vertical y, bueno, hay jugadores como Liso o Cerdá, que aparecieron un poco. Alex Sala, que para mí, bueno, lo dice todo el mundo, junto a Adri Fuentes y yo pondría también a Nautenas, los mejores refuerzos. Pero el Mallorca es verdad que supo aprovechar bien, tuvo más efectividad, yo creo que fue un partido plácido, sobre todo la segunda parte, ni siquiera el gol que marcó Las Palmas, bueno, creó un poquito de incertidumbre que resolvió Aldi Fuentes. Pero sí que la segunda parte sí que me gustó más el equipo, más que la primera, que lo que te digo, se limita un poco a verlas venir, lo que hizo ayer el Madrid con Courtois, lo hace el Mallorca a Nautenas, se la pasa a Rayo a Nautenas, y así es un juego muy plano. Yo he visto muchos partidos este año en segunda división, y me parece que es el equipo que tiene menos ritmo y menos ambición, es el Mallorca, me parece a mí, ¿eh?
1: Yo creo que gana por la calidad que tiene, es decir, claro, tienes a un Alex Sala que tiene un guante y cuando está inspirado y se nota en el campo. Un Adri
8: Fuentes. El Arder, que no está bien, se sacó la chistera el pase a Adri Fuentes.
1: Sí, Adri Fuentes también, que vamos a decir de este jugador, el propio Pablo Torres, es decir, hay una serie de jugadores que si están inspirados, pues claro, por esa inspiración y por esa calidad, el Mallorca es capaz de ganar partidos, pero sí. No por ese juego colectivo, yo lo que no veo, no, es el juego colectivo, eso es lo que no veo.
8: No, a mí lo que me preocupa es que hay muchos jugadores, por no decir la mayoría, que ninguno está ofreciendo su mejor versión, al margen de Sala y Arnau Tenas y Adri Fuentes. El resto, mira, Liso y Cerdá aparecieron un poco. Yo creo que Pablo Torre, que estaba llamado, no sé si a marcar diferencias, pero a ser clave en primera división, no te digo que en segunda se tenga que salir, pero sí que se tiene que demostrar la calidad de un futbolista. Hace un par de años está la plantilla del Barça, a ver, que en segunda división tiene que dar algo más, o sea, tiene que ofrecer algo más en todos los sentidos, porque lo que tú dices, la diferencia está en la calidad, pero hay muchos partidos que el Mallorca tendrá que igualar la intensidad del rival, porque si no, empezando por el partido del sábado en Ipurúa, el Eibar son aviones, perdió el primer partido y este último, pero entre medias ha enganchado 7 victorias. Y para mí es una prueba de fuego importante, aunque después Luis García diga que da igual, un poco ganar o perder. Pero sí que para mí es una prueba de fuego importante, porque le miras a los ojos a un equipo que está arriba por méritos propios, y el Mallorca, que no se puede pasar la temporada ganando en casa y fuera, ya veremos, ¿no? Tiene que imponer un poco su ley.
1: Y te he visto, te he leído en tus redes sociales que dices que históricamente se decía que para ascender había que ganar en Eibar, ¿no? El Mallorca ha ganado unas cuantas veces, ¿eh? Además se le da muy bien ese campo.
8: Sí, sí, ha ganado 5 veces, aunque solo se cumplió el dicho en 2. Era un dicho que lo decía Beltrán, no sé si te acuerdas, sí, el siglo pasado.
1: Sí.
8: Igual muchos oyentes nuestros jóvenes ni habrán nacido.
1: No saben quién es.
8: Pero Beltrán siempre lo decía, ¿no? Que para subir hay que ganar en Ipurúa. A veces se ha cumplido y otras no, pero es verdad que es un campo que en la antigua, ahora no, porque bueno, el Eibar se ha modernizado como todos los clubes, no es aquel estadio embarrado y que va poca gente de antes, ¿no? Sino que el estadio es diferente, aunque no ha perdido el aura que tenía, por ejemplo, el viejo Sitges. Son estadios históricos, ¿no? Y antes sí que se decía que, bueno, que ganar en Eibar era casi imposible, que si ganabas allí demostrabas que querías subir a primera división. Es verdad que se le ha dado bien, históricamente se le ha dado bien al Mallorca, veremos qué ocurre el sábado.
1: Desde la 94-95 que perdimos con Irulegui, que estaba en el banquillo 1-0, todo lo demás victoria.
8: Irulegui.
1: Mítico Irulegui.
8: Irulegui nos citaba, no sé si te acuerdas, en Bendinat, como a las 8 de la mañana llegamos todos dormidos.
1: Sí.
8: Y él estaba feliz como una perdiz, que sí. veía el cielo azul. Sí. Y estábamos los periodistas allí diciendo, madre mía, a las 8 de la mañana nos cita este hombre. Claro,
1: pero es que
8: en Bendinat.
1: Claro, pero es que él se levantaba a las 6 cada día o algo así.
8: Sí,
1: o
8: sea, ver, es verdad que era verano, la pretemporada era aquí.
1: Ya, pero dormía no poco ese hombre.
8: Más allá de las... De las 11.
1: Sí, pero ese entrenador dormía poco, ¿eh? O sea, no, lo de la cama no...
8: O se iba a dormir muy pronto, Juan. Nosotros sí. mientras estamos en la redacción y después...
1: Pues fíjate.
8: Bueno, a conocer la noche parmesana.
1: Y aquellos tiempos el periódico se salía muy tarde, ¿eh? Muy tarde, más tarde, ¿eh?
8: Y muy pocas veces íbamos directamente a casa, porque, bueno, a ver, todos hemos tenido 20 años también... Y bueno, se salía, era diferente, era otro mundo.
1: Sí, era otro tiempo, otro tiempo.
8: Otro mundo, otra noche, otro sí. todo. Que la noche, bueno, coincidíamos con mucha gente de
1: sí, del deporte, de mucha gente del deporte.
8: Sí, del deporte en general.
1: Sí, deporte.
8: Antes de tomar una copa con cualquiera, ahora vamos, sí. miran el móvil, sí. te ven y se van corriendo.
1: Exactamente, con mucha gente de élite hemos coincidido altas horas de la madrugada.
8: Sí, pero que no pasaba nada, ¿ves?
1: No pasaba nada.
8: Una copa, yo tomo otra y punto, ya está. Pero bueno, ahora las redes sociales...
1: Y al día,
8: para algunas cosas también, pero para las otras no.
1: Y al día siguiente veías gente corriendo para llegar a los entrenamientos, pero a dos ruedas, giscando rueda para llegar al entrenamiento. Y míreme a la carita, a ver.
8: Por eso.
1: Aquellos...
8: Recuerdo lo de Irulegui, por eso, porque, sí. bueno, hacía pretemporada en Bendinat. Un hombre al que también el huracán Beltrán le pasó por encima.
1: Sí, le atropelló también,
8: y
1: sí.
8: Aquí era Dalmau, era la permanencia, vino Beltrán y dijo, no, permanencia no, aquí hay que subir.
1: Aquí hay que subir.
8: Sí o sí.
1: Exactamente, subirse o sí. Ese sí que tenía un discurso ambicioso, cada discurso que hacía era tremendo. Cada rueda, cada entrevista te daba titulares por todas partes, o sea, era una cosa... Sí. Increíble, movía a todos Dios.
8: Que te citaba en alguna presentación de alguien, tenía el miedo porque dice: a ver por dónde va a salir ahora.
1: Eso.
8: Son las 10 de la noche, igual te suelta una bomba que quieres fichar a Stoico y tienes que cambiar medio periódico. No, Beltrán era una caja de sorpresas.
1: Era un terremoto constante, era agitar el avispero constante, cosa que hoy en día no se hace.
8: No, es que cuando llegó el Mallorca, a ver, su objetivo era no bajar a segunda B, nadie se movía, no había peñas, los trofeos que estaban por ahí
1: tirados,
8: perdidos, llenos de polvo, llegó este hombre y lo agitó todo, mira, en 2 años se subió a primera y ahí permaneció 16 años, y vivió, bueno, la mejor época de su historia, título de Copa, presencia en Europa, fue un huracán que, bueno, el Mallorca de hoy en día, gracias a, en parte a Beltrán, es lo que es, porque entonces era, bueno, un club más de segunda que a veces subía y volvía a bajar y así.
1: Supongo que esta semana te ha trabajado muchísimo el WhatsApp, creo que has estado muy ocupado enviando WhatsApps y el famoso brazo así haciendo fuerza y tal, el logotipo es el emoticono ese de la fuerza, los aplausos a dos personajes que han estado aquí vinculados al Mallorca recientemente, ¿no? Javier Aguirre y Jagoba Arrasate, ¿no? Que son nuevos entrenadores en Primera División, Valencia y Osasuna. Supongo que los has felicitado, pues sí. y enviado mensajes de colaboración y has organizado nuevas peñas de ellos, ¿no? Aquí en la isla. Entiendo, ¿no?
8: Y el mítico Tony Amor.
1: Y de Tony Amor.
8: Y juntamos a Luis García Plaza, los últimos entrenadores del Mallorca, pues están en Primera División.
1: Sí.
8: Y que han pasado por aquí.
1: Y el que salió corriendo que también, de Michelis. El de Michelis también está en Primera, sí.
8: Y el amigo Michelis, que el otro día ganó partido de Champions.
1: Menos mal que ganó, porque escuchaba que tenía un pie fuera. O sea, que es una cosa...
8: Sí, bueno, lleva tiempo con un pie fuera. Aquí tuvo poco y se fueron los dos pies fuera, ¿no? En un momento.
1: Pero se fue él, aquí se fue él.
8: Sí, se fue él, sí.
1: Ayer le quieren echar, ayer es diferente. Sí. No tenía mucho feeling con los jugadores, según parece y tal. Bueno, cosas que pasan.
8: No, pero bueno, y bueno, lo de Javier Aguirre y Jagoba Arrasate, pues veremos. Jagoba Arrasate vuelve a un sitio en el que fue feliz, según dijo él. Y veremos lo que sucede con Osasuna, a ver si es capaz de remontar el vuelo. Y Javier Aguirre, pues en Valencia, para mí que era la opción ideal. Un club histórico que está hundido y que necesita otro tipo de discurso que se le puede dar al mexicano junto a Tony Amor, veremos. Pero bueno, me hace ganas de ver al Valencia y Osasuna ahora.
1: Lo que me llama poderosamente la atención es que Iagobo Arrasate regrese a Pamplona después de todo el homenaje, las semanas de homenaje que le dieron a Iagobo cuando se marchó de Osasuna sí. Pamplona. Todos esos homenajes y fiestas y recibimientos que tuvo el entrenador, y resulta que al cabo de unos meses vuelves. O sea, una cosa... me sorprende.
8: Bueno, me
1: sorprende.
8: Que hasta un par de años fuera, Juan.
1: Bueno, pero vuelves otra vez.
8: Sí, a ver, Iagobo con Braulio, que ahora está en Valencia, se llevaba muy bien, con el presidente se llevaba muy bien, y había ahí una especie de una figura, no sé si de CEO y tal, que no es que se llevaran mal, pero bueno, que fue uno de los motivos por lo que salió. Ahora, si lo han repescado otra vez es porque confían en él. Es verdad que él para allí... es un hábitat que le viene perfecto, él vivía también en Pamplona ahora mismo. Bueno, yo solo deseo que le vaya bien, a pesar de que ese deseo me ha motivado muchas críticas por parte de gente que le hice de todo, porque fue uno de los culpables del descenso. Lógicamente, Iagobo fue uno de los culpables del descenso.
1: Naturalmente que sí, claro, los jugadores...
8: Eso no quita que para mí es un buen entrenador, sí, es un tipo sensacional, y que le deseo que le vaya bien. Ahora, me han dicho, a mí me da igual, no soy Luis García, tengo las espaldas anchas, prefiero que no me insulten, pero bueno, a ver, que da igual, que hay gente para todo, le dicen, creo que se pasan con él, le puedes decir que es un pésimo entrenador, cada uno tiene su opinión, pero de ahí a insultarle, pues bueno, a ver, cada uno que haga lo que quiera, pero yo solo le deseo que le vaya bien.
1: Bueno, pues nada, que le vaya bien a los dos, a Aguirre y también a Arrasate en sus nuevos destinos, a ver qué les depara el futuro en estas nuevas etapas. Y en cuanto al Mallorca, nos espera el Eibar, como decíamos, este sábado a las 4:15, una prueba de fuego, y igual que el siguiente partido ante el Leganés. Fuera de casa, el Mallorca baja bastante, bastante, en cuanto a juego, más todavía.
8: No es culpa solo ni de Luis García, ni de estos jugadores, ni de esta temporada, porque también la pasada,
1: igual,
8: que el equipo lo juega fuera, no sé, muy muy pequeño, ofrece un plan de partido de equipo muy modesto, en primera división, en algún escenario, lo puedo entender, ahora en segunda división no. La Real Sociedad B, si hubiera tenido un poquito de puntería arriba, te gana el partido y tú no dices nada, porque te apareció Adri Fuentes, se inventó una acción y ya está, y te fuiste con 0-1. Pues en Granada, bueno, a ver, también Adri Fuentes falló dos mano a mano, hubo un gol, el segundo gol un poco de esa forma, en el DA que fue un 0-0, pero yo creo que el Mallorca ni Purúa sí que tiene que dar un pasito más, demostrar un poco la verticalidad, lo que hemos dicho antes, las ganas de ganar que mostró el otro día ante Las Palmas, sobre todo la segunda parte. La primera no me gustó, pero la segunda parte sí. Y a ver si con estas nuevas piezas que parece que ha recuperado, se ha inventado Luis García, como Antonio Sánchez de pivote, verá a John Donald por la parte derecha, Sala y Pablo Torre por delante de la línea de creación, y en la banda Liso Cerdá y arriba Fuentes. A ver si mantiene ese bloque, ese esquema, ¿no?, que le funcionó también contra Las Palmas, que han desaparecido futbolistas como Lubumbo, por ejemplo,
1: sí,
8: que es un papel que ha reducido ahora a algunos minutos. El experimento de Buxa y Fuentes, que no funcionó.
1: Correcto.
8: No funcionó. Yo creo, dudo que lo vuelva a repetir, porque para mí son dos jugadores que se parecen mucho, que se estorban. Y ahora mismo Adri Fuentes está por encima de Buxa, no solo en el trabajo, sino basta ver el número de goles. Y me gustaría ver un poco más a Guille Fernández. Sinceramente, me gustaría verlo unos minutos más.
1: Sí, pero meter a Guille Fernández implica que alguno de los habituales, entre comillas, del centro del campo no aparezcan, ¿eh?
8: Hombre, para mí esa es la posición de Pablo Torre, por ejemplo. Ya. Pablo Torre ha dicho el míster que estaba bien, ¿no?
1: Sí, ha dicho que estaba bien, sí.
8: Después de ayer no entraron un proceso vírico,
1: yo creo sí,
8: Guille, sí. Sí, Guille Fernández poco a poco sí que tiene que disponer de más minutos para que lo veamos. Los pocos minutos que lo he visto me ha gustado. Un jugador que solo mira al área contraria, y eso me gusta, por futbolista que en Barcelona, vamos, lo equiparaban a Lamín cuando los dos tenían 14 años. No te digo que sea Lamín, pero sí que es verdad que es un futbolista porque se ha pagado mucho, el que más, este verano. Y lo hemos visto ratitos muy poco, y me gustaría verlo más por la figura de Pablo Torre algún partido.
1: Bueno, vamos a ver, partidos hay, ¿eh? Que en la Liga todavía queda un montonazo, así que supongo que seguirá con esas probaturas, porque hay una cosa que es clara, ¿eh? No repetimos 11 en la vida, ¿eh? O sea, de repetir 11 y maneras de jugar, de momento nada, ¿eh? Cero.
8: Bueno, veremos el sábado, si puede confiar en los 11 que salió contra Las Palmas.
1: ¿Tú crees que va a repetir el sábado?
8: ¿Yo? No lo sé, no sé.
1: Yo
8: es no... verdad que tiene muchas piezas, que según cómo vea igual las caritas de alguno, pues lo puede mover el 11, aunque no creo que lo haga por eso, sino lógicamente se fijará en su equipo y un poco en el rival. Pero tú no crees que repita 11.
1: Yo creo que no. Yo creo que no va a repetir 11 todavía. Que todavía no lo tiene definido y que lleva esa política de gestión de vestuario, que yo, pues, la verdad, esa política no, yo ya no la aplicaría. Yo la aplicaría los primeros partidos, pero ahora ya la décima jornada...
8: Los jugadores no fichan para jugar, fichan para entrenar, para darlo todo, y el entrenador es el que decide. Es verdad que la baja, por ejemplo, de Morlán, el abierto las puertas, Antonio Sánchez, que está cumpliendo, el otro día cumplió...
1: Bueno, que quiero verlo en un partido más exigente, ¿eh? También.
8: Sí, en más partidos, claro, sí, que sí. El sí. Futbolista que siempre, no te digo que siempre han dado palos, pero bueno, que se ha puesto mucho el ojo en él, porque es verdad, lleva aquí mucho tiempo, no se ha consolidado nunca, pero es verdad, también es una prueba de fuego en Eibar, me gustaría que jugara de inicio y que gozara cierta continuidad, como ha tenido, por ejemplo, Morlanes, que Morlanes es un indiscutible, ha hecho partidos buenos, también ha hecho partidos muy malos, como la mayoría del equipo que descendió.
1: Sí.
8: Pero quiero ver a Antonio Sánchez y John Donald, que me parece también un futbolista que está creciendo mucho y que se va a mantener en esa línea.
1: Sí, pero yo no sé si de lateral, ¿eh? Yo no sé si John Donald...
8: Es que lo ha probado de todo porque creo que lo quiere meter sí o sí. No te digo que un día lo ponga de 9, pero ni de portero, pero que a John Donald le gusta, lo quiere poner sí o sí. No va a quitar ni a Valle ni a Raillo porque no los puede quitar. Y la posición para mí de John Donald sería la de pivote defensivo, que casi no lo hemos visto porque lo hemos visto ahí en una banda, en la banda derecha, aunque se mete mucho por dentro y deja fuera, por ejemplo, el otro día Adrián Liso, que hizo como casi de carrilero. Adrián Liso tiene mucha capacidad de ida y vuelta, aunque más punta que lógicamente defensa, y a Liso lo ha fichado por sus condiciones ofensivas, no para que te venga a defender un balón en tu propia área. Pero bueno, a John Donald le gusta al míster, a mí me gusta lo que está ofreciendo, porque yo lo probaría algún día de pivote, pero a ver si ahora en contra de Antonio Sánchez, pues veremos. Pero sí que es verdad que tiene muchísimas posibilidades, muchísimas opciones el míster del Mallorca.
1: Sí, tiene opciones, pero yo creo que debería tener las cosas claras. Es decir, yo no digo que no las tenga, claro, él en su pensamiento las debe tener claras, pero digo que a mí me gustaría que fuera mucho más claro el 11 que tiene que jugar cada partido. Es decir, tener ya definido realmente el equipo, que luego te puede haber alguna rotación obligada por sanción, por lesión, porque no está en condiciones, lo que sea, muy bien, pero tener... Ahora, lo que tú y yo estamos hablando, que si John Donald puede jugar de lateral, que si puede jugar en medio, que si puede jugar central... Es decir, yo creo que ya habría que buscarle las posiciones a la gente, ¿eh? y no especular tanto, porque yo creo que tanto cambio no le viene bien al equipo, y lo hemos visto.
8: No, hombre, lo ideal sería encontrar un plan ya definitivo. Y bueno, por ejemplo, Sumajoro ha entrado por Valle, ahora ha desaparecido. El Lubumbo fue titular las primeras jornadas. Es verdad que no ofreció la concepción en las pachangas de pretemporada, y también ha desaparecido. Ya. Parece que Liso y Cerdá se han asentado, también estará siendo Antonio Roca, que bueno, es una plaza menos para rotar, y Adri Fuentes para mí arriba, que es intocable a la sala también. Si hay varios futbolistas, Alberto Moreno no está físicamente a un 100%, pero a ver, se le nota mucho las tablas que tiene. Un futbolista no necesita ni correr casi para saber lo que tiene que hacer, y yo creo que es un jugador que crecerá y que al Mallorca le vendrá muy bien a ese lateral izquierdo después de las probaturas un poco con, bueno, Lato, que se asentó pero ahora ha salido. Yo creo Alberto Moreno, en cuanto recupere su forma física, será indiscutible también ahí. El nombre de Calatú también ha desaparecido del mapa, ¿no?
1: Sí, pobre el chaval, sí, fíjate.
8: Pues mal cuando salen, a mí no me gusta, la verdad, no está ofreciendo lo que yo esperaba. Y bueno, Luis García ha ido probando, pero veremos si el sábado repite el once contra Las Palmas. ¿Tú crees que no? Yo tampoco lo descartaría.
1: Yo creo que no lo va a repetir. Yo creo que no. Yo creo que no, y más jugando fuera de casa. Yo creo que va a optar por otro, por otra manera de jugar, quizás más, más defensiva, ¿no? Del tema, porque tienes enfrente al Eibar, que es un equipo
8: fuerte en casa. Bueno, sí, pero por ejemplo, jugó en Girona y puso dos puntas.
1: Sí, sí, y nos fue fatal, porque el Girona no nos goleó. Fatal, porque no,
8: en teoría ponen dos carrileros que te lleguen a, sí, pero no a banda, nada, a línea de fondo, a centrar, y no, es que no centró nadie, claro, pues, o sea, ya se miraban como diciendo, ¿qué hacemos aquí?
1: Exacto, estaban aburridos, estaban jugando a cartas.
8: Absurdo, sí. Poner dos carrileros, dos tanques arriba, y que no reciba ni un balón.
1: Efectivamente.
8: Pero bueno, igual... El partido es que salió al revés.
1: Exactamente.
8: Bueno. Y aquellos dos decían, ¿qué hacemos? ¿Bajamos para tocar el balón o...?
1: Exacto. Bajamos a recibir y luego subimos, ¿lo que hacemos? Claro, si bajaban ellos, pero no había nadie.
8: Fue una incongruencia absoluta, pero
1: sí,
8: bueno.
1: Fue un mal... Sí, no le salió
8: bien. Yo tengo muchas ganas de ver al Mallorca en Eibar, a ver si confirma un poco lo de la segunda parte de Las Palmas, que a ver, tampoco hay que lanzar campana al fuego, al vuelo, porque lo que tú dices, tampoco es que fuera... el sumum del fútbol. El otro día
1: nos dice un mensaje, dice Andrés Mateu, repetirá 11, lo que va bien no se toca. Andrés, vamos a verlo, yo quiero verlo si va a repetir Andrés Mateu el mensaje, a ver si repite. Yo creo que no va a repetir 11. Yo creo que no lo va a repetir, pero bueno, ya veremos.
8: Yo creo que sí, a ver quién gana.
1: Sí, es una apuesta que tenemos. Para acabar, la Premier en bancarrota. Para todos los que ponían la Premier de ejemplo, tal, de dinero, de reparto, de pasta, no sé qué, que todos los equipos iguales, al final
8: ya, a ver,
1: ha acabado o va a acabar como el Rosario de la Aurora.
8: La Liga aquí tiene un control financiero, que es verdad que recibe muchas críticas, pero bueno, es para que no suceda, por ejemplo, lo que está sucediendo ahí en Inglaterra, donde cada cual hay muchos clubes estado, ahora está el City, ya se investigó al Chelsea en su día... Hay muchos clubes que hacen lo que quieren y la burbuja de la tele también tiene que explotar de alguna forma. No puede ser que un equipo recién ascendido se lleve más que aquí el Atlético de Madrid, por ejemplo.
1: Sí.
8: Se ha hecho una burbuja y veremos lo que pasa con el City, no sé, porque también he oído amenazas de empresarios de Arabia diciendo que según lo que pase, las inversiones multimillonarias de millones y millones de euros que hacen empresarios saudíes a Inglaterra, igual cierran el grifo. Te quiero decir,
1: hombre,
8: que detrás de esto hay mucha política, que puede ser un chantaje, es decir, como sanciones al City y ya veremos qué hacemos con nuestras inversiones. O sea,
1: fíjate,
8: no lo sé.
1: El pasado verano 4.100 millones de euros invertidos y con un déficit ahora mismo de 1.600 millones de euros entre gastos e ingresos, hay una diferencia de 1.600 millones. La liga inglesa está tocada, tocadísima, y cuidado, cuidado con lo que puede pasar próximamente con el tema de la liga inglesa, como no haya esa regulación que tenemos aquí en España, que a nosotros nos fastidia,
8: claro,
1: mucho.
8: Allí no la hay.
1: Claro. Pero es que deberán aplicarla sí o sí, porque es que van a acabar...
8: Sí, pero te digo, Juan, que allí hay clubes estado que tienen detrás muchas inversiones no futbolísticas, sino que afectan a Inglaterra como país, como conjunto de inversiones económicas en ámbitos financieros que se escapa al fútbol. Aquí no. Aquí quiso el de Almería, quiso hacer algo fuera, el del Málaga, ¿te acuerdas? Hace mil años también quiso construir el puerto de no sé qué, y creo que está en busca y captura. Te quiero decir que
1: ya, pero...
8: no es fácil lo que sucede allí, porque hay chantajes del gobierno saudí y que ponen en duda un poco las inversiones. Pues veremos, pero está claro que el fútbol inglés no puede haber fichajes de ciento y pico millones por tuercebotas, Juan.
1: Ya.
8: Ahí no, hay algo que se nos escapa.
1: El 94% tienen pérdidas, el 66% no podría sobrevivir más de 90 días sin financiación, o sea que tienen que enchufarle pasta cada 90 días, el 29% no podría sobrevivir más de 30 días sin financiación, es decir, hay un 30% de clubes que... cada 30 días tienen que inyectarles pasta y el 68% carece de un plan de contingencia en caso de que su propietario se retire. Es decir, que perderíamos el 70% de clubes ingleses porque no podrían subsistir si se va el que paga ahora mismo las facturas,
8: el
1: que paga la fiesta. O sea que, ¿cómo está el fútbol en Inglaterra?
8: No, están en el alambre. Pero, están pendientes de un hilo, nunca mejor dicho.
1: Sí, de un hilo. De una libra, están pendientes.
8: Sí. Más que y veremos lo que pasa, también todo el mundo pendiente del City,
1: Sí, sí, lo del City, la sanción al City es...
8: Pero vamos a ver qué sanción es.
1: Sí, también.
8: Porque si lo baja, si no, si es solo económica, les da igual porque pagarán la multa que le ponga.
1: Sí.
8: Pero otra cosa es que lo quiten del fútbol inglés, lo envíen a cuarta o quinta división.
1: Sí, a la primera regional de Baleares, que lo envíen ahí.
8: Por eso te digo que no bajaría a segunda, sino que esto es fútbol inglés, que además tienen que votar, o sea...
1: Sí, tremendo.
8: Veremos lo que sucede.
1: Bueno, Carlitos, muchísimas gracias por acompañarnos durante este ratito, después del palo que les has pegado a los de la zona 10, que están tiritando en estos momentos, están todos tiritando de miedo.
8: Un palo amable.
1: Ha sido un palo amable, pero un palo bien entendido. Así que nada, te dejo que dale un beso a la jefa, naturalmente grande y gordo.
8: Gracias, Juan.
1: Y todo fenomenal. Y disfruta de la vida, Carlos, que es lo que necesitamos todos.
8: Gracias.
1: Por cierto, saludos de Tirado, un saludo grande de Tirado, de José Tirado, que estuvo aquí con nosotros ayer, que fue espectacular, tuvimos un programa dedicado a la salud mental. Pues
8: un ejemplo para mucha gente, lo sufre sobre todo en silencio, que bueno, es un altavoz, y que lo digan y que pidan ayuda.
1: Bueno,
8: que pidan ayuda, que siempre hay alguien dispuesto a ayudar.
1: En la página web o en la aplicación de FIWI podéis encontrar el pasado 19 de junio del 2025 un programa que hicimos aquí de la Zona Roca, absolutamente espectacular, dedicado a José Tirado y a la noticia impactante que publicó Carlos Montes de Oca en el periódico Última Hora, con una entrevista en exclusiva en la que comentaba su situación mental, sus problemas, y que incluso le pudieron llevar al suicidio. Yo lo recomiendo, 19 de junio de 2025, está todavía en la web, naturalmente, o en la aplicación. Os podéis descargar el programa y podéis entender la dimensión y el gran problemón que vivió en su momento José Tirado, del cual nos alegramos ha salido. Ayer nos decía que estaba el 95%, le queda un 5%, aunque tenía aquí la psiquiatra también con nosotros, y ese 5% de más para nosotros sería un 300% de actividad. O sea, el 95% de él ya nos supera a todos. Imagínate que consigue ese 5% más. O sea, volveríamos a tener un súper tirado aquí para arriba y para abajo, y ya está. Así que
8: lo conseguirá.
1: Carlos, enhorabuena por todo. Gracias.
8: Vale, gracias, Juan. Un abrazo a todos.
1: Un abrazo muy grande a Carlos Montes de Oca. Le podéis leer en las páginas del periódico Última Hora, ya sabéis, diario digital o diario en papel, con la mejor información.
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0: ¿Qué tal todo? ¿Todo bien?
1: Todo muy bien.
0: Oye, resaca del derbi, ¿qué sensación te deja el derbi del 2-2 de entre el Baleares y Mallorca B? A ver.
1: La resaca que el Atlético Baleares estuvo bien 60 minutos, Juan, y a partir de ahí ya avisó el Mallorca B, llegó el primer gol y yo creo que a partir de aquí, si el partido dura un poco más, incluso hubiera podido perder el Atlético Baleares. Yo creo que la entrada de Paul Montesinos dio alas al filial, que hizo los cambios y salieron todos a la perfección, ¿no?
0: Da lástima para el Baleares no conseguir la victoria y también en este caso para el Mallorca B, porque son dos equipos de nuestra comunidad que están en la misma categoría y los dos luchan por el mismo objetivo, pero en este caso el Baleares necesitaba la victoria para ratificar un poquito y dar ese salto en la parte alta de la tabla como equipo, en este caso, que no es filial, porque el Mallorca B es filial, el Atlético Baleares no es filial y necesita estar arriba, Pedro.
1: Así es, ya se hubiera colocado con 8 puntos, ahora tiene 6 y ya estaría más cerca de los puestos de playoff, pero hay que seguir trabajando, Juan, son 6 jornadas, una categoría muy complicada, muy igualada, ya se ve, los 4 equipos mallorquines están abajo con 6 puntos, ganas fuera, ganas, pierdes en casa, ganas fuera, mira, por ejemplo, la Peña el domingo que gana un equipo potente, ahora el Atlético Baleares se va a Lorca, que Lorca empezó muy mal y ganó en Cieza, al anunciar un equipo fuerte le ganó 1-3, o sea que todo es muy complicado y es muy difícil encadenar dos victorias consecutivas.
0: Sí, es muy complicado y el Atlético Baleares no lo está consiguiendo, siguen pasando las jornadas y está claro que la situación sigue siendo complicada porque el equipo está en puestos de descenso y nadie esperaba que después de 6 jornadas el equipo se mantuviera en esa zona baja, Pedro.
1: Sí, es complicado y el equipo ya tendría que tener al menos 4 puntos más, es lo que esperaba la gente, estar más cerca de los puestos de playoff que de la zona baja, y ahora se confía en Lorca y luego también el calendario no acompaña, luego viene el Alcoyano, otro rival complicado, luego se va al campo de la Peña Deportiva, un derbi que puede pasar de todo, y lo cierto es que está todo muy complicado e igualado. Esta semana están entrenando en Inca, está haciendo ya la resembra de invierno en Estadi Balear, una siembra, Juan, costosa, que vale un potosí. Sí. Solo te diré que se hace 2 veces al año, la semilla no la traen de la península, viene de Estados Unidos y otro gasto, y venga gastos y gastos.
0: Oh, madre mía, pues sí, una inversión más, el dejar el césped en buenas condiciones y de ahí que esté entrenando ahora mismo en el estadio Figui, en el estadio del Constancia, y además también hay cambio de campo para el Lorca Deportiva, que va a jugar en el campo del Águilas también.
1: Exacto,
0: este fin de semana.
1: Exacto. También un campo difícil o un campo grande, y veremos a ver al Atlético Baleares, que la buena noticia es que va poco a poco va recuperando futbolistas, Juan, ya recuperó a Florín, a Axel yo creo que este domingo no lo van a forzar, pero la próxima la resonancia salió bien, creo que irá a convocar ya el próximo domingo, y Martí Palleras, que también está muy bien, y ya falta resonancia, no tiene molestias, y yo creo que ante, no en Copa porque sería muy arriesgado, pero el próximo partido en Ibiza ante la Peña, yo creo que podría reaparecer, o sea que la enfermería es prácticamente vacía, solo quedaría Alberto, el jugador que llegó a última hora del filial sevillista, y o sea que Óscar Troya tiene muchos jugadores y tiene donde elegir.
0: Ajá. Lo de Axel no llegaría para este domingo, ¿llegaría?
1: Yo
0: no
1: creo
0: llegaría.
1: Que podría llegar, pero yo creo que no van a arriesgar, Juan.
0: No
1: yo
0: lo
1: creo
0: van a forzar.
1: Que ya será,
0: no
1: yo no van a forzar, yo creo que estará para el próximo domingo. Un futbolista también importante por banda, que aporta tiene otras virtudes.
0: Ya, no, está clarísimo, además que lo necesita el Atlético Baleares para darle otro aire también a ese juego por banda, ese juego de extremo, ese uno contra uno que tiene Alex, Axel, y que evidentemente ahora mismo no le falta también al Atlético Baleares. Pero bueno, lo importante es intentar conseguir una victoria ahora en el campo del Lorca, para sumar y sobre todo para evidentemente recuperar lo que vas perdiendo en casa, porque claro, en casa el Atlético Baleares tampoco está sacando sus partidos.
1: Sí, ya te dije que la idea del club era de sumar al menos 7 de 9, que esto aún se puede dar, puede ser posible si se gana al Lorca, que puede pasar de todo, Juan.
0: Sí, efectivamente, si se consigue ganar al Lorca. El estado de ánimo de la propiedad y de los que mandan, Pedro, ¿cómo
1: el
0: está?
1: Domingo salieron un poco tocados de la manera que se empató, Juan, porque ya te digo, el equipo no jugó mal la primera parte, una fase de la segunda también, y una ventaja de 2 goles que se dilapidó, Juan, es que se dilapidó de la manera más cruel.
0: Bueno, pues la verdad es que sí, la verdad es que de la manera más cruel. Lo que sí destacamos sobre todo es a un jugador que se llama Adri Catalá y que me parece que va a ser muy difícil retener a este jugador en el futuro, Pedro.
1: Sí.

0: tiene contrato hasta el 29, pero Juan, este jugador tiene 19 años prácticamente cumplidos, los cumplió en julio. Futbolista que ya está seguido, ya está siendo seguido por equipos de superior categoría. El Español, el filial del Español también se ha fijado en él. Que ya tuvo a su hermano allí, y yo creo que este jugador será complicado retenerlo, aunque tenga contrato hasta el 29. Futbolista con un desparpajo, que se echa al equipo, que lucha, que corre, se pelea y que firmó su primer doblete.
1: Mira, el sábado pasado hablé con su padre, coincide con su padre comprando, y hablé con su padre, que está realmente muy contento.
0: Un chico humilde, muy humilde, muy humilde.
1: Sí, sí, muy humilde, ex del Ferrio, ahí se formó como jugador, coincidió además con la etapa de mi hijo jugando ahí en el Ferrio, y con su hermano, en este caso, también con José Luis, y la verdad es que no me extraña que el Español se fije en él, porque ya se fijó en su hermano.
0: Y José Luis otro buen jugador, su hermano también es muy buen jugador.
1: Sí, José Luis Catalán, un pedazo jugador, pero que digo, que ya le fichó el Español en su momento a José Luis, o sea, que al hermano, también seguramente fichará a Adri, o sea, es que los fichará a todos a este.
0: Sí, no le faltarán ofertas, Juan, ojalá el Atlético Baleares consiga subir y ya, quieras o no, en primera red, pues mira, ya hay más posibilidades que se quede, pero será complicado retenerlo porque, te digo, está haciendo una temporada, ya no es que meta goles o no, es que el desparpajo que tiene, la movilidad, el desmarque, tiene muchas cualidades, Juan, con solo 19 años.
1: Sí, sí, y me di cuenta de que al primero que abraza después de los goles fue a Florín, se abrazó con Florín, fue a buscar a Florín, una cosa curiosa.
0: Con Florín tiene una relación muy buena, igual que con Oscar Troya, otro ya ha apostado mucho por él, se la ha ganado en el campo, desde luego, los entrenamientos, y él venía, los delanteros tenían que ser titulares, tenían que ser Florín y Rubén Catalá. Y también tenía por delante a varios jugadores más.
1: ¿Qué te parece, que Florín jugara al final o que Rubén Bover también lo hiciera al final? Dos jugadores.
0: Bueno, Rubén Bover salía de unas molestias, Juan, y no me extraña, porque estuvo un poco entre semana con molestias. Y Florín, lo que ya te dije yo, Florín está para jugar 30-40, no se le va a forzar y tiene que ir entrando en el equipo. Creo que él mismo también te lo dijo en el programa.
1: Sí, pero también me dijo que el ritmo se coge jugando, que él quiere jugar, lo que pasa que, claro, 90 minutos no estaba, también lo reconoció que no estaba para
0: también
1: jugar.
0: Dio la casualidad que iban dos, me llegó el 2-1, ya el equipo se echó más para atrás y no llegaban prácticamente balones, y todo coincidió.
1: Sí, fue un momento decisivo también del partido. ¿Y Óscar Troya cómo está? Porque la decepción también que se llevó fue importante, ¿no? Le vi muy contento, se abrazaba al delegado de campo, a todo el mundo después del 2-0, pero al final con el 2-2 se quedó un poquito a medio camino el tema, ¿eh?
0: Sí, un poquito planchado, también fue una decepción, porque él de todas formas ya dijo en rueda de prensa que no vio el partido ganado ni con 2-0, ¿eh? Y más ante un filial, ¿eh? Yeah. Él dijo que el equipo estuvo bien también, la primera parte estuvo bien, ¿no? Fue a muy señor el Atlético Baleares, pero ya te digo, los cambios de Julián Robles aceptaron plenamente.
1: Bueno, pues vamos a ver lo que pasa en esta próxima jornada. Lo que duele a los ojos todavía, Pedro, es ver a nuestros equipos en puestos de descenso. Mallorca B, Baleares, Poblense, Peña Deportiva. No salimos de abajo, ¿eh?
0: Y menos mal que ganó la Peña, Juan, y que ganó también el Poblense. Si no, tendrían 3 puntos con rivales complicados. Sí. Ya te digo, esta categoría es muy complicada, y si empiezas mal, luego empieza a pasar factura.
1: Pues la verdad es que es muy complicada. Yeclano Poblense tenemos el fin de semana, el Mallorca B ante el Orihuela, la Peña Deportiva ante el UCAM y el Lorca Deportiva. El partido se jugará en Águilas porque el campo también del Lorca está cambiando el césped también y tiene algún problema, así que van a ir a jugar al campo del Águilas, donde también va a jugar la U de Ibiza, o sea, van a coincidir también este fin de semana, partido en sábado y partido en domingo en Águilas, o sea, van a partir
0: fíjate, también una Peña Deportiva UCAM, otro partido de alto voltaje,
1: un auténtico partidazo también, sí, va a ser muy complicado.
0: Muy complicado.
1: A ver lo que puede conseguir el equipo ibicenco de la Peña Deportiva. Pues nada, Pedro, lo hemos repasado un poquito todo, a ver lo que sucede este fin de semana y esperemos que esos resultados buenos empiecen a llegar, porque es que si no, insisto, a mí me escuece mucho y duele el ver a todos nuestros equipos en la parte baja en segunda ref, ¿eh? Es que no hay manera, no levantan cabeza.
0: A ver si empiezan a llegar y empiezan a sumar puntos y se sale de la zona baja, que es lo que quiere casi todos los aficionados de cada equipo.
1: Un abrazo grande, Pedro Bonet, cuídate mucho.
0: Muy bien, Juan, gracias. Hasta luego. Cuídate,
1: gracias.
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2: Estamos en Figueroa Radio Deportes. Vamos a escuchar a Juan Bernat, al lateral izquierdo del Eibar, que hablaba en la previa del partido ante el Mallorca. Decía esto.
3: Bueno, yo creo que poco que decir, ¿no? Yo creo que ya lo conocemos. Es un equipo que acaba de bajar de primera división, que tiene una gran plantilla, tiene grandes jugadores. Es uno de los favoritos para ascender a primera división otra vez y va a ser un partido bastante complicado.
4: El hecho de jugar en casa, de alguna forma, también hace que hasta ahora mismo sea un nivel excelente en Ipurúa, hace también que ellos también supongo que vendrán con las orejas tiesas.
3: Sí, yo creo que la gente cuando viene a Ipurúa sabe lo complicado que es, ¿no? Sacar puntos aquí, y así se lo vamos a hacer el partido el sábado, y como he dicho antes, ¿no? Espero que los tres puntos se queden aquí, y sería una alegría para todos.
4: Cuando has estado en lo más florido de Europa, has jugado en equipos extraordinarios. ¿Qué te parece este Eibar? En el sentido de que estáis transmitiendo sensaciones que la gente está súper ilusionada en la grada, pero no solo por los resultados, sino por lo que transmite el equipo con su juego.
3: Sí, pero yo creo que al final el grupo que hay, pues lo demostramos, se refleja, ¿no? Se ve reflejado en el campo, en el día a día, en los entrenamientos, en los partidos. Creo que hay un grupo muy bueno, que eso yo creo que también es una base muy importante, ¿no? Para que luego se den los resultados, que luego cuando vienen malos momentos sepamos aguantar y estar más unidos. Y yo creo que esa es una de las claves de Eibar.
4: ¿Qué margen de mejora te queda? Porque sí que es verdad, como has dicho, que se te ve que cada partido da sensación de que el físico te va dando más.
3: Sí, al final, siempre lo digo, ¿no? Tú puedes entrenar muy fuerte, pero el ritmo te lo da la competición. Al final, jugar cada fin de semana te va dando más físicamente y, pues, obviamente yo lo noto bastante. Y al final, pues bueno, llego mejor a los últimos minutos de partido y bueno, y puedo estar más cerca de mi mejor nivel.
2: Pues esto es lo que decía Joan Bernat, el lateral izquierdo del Eibar, de cara al partido de este sábado, 4:15 de la tarde ante el Mallorca en Ipurúa. Prueba de fuego que ahora comentaremos en nuestra tertulia aquí en Figueroa Radio con los habituales de los jueves. Antes una pausa rápida, venga.
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2: Aquí estamos en Figui Radio Deportes y vamos a comenzar ya nuestra tertulia, toda la más futbolera de todas, de los jueves con los habituales, una parte de los habituales, porque algunos los tengo lejos, algunos están lejos de verdad, aquí de La Roqueta, de Sevilla. Por orden de aparición, como es habitual, Dani Gómez Paniza, ¿qué tal? Muy buenas, ¿qué ganas? Tenías que vinieras por aquí ya, por fin.
12: Muy buenas tardes, Juan.
2: Mucho trabajo, lo sé.
12: Yo también tenía muchas ganas, pero tenía impedimentos.
2: Sí. Forzosos, ¿eh? Sí, impedimentos, sí. Forzosos, pero nos encanta también tenerte aquí con nosotros para hablar un poquito de fútbol, ¿no? Que es tu pasión también, el mundo del fútbol. Tomeu Pascual, porte, ¿qué tal? Muy buenas.
13: Fantástico, buen día.
2: Buen día, Mick. ¿Cómo estás? ¿Top B?
13: Molve.
2: Bueno, tenemos de viaje algunos, ¿eh? Tenemos a nuestro míster que está por Can Barça. Bueno, Can Barça, por Barcelona, no, sí. Por Can Barça, no, por Can Barça todavía no. No ha fichado por el Barça todavía. Y tenemos a Jovan, que ha cruzado el charco, ¿eh? Está lejos, ¿eh? Está muy, muy lejos. Está. Sudamérica, ¿no?
13: Con la expedición Fiwi.
2: La expedición Fiwi está en Punta Cana.
13: Santo Domingo.
2: En Santo Domingo, ahí está, efectivamente. Está un poquito. Creo que se está pasando mal, ¿eh? Sí, lo está pasando realmente mal.
13: Ha mandado algún vídeo desde un tiempo.
2: Sí. Revuelto, exactamente. Sí. No le llamo porque debe ser muy temprano para él, pero es que si no le metía dormido, le metía, sí, en directo.
13: Creo. Es temprano.
2: Es un poco temprano, sí, para molestarle. Y Antonio, que vamos a ver si puede llegar finalmente a la tertulia, tenía un tema personal. Bueno, a ver, 3-1, se ganó a la Unión Deportiva Las Palmas el otro día. 3-1, por fin, se ganó un partido muy superior el Mallorca a la Unión Deportiva Las Palmas, que se presentó aquí con 10 bajas tenía la Unión Deportiva Las Palmas, y creo que se notó muchísimo porque el dominio fue total del Mallorca. Es verdad que inquietó un poquito la Unión Deportiva Las Palmas después del gol, después del 2-1, pero realmente el Mallorca fue muy superior y yo creo que no peligraba el partido. Aún así, creo que el partido no fue para tirar cohetes. Tampoco se pisó tanto el área, tampoco se generó tanto, simplemente que hubo acierto. Las veces que se llegaba, el acierto, la calidad de los jugadores del Mallorca, creo que fueron determinantes para conseguir los goles y ganar el partido. ¿Estáis de acuerdo, Tomeu, de esta situación? ¿O viste un super partido, el mejor partido de la temporada y te gustó todo?
13: No, ahora me estaba pensando si tirarme por afecto súper positivo
2: quieres poder bajarte el micro, porque veo que te enfoca el techo y tú eres alto, porque es un portero alto, pero así estarás mucho más cómodo.
13: O la realidad, ¿no? Ya vamos a aprovechar esta semana y vamos a tirar por el aspecto positivo.
2: Por el positivo.
13: Y bueno, descartaremos un poco, o ya nos harán estar en lo que es la realidad. Llevábamos tiempo demandando esto, que el Mallorca estuviera a la altura, que fuera un equipo superior. Los que somos ansiosos queremos ver el Mallorca en primera en Navidades, entonces, pero la realidad es que estamos en segunda, que será difícil, será duro, podemos perder cualquier partido y encima se nos presentaba en casa un rival como Las Palmas, ¿no? Que a priori era uno de esos equipos que tiene que estar arriba y luchar por o más bien lo metíamos dentro primero de estos cinco partidos que eran el objetivo. Después del fracaso de los dos primeros, ya nos hemos fijado en estos tres. Y bueno, ojo, que yo decía 7 puntos de 9. Ya estamos ahí, siendo positivos.
2: Siendo,
13: ¿no?,
2: positivos. Yo dije 4. Yo me quedo con los 4. Yo dije 4 de los 3. Los 3 partidos.
13: No podemos pensar así. Hay que ir para arriba y ser objetivos. Y en cuanto al juego y demás, yo creo que también, o sea, que hemos salido un poco, vimos algo, sobre todo la primera parte fue diferente, o sea, vimos un Mallorca ambicioso que tuvo la pelota, que marcamos y quería marcar el segundo. Entonces yo pienso que me decanto por el aspecto positivo, ahora Dani que analice puntualmente, pero bueno, yo estoy contento.
2: Tú estás contento. ¿Y el entrenador, Dani? ¿Tú estás contento de lo que vistes el otro día ante Las Palmas?
12: Bueno, de momento yo voy a hacer un poco de histórico de lo que es la temporada de momento. Yo de momento estoy decepcionado con el juego del Mallorca.
2: Menos mal.
12: ¿Vale?
2: Menos mal.
12: Para mí yo no veo ni nivel alto, ni le veo continuidad. Yo lo veo irregular.
2: Bien.
12: No basta con tener más calidad. Yo creo que el equipo todavía no ha aprendido a jugar en segunda siendo favorito. Hace tiempo que no vengo y lo dije. Creo que el Mallorca tiene que jugar en segunda división siendo consciente de que es el Barça o el Madrid de la segunda división.
2: Correcto.
12: O tiene que ser uno. Sí. Es verdad que a lo mejor en segunda división nos podemos encontrar con dos Barças y tres Madrid, por decir algo. Es decir, que a lo mejor que no sea el único, pero tiene que jugar como tal. Y de momento no lo ha hecho. Este pasado partido contra Las Palmas es lo más parecido a lo que debería verse cada jornada con este equipo, con este nivel, con esta plantilla. Es lo más parecido a lo que yo esperaba haber visto antes, pero no hemos visto. Yo he visto mucha irregularidad, falta de continuidad. Sí se llega al área, pero no. Pues el otro día, pues mira, al menos sí que hubo contundencia en las áreas, sobre todo a nivel ofensivo. Entonces, es un paso adelante que evidentemente los equipos se construyen partido a partido y poco a poco. Y Tomeu ha dicho aquí, los ansiosos, queremos que el equipo esté ya en primera división en Navidad. Y también requiere un proceso y el equipo tiene que ir creciendo poco a poco. Eso está claro. De repente no creces 4 pisos. Antes de llegar al cuarto tienes que hacer el primero, el segundo, el tercero. Pero yo creo que el ritmo y lo que se estaba viendo no era para estar contento. Por mucho que el equipo hubiera ganado al filial de la Real, por mucho que el equipo hubiera ganado no sé quién, no sé dónde. Sí se ganó, pero se pudo perder. El día del Girona se empata, pero también se pudo perder. En los partidos los puedes ganar y perder, pero luego la sensación que daba el equipo a mí no me gustaba. Pero si me quedo con lo último, pues entonces ya la cosa cambia. Y bien, lo último que vimos contra Las Palmas, pues ya me gustó un poquito más. Y espero que el crecimiento sea a partir de ahí, que no se baje otra vez para crecer desde el nivel más inferior, sino que se siga creciendo desde lo que vimos contra Las Palmas.
2: A ver, yo no le resto...
13: Le diré a Dani,
2: sí,
13: si me permites, sí, que es que llevamos llorando desde principio de temporada.
2: Efectivamente.
13: Entonces, es verdad. Hoy vengo eufórico porque...
2: No, es verdad.
13: Porque a ver si...
2: Tú podemos... muchos mallorquinistas, ¿eh? Bueno. Tú y muchos, ¿no? Que hay muchos.
13: Porque lo que estás diciendo, lo hemos puesto cada semana, cada hemos estado lo mismo, sí. El tema de... Lo que difiere un poco de ti es que ya estamos en la jornada 9.
2: Ahora vamos a hacer la 10.
13: Entonces, sí que ya deberíamos, o la décima, y ya deberíamos ver el equipo base, los jugadores.
2: Eso no lo hemos visto. Eso no lo hemos visto.
13: Y esto nos cuesta aún, ¿no? Y lo que te decía, que cada vez que veníamos, tristemente, a pesar de haber ganado o de haber puntuado en Girona, nos quejábamos de no ver un equipo base, un sistema de juego, un algo, ¿no? Ese Barça, Yo me decantaré por el Barça en vez del Madrid, si me permitís.
14: Bueno, es que el Barça está que se sale y es el que mejor juega de Europa ahora mismo, para mí.
13: Entonces, el Mallorca tenía que ser ese Barça desde la segunda, como bien dices. Sí, sí. Y veíamos que podía pasar de todo. Que íbamos, bueno, tuvimos al Ceuta aquí y ganamos bien, sí. Pero que
14: genialidades que, bueno, de sí. jugadores, por genialidades ganamos.
13: Por eso decía que no hemos visto a un Mallorca firme. Y después te he hablado de los ansiosos, porque queremos ser este Barça que en Navidades queremos ser campeones. Y siempre, y durante estas semanas, estamos repitiendo que esta liga será una liga muy larga, que será una liga difícil y que de los que tenemos que estar en los 10 últimos partidos en esa posición
14: para
13: dar el zarpazo a la primera o segunda plaza, ¿no?
14: Exactamente, que es lo que buscamos todos. Yo no le quiero restar mérito a la victoria ante Las Palmas. Lo que pasa es que sí me gustaría cogerla con pinzas, porque en Las Palmas que vimos aquí no es en Las Palmas que seguramente veremos durante la temporada. Ha tenido muy mala suerte Rubén, el entrenador, ex-entrenador, porque se lo fumaron después de perder con el Mallorca, de tener bajas en todos los partidos, entre 5, 6 y 7 bajas cada partido desde que empezó la liga. Y eso no se ha tenido en cuenta a la hora de destituirlo, que también esto es un detalle que es importante. Pero claro, perder de esta manera 3-1 ante el Mallorca, yo le doy importancia a la victoria, pero cuidado, que yo no sé si nos va a dar con el juego que está haciendo el Mallorca y que hizo el otro día ante la Unión Deportiva Las Palmas, nos va a dar para conseguir el objetivo. Es decir, ¿con esto nos basta, con lo que vimos, Dani? ¿Tú crees que con lo que vimos el otro día ante Las Palmas nos basta para, por ejemplo, jugarle a un Eibar o jugarle otra vez a un Almería, que ahora va líder?
12: Probablemente no baste, porque el nivel, si desgranamos individualmente a los jugadores, ¿cuántos jugadores podríamos poner en que están rindiendo a un nivel esperado? O que están rindiendo a un nivel... Está en su nivel. Ya no te digo que esté por encima de su nivel. Que digamos que está en su nivel. Nos va a costar, ¿eh?
14: ¿Es el nivel del Mallorca?
12: Pues es lo que te estoy diciendo. Que no es el nivel. Que si a día de hoy tuviéramos que coger jugador por jugador y decir... Bueno, ¿cuántos de ellos...?
13: Básicamente el portero.
12: El delantero, podríamos decir. Fuentes, y Fuentes, ya. Porque luego son esporádico. Josep Cerdà el otro día un poquito mejor, el otro día liso, no titular, ahora titular. Es decir, bueno, perdón, Alex Sala también, para mí.
14: Alex Sala.
12: Para mí Alex Sala también.
14: Sí. Cerdà no te lo compro, liso tampoco.
12: Claro, pues que van entrando, Sala, sí. Van entrando y saliendo por los motivos que sean, por molestias musculares, por decisiones técnicas, por lo que sea. No se ha visto un 11, no se ha visto una continuidad, que a veces una continuidad es una columna vertebral de 8-9 y cambias uno o dos o ninguno, pero es que no se ha dado ni eso. Es que la columna al final que ha sido Arnau, Raillo, Sala y Adri Fernández, porque Valien con la selección, los laterales han ido cambiando, las bandas también, no ha habido. Entonces el nivel del Mallorca a día de hoy creo que está, el techo del Mallorca está arriba todavía. Creo que el equipo tiene un potencial y un nivel que no se ha visto. Por lo tanto, jugando así, probablemente no dé para ascender directo, seguro, y para meterte en promoción, pues te las vas a ver y te las vas a desear.
14: Exactamente.
12: Pero tenemos el conocimiento de la mayoría de la plantilla, porque casi todos los conocemos, y los que no, pues ya sabemos el nivel que tienen, y hombre, pues no lo están dando de momento.
14: Nos dice Andrés Mateo un mensaje que nos envía ahora mismo y nos dice: yo veo muy, muy fuerte a la Almería, Girona nos pegó un baño, Eibar, Castellón, Sporting Oviedo muy bien de nivel, muchos equipos en la pomada, el Mallorca está en ese segundo escalón. Y el partido ante el Eibar prohibido perder, porque la Almería se te va a 7 puntos en caso de que perdamos el sábado ante el Eibar. Sí. Y aparte que es un rival duro, el Almería. Si se te va, cuidado, para remontarle a este equipo que encima te ha ganado aquí.
12: Sí, es un rival duro, de acuerdo. Ganó aquí. Pero ese partido, yo no vi en ese partido...
14: superioridad de la Almería.
12: No, para nada, es verdad, en absoluto.
13: Incluso no creo que se mereciera la victoria.
12: Ahí está,
14: sí,
12: ahí
14: en
12: está.
14: En algún momento, sí, exacto.
12: Bueno, pero yo no creo que fuera... No hay tanta diferencia, ¿eh?
14: No.
12: Jornada
14: estamos
12: que,
14: de acuerdo.
12: ¿Qué estamos?
14: No.
12: ¿La jornada que has dicho?
14: No, ahora no, vamos a hacer la 10.
12: Bueno, vamos a la 10. falta mucho, y los que están ahora van como un tiro, como puede ser el Castellón, o hasta el otro día el Eibar, no sé qué. Oye, pues vamos a ver. Pero lo que el Mallorca tiene que ya subir un escalón ya a todos los jugadores, y si no son todos, pues el 80%, porque al máximo nivel estamos diciendo que eran tres. Entonces hay que subir el nivel ya.
13: Pero el consuelo que tenemos es lo que has dicho, que el techo aún está arriba y que no ni lo vemos aún.
14: O sea, pero a ver si hay una escalera para subir al techo, porque como no hay una escalera para subir al techo, no,
13: la lástima es esto, ¿no?
14: Arriba, ¿eh?
13: Que ya estamos en la jornada 10 y, sí, y aún falta mucho.
14: Falta mucho, ¿verdad? Faltarán un montón de jornadas porque
13: para el nivel que queremos ver al Mallorca.
14: Exactamente.
12: Mejor tener la puntuación que se tiene con el nivel que se ha mostrado que tener la mitad de puntos, que a lo mejor era lo más justo, o no la mitad, pero a lo mejor 3 o 4 puntos menos de lo que se tienen. Entonces, mejor estar así, con un nivel no óptimo todavía del equipo, que con 4 puntos menos.
14: Sí, sí, pero simplemente bajo mínimos. Esta puntuación es de un equipo bajo mínimos, es decir, por las aspiraciones que tiene, por el potencial que tiene y que se le supone y presupone. Es decir, tener 17 puntos ahora mismo, 21 tiene la Almería, 21 tiene Eibar.
12: Es fantástico tener 17 puntos con lo que hemos visto.
13: Hay que ser positivos, sí, y nos quedamos con esto, ¿no? Que también a nivel de liga, también no es lo mismo ir como primero o dentro de los primeros que ir ahí medio camuflado, quinto, sexto, que hemos estado. Y bueno, porque siempre el Mallorca ya será el equipo a batir por presupuesto, por aspiraciones, bueno, lo que decíamos de si es el Barça de esta segunda, ¿no? Pero que yo pienso que si vas primero habiendo una diferencia, siempre sigue el equipo a batir, ¿no?
14: Nos dice, qué manía con lo del falta mucho, que cada día queda menos, dice este oyente, dice que es verdad, es verdad que queda mucho.
13: Falta mucho, yo pienso, para el nivel que deseamos.
14: Pero yo si veo a un equipo a 7 puntos, también le veo lejos. Es verdad, sí, que queda mucho.
13: Se refiere a la
14: situación, que yo comparto lo que dice Andrés, porque es verdad. Queda mucho, es correcto, queda mucho. Pero yo ver a un equipo a 7-8 puntos en estos momentos, a mí no me conforta para nada, ¿eh? El que quede mucho.
13: Es lo que te decía, ahora mismo el Almería será el equipo a batir, entonces ir a casa.
14: Y el Eibar también,
13: sí,
14: ha hecho,
13: porque
14: estaba haciendo un inicio de temporada brutal.
13: Ha hecho un buen inicio de temporada.
14: Claro.
13: Pero bueno, yo pienso que ahora es la mejor es la situación del Mallorca. Te he dicho que venga un plan positivo. y estando quinto, cuarto ahí, no enseñas la zarpa al rival. Y en cualquier momento, sobre todo estando en los 10 últimos partidos, que puedas optar a esta segunda o primera plaza, ¿no?
12: En las charlas que estén teniendo, yo qué sé, en Granada, en Las Palmas, en Valladolid, pues imagínate cómo estarán, ¿no? Esta gente que a lo mejor o también tiene la intención o creen que su equipo también puede estar arriba, al Oviedo. Pues bueno, oye, que ni tan mal con el nivel que hemos visto de momento. Así que a partir de aquí, mejor seguir creciendo que no estar más abajo.
14: Exactamente. Bueno, lo que pasa es que el Valladolid ya lleva unos cuantos añitos por esta categoría.
12: Quita el Valladolid a todos los que te he dicho, pero bueno, Oviedo.
14: El presupuesto del Valladolid tampoco
12: Granada,
14: es.
12: Granada, Las Palmas.
14: Maneja el Mallorca, ¿no? Ni el Oviedo, ni el Girona. O sea, estamos hablando de los transatlánticos de esta categoría después del descenso.
13: Que haya algún Zaragoza del año pasado.
14: El Zaragoza.
13: Que también igual lo puede haber.
14: Exactamente. Un Zaragoza que luego. Como un Zaragoza que ahora está en primera ref. Tremendo. En cuanto al 11, lo del 11 sí que a mí me tiene mosca lo del 11, porque es que no hay manera de confirmar un 11 en cada jornada, sino que va cambiando y rotando bastante el entrenador. Tenas, está claro, el portero Tomeu, no le tocamos.
13: Ya le damos
14: de por sí.
13: Hemos tenido alguna duda, sobre todo
14: al principio,
13: el día del que se metió el
14: gol el solo, sí. El día de la Almería.
12: Yo lo siento mucho en este sentido, no he tenido ninguna duda desde el día que se le fichó.
13: No, es verdad. Yo lo excusaba, que viene, sí. Venimos de unas temporadas con grandes porteros.
14: El listón está muy alto.
13: Han estado muy, muy arriba. No,
12: yo te diría más, desde Manolo Reina.
14: Desde Manolo Reina.
12: También. Se te tiran más para atrás, ojo.
13: Sí. Bueno, sí, yo pensaba ahora
12: en Gray, Felio Román,
14: Rajkovic.
13: Sí, claro. Empezaban ellos tres, pero claro, en primera y en el top. O sea, que ahora tener en segunda, pues. Yo pienso
14: es
13: que se está afianzando.
12: Es un portero top también.
14: Es un portero top.
13: Da garantías y.
14: Es un portero top. Sí, sí. Lo de Arnau Tenas no hay ningún tipo de discusión. Los dos centrales tampoco hay discusión con Valgenti y Raillo. Mientras estén bien, van a jugar todo el año. pero todo el año. Raramente veremos algún cambio en los centrales porque se conocen, vamos, hace mil años que están jugando juntos y evidentemente es lo mejor que tiene el Mallorca en cuanto a solidez, ¿no? En la línea defensiva.
13: Con ir a la selección teníamos una crisis.
14: Sí, exactamente.
13: De Valle.
14: Sí, de Valle, exactamente, pues vale. No sabíamos...
15: Bueno, pero a mí... Sumahoro no me ha disgustado.
13: Se ha solucionado bien.
15: A mí no me ha disgustado, ha cumplido. Y
14: de central sí, pero de lateral Sumahoro.
15: No, de central.
14: De lateral.
15: Si lo colocas de lateral.
14: No lo veo.
15: Estás buscando cosas diferentes que si tienes a Alberto Moreno, tú no es a Tony Lato. Entonces, ahí la estructura ofensiva del equipo es muy diferente. Pero yo, Sumahoro de central, oye, a mí me dejó detalles. A veces es joven y a veces a lo mejor toma un poco más de riesgo en la salida de balón y tal, pero a mí no me disgustó. Es decir. También hacía años que cuando faltaba Rayo Valien, decías, uff, porque mira, jolín, con David López la cosa pues no fue bien. Uh-huh. No me acuerdo ni siquiera de cuál fue el otro. Pero el otro central que a lo mejor se pudo tener, bueno, Omar Mascarell, era digamos un parche que se coloca. Oye, pero este chico lo he visto jugar de lateral. Pues oye, pues no, pues fue, cumplió y tal. Pero central... estamos un poco más tranquilos cuando se vayan a la selección,
14: bueno,
15: o se constipen.
14: Bueno, también tenemos a John Donald, que también puede jugar de central, sí, es un muy polivalente.
15: Me gustó.
14: En esta ocasión jugó de lateral derecho. Es que John Donald puede jugar en tantas posiciones, pero me gustaría que se centrara en una posición. Es verdad que es bueno siempre tener jugadores polivalentes, pero a mí me gustaría destacar a John Donald en su posición. A ver si acertamos cuál es. Es decir, si es de central, si es de lateral y si es de medio centro defensivo, perfecto, pero que destaque ahí. Es decir, que digas, a este lo quiero yo en esa posición. Porque un jugador que va pivotando de lateral, luego de central, luego de medio centro, no acabas de definir realmente.
13: Es que es lo que hablamos, que aún a día de hoy no sabemos el once ideal el tipo que quiere el entrenador. Porque ha hecho un buen arranque de temporada el chico en Calatayud.
14: Calatayud muy bueno.
13: Ha desaparecido.
14: De combate, ha desaparecido totalmente.
13: Entonces, que ya le dábamos por un fijo,
14: sí,
13: dentro de este once.
14: Ha desaparecido.
13: Y ahora no cuenta. Lo mismo que el izquierdo, el Alberto
14: Moreno.
13: Que pensábamos que también iba para titular. Y,
15: bueno, pero a lo mejor yo creo que este es un tema más físico que otra cosa. Probablemente lo de Alberto Moreno, lo de Calatayud, pues no lo sé. A lo mejor también puede ser un tema físico, porque de repente de ponerlo a jugar semana tras semana a este nivel, pues un chico que no estaba acostumbrado, a lo mejor es físico, como a lo mejor también es mental y tal, pero no sé, yo para mí Calatayud ha estado fantástico.
14: Bueno, Calatayud creo que se ha caído ya definitivamente de los planes de Luis García, entró el otro día, pero bueno.
15: Uy, yo no lo veo tan claro esto, como que ya desaparece.
13: Yo quiero pensar que lo que dice Dani, que por problemas que no sabemos o semana a semana que hay algún, porque ya. Si no, es que no pienso que sea justo.
14: Ya, pero tienes Arnau Puigmal, que ahora mismo está un poquito tocado, es duda para el partido ante el Eibar, y es su posición, es la posición de lateral derecho. Puso a John Donald y le puso lo probó en esa posición y no puso a Calatayud. Por lo tanto, a mí me da a entender que prefiere a John Donald a Calatayud en el campo.
15: Bueno, depende del contexto del partido, del rival. A lo mejor le interesaba tener un jugador más posicional de lateral derecho, aunque no fuera su posición específica, como John Donald, que Calatayud, que sabes que te va a pisar más campo contrario. Pues tenías a Josep Cerdà y sabes que él te va a dar la progresión en el juego porque va a estar abierto y te va a dar profundidad, te va a dar las dos cosas. Pues a lo mejor prefería, por el tipo de jugadores que iba a tener Las Palmas por ahí, porque él los conocía bien, dice, oye, pues prefiero tener un tío aquí que no perder, no haya muchos espacios, porque Cerdà va a ser más vertical. No lo sé, es que hay que verlo. Yo,
14: si vuelve a jugar este sábado, entiendo que ya será el lateral derecho.
15: Pero es que este sábado tiene un contexto también diferente, porque juegas en el campo de Eibar, y el campo de Eibar, pues a lo mejor te interesa. Pues no sé, el planteamiento del míster lo tendrá, pero a lo mejor yo veo más a John Donald de titular que a Calatayud en Eibar.
13: Igual vuelve al último partido fuera de casa, con cinco atrás.
14: Cinco, con dos carrileros
13: y tres centrales. Que eran dos carrileros y ahí nos quedamos.
14: Exactamente. Mm-hmm. Esa es la duda. No sabemos si jugará con los tres centrales o jugará con los cuatro normales, o sea, los dos centrales y dos laterales. Esa es la duda que tenemos para el partido ante el Eibar. Yo creo que va a poner tres, o sea, el cinco, o sea, tres centrales y dos carrileros ante el Eibar. Creo.
15: Contra el Girona era un partido grande, ¿vale? Sí. Sin comillas, era un partido grande y jugó así, ¿no? Por lo tanto, no deberíamos ponernos la mano a la cabeza si vemos que vuelve a salir con un sistema de tres centrales. O sea, no, pero bueno.
13: Lo que pasa es que después nos ponen a los dos delanteros centros.
14: Eso, Buxa y Fuentes.
13: Y Adrián Fuentes, como jugó allí. Y entonces, si esos carrileros no llegan, tienen poca.
14: Se aburrieron los dos.
15: Bueno, a ver.
14: Ese día se aburrieron los dos.
15: Sí, sí, sí, es verdad. Tú cuando colocas a dos delanteros, ¿os acordáis que en la etapa de.
13: Tan iguales, creo.
15: Sí, bueno, tan iguales. Yo creo que al espacio a Fuentes es mejor que Buxa. Buxa tiene un juego aéreo similar a lo mejor a Fuentes, más o menos. Juega de espaldas, para mí, lo que le he visto, es mejor jugador de espaldas que Fuentes, pero al espacio, Fuentes es bastante más potente que Buxa. Entonces. Si tú juegas directo con Buxa y Buxa te gana la primera jugada y la segunda te la va a pelear Fuentes, es que eso en Girona pasó una vez solo. Ya. Que yo recuerde que yo entendía que el planteamiento podía ser ese, pero es que no sucedió mucho. Sucedió una única vez. Pero si se hace bien, con Aguirre esto pasaba. Estaba Murici y luego ¿quién estaba por ahí? Pues a veces estaba Dani Rodríguez, a veces estaba... Kangin Lee, a veces había uno con un perfil distinto y tú puedes jugar con cinco y si los extremos no llegan, no hacerte falta, entre comillas, entiéndeme, no hacerte falta porque tú robas y juegas directo arriba y con los dos y una incorporación o dos más te basta. Yo eso es un posible modelo de juego que se puede hacer, pero el otro día en Girona se intentó y no se hizo.
14: No salió nada.
15: No salió, no se hizo.
13: Ellos dos no tocaron
14: nada,
13: no rascaron bola.
14: Ya, pero.
13: ¿Por qué no le llegaban? Vaya.
14: Ya, pero pero tienes extremos y tampoco los usaste ese
15: sí,
14: día.
15: Por eso te digo que a veces tú lo pones y lo trabajas durante la semana y después el rival también juega y la situación. Yo, personalmente, como entrenador, no pondría dos jugadores tan similares en el campo. Yo no los pondría a Buxa y a Adrián Fernández de inicio, a no ser que sea un recurso.
14: Adri Fuentes.
15: ¿A qué he dicho?
14: Fernández.
15: Adri Fuentes. Adri, sí.
14: Fernández, no.
15: Ayer en Madrid.
14: ¿Tú no los pondrías junto?
15: No, ayer en ¿no? Madrid pues va perdiendo 3-1 y mete a este, al otro, porque va perdiendo, porque hay una situación que quedan 10 minutos y estás perdiendo el partido. De inicio, ya te digo yo. En mi opinión, yo jugaría con un perfil de un jugador detrás de Fuentes diferente, que también se pueda asociar y que pueda llegar segunda línea. Esa es mi idea, ¿eh? Evidentemente, de la otra forma también se puede jugar, que me gusta un poquito menos, pero que es igual vamos, que puede salir fantástico y se gana el partido. Pero por gusto a mí, me gustaría jugar que el segundo punta sea un perfil diferente.
14: Bueno, si es línea de tres centrales, a la derecha John Donald y a la izquierda Alberto Moreno, ¿compramos así el partido o no? O sea, Soumahoro, Raillo, Valjean.
15: Ah, vale, con Soumahoro.
14: Claro, Soumahoro de central, o sea, tres centrales. Y Alberto Moreno a la izquierda, a la derecha, John Donald.
13: ¿Sería el último planteamiento fuera de casa?
15: Bueno, pero no, pero allí no jugó.
14: John Donald no jugó en el Girona,
15: no, claro.
14: De titular.
15: ¿Jugó Calatayud en Girona?
14: Calatayud.
15: Claro, sí, que hay.
13: Bueno, jugando.
15: El tema es que si tú metes tres centrales y uno de tus laterales o carrileros vuelve a ser otro central. Pues bueno, pues bien, lo que pasa es que tienes que tener claro la estructura ofensiva. Si tú juegas con tres centrales y los de los laterales, los lados, son carrileros, es que cada uno lo llama como quiere, pero si todo el mundo lo entiende, son carrileros, pero es John Donald un carrilero, pues no es lo mismo que si es Calatayud o es Puigmal, ¿no? Entonces ya sabemos que la presencia ofensiva del equipo por la derecha va a ser baja. O sea, se puede, pero no sé.
13: su carril es corto.
14: Su carril es corto. Claro. Sí. Y Alberto Moreno, pues se tiene que pegar muchas carreras también.
13: Lo que decía antes de la condición física, que igual es lo que dudamos de haber jugado titular el domingo o no.
15: Me falta. Si juegan así, en medio campo tienen que jugar tres. Porque si haces un 1-5-4-1, creo que el centro del campo con dos medios centros lo tienes perdido. Da igual quién sea, ¿eh? Sí, Pablo Torres y Yarder, Antonio Sánchez, Sala, Guille Fernández, el que sea. Lo tienes perdido.
14: En Girona jugó Puigmal.
15: Claro, exactamente.
14: Fue Puigmal, Alberto Moreno, Soumahoro, Raillo, John Donald jugó porque Valiente estaba con la selección.
15: Entonces, ¿vale? Ahí Puigmal y Alberto Moreno son jugadores que sí te pueden pisar campo contrario, que te pueden generar superioridades numéricas o que te pueden... Pues
13: pueden llegar
15: a línea de fondo, pero si metes a John Donald, lo metes a Soumahoro, tú imagínate, Soumahoro de lateral izquierdo, de carril izquierdo y John Donald. Pues
14: no, Soumahoro de lateral no.
15: Claro, o sea, eso no. Sí, si juegas con cuatro, pues puedes jugar, porque luego tienes ahí abierto, pero claro, si vas a meter tres centrales, oye, los de los lados que por lo menos, o metes un 1-5-3-2, donde juegas con dos puntas, que es lo que hablábamos, y con tres tíos en el centro del campo para tener, oye, cuando tenga el balón, tener soluciones y poder montar ataque con los dos de arriba y alguno que llegue de las bandas, oye, pues así sí, pero un 1-5-4-1, pues sinceramente yo pues no lo veo.
14: Antonio Mascarell Sánchez, ¿lo veis ya como fijo? Antonio Mascarell, Antonio, ahora le llamamos Antonio Mascarell Sánchez, porque hace la función de Mascarell. Antonio Sánchez no lo hizo mal ante Las Palmas el otro día, ese medio centro recuperador, defensivo y tal. Lo que pasa es que yo quiero verlo en un partido exigente. También le quiero ver en un partido...
13: Sí, pero era en las... En las otras tertulias que tuvimos era esto, ¿no? Que buscábamos un algo diferente en el centro del campo, porque era muy similar.
14: Todos los problemas son iguales. Sí.
13: Ofensivos, necesitamos este recuperador, este más defensivo, este. Sí. Y pensamos dónde estaba Antonio Sánchez, ¿no? Porque de contar el año pasado o estos años pasados de titular.
14: A desaparecer.
13: A no contar en segunda, pues lo veíamos un poco raro, un poco extraño, ¿no?
14: Y yo.
13: Bueno, pues, pensamos que igual hemos recuperado este posible centrocampista defensivo, ¿no?
14: ¿Tú lo ves?
13: Mascarell, ¿qué dices? Pues bueno, vamos
14: a ver. Hombre, no es Mascarell, desde luego.
13: No,
14: yo creo que Mascarell lo hacía muy bien.
13: Igual es un poco diferente de los otros que siempre pensamos en el mismo.
14: Mascarell era Mascarell, no es repetible. Mascarell hacía muy bien esa función. Antonio Sánchez la hace de otra manera y está ahora cubriendo esa ausencia.
13: Sí, o un Samu que también teníamos.
14: O un Samu, pero
15: bueno, Samu empezó a rendir más cuando se le quitó, cuando se le liberó, cuando exacto, ya dejó de ser cuando, posicional, y cuando se le liberó.
14: Cuando tenía más cara ahí detrás.
15: Caché, con sí. Caché, y entonces se pagó lo que se pagó por él, exacto. No cuando estaba posicional. Yo, sí. Mi memoria con el paso de los años, desgraciadamente, pues va peor.
14: Pues imagínate la nuestra.
15: Entonces,
14: somos mayores.
15: Tengo que decir que no recuerdo ver a Antonio Sánchez, jugar de mediocentro posicional nunca. No recuerdo haberlo visto jugar como único mediocentro.
14: No te puedo decir.
15: Yo te digo, como jugar de uno delante de los centrales, jugar con dos mediocentros, él era uno. Jugar de interior con un mediocentro posicional como era Mascarell, él de interior también lo he visto y lo recuerdo mucho además. Jugar de lateral lo recuerdo. Jugar hasta por banda también lo recuerdo. Pero un mediocentro posicional como lo vi el otro día no recuerdo haberlo visto. A lo mejor en el Mirandés, a lo mejor pudo jugar en algún momento dado. Yo es que no lo recuerdo. Y lo que vi me gustó.
14: ¿Te gustó?
15: Yo lo que vi. Yo lo que vi me gustó. Para mí lo mejor del partido fueron Tony Sánchez, Alex Sala, el ratito de Alberto Moreno, que Alberto Moreno parecía que a lo mejor podía venir aquí a modo de retiro, pues ya me dio algunas pinceladas, decir, ostras, pues puede ser que este hombre no haya venido aquí
14: a retirarse,
15: sino que le pueda aportar al equipo algo más. Por lo tanto, a mí Antonio Sánchez me gustó en esa posición, para mí, desconocida hasta la fecha. Pero creo que es... Que a lo mejor lo que tú dices, no quiero verlo en un...
14: Partido más exigente.
15: Sí, en un partido...
14: En un centro de campo no tan dominador, porque el Mallorca era dominador de centro de campo.
15: Creo que en un partido en el que no sea tan dominador y tenga que rascar más y tenga que crear más ayudas defensivas...
14: Y recuperar más balones.
15: Tal vez vea más a John Donald ahí que a Antonio Sánchez. Pero me gustó mucho el partido de Antonio Sánchez.
14: Bueno, no está mal. Yo creo que va a repetir porque lo hizo muy bien el otro día ante Las Palmas y yo creo que va a ser uno de los fijos para el partido ante el Eibar por su trabajo, ¿no? Porque además no hay otro que pueda hacer su trabajo ahora mismo en el equipo. No hay un centrocampista como él.
15: John Donald.
14: Bueno, John Donald, pero hay que verlo también. Vamos a verlo, porque no lo hemos visto de momento en medio campo.
15: Sí jugó el otro día en medio campo, cuando toca el Atayú lo adelantó al centro del campo.
14: Bueno, sí, un ratito.
15: ¿Qué
14: sí.
15: fueron? No sé si fueron 5 o 15 minutos, me acuerdo. Sí, no. Pero ya hubo dos acciones individuales en las que se ve la experiencia del futbolista, el nivel que tuvo a la hora de proteger el balón, de forzar una falta y de recuperar otro balón, dices, pues aquí se nota. Se nota que este chico ha jugado, ha tenido muchos minutos acumulados ahí.
14: Sí, se abre un ratito al final. De todas formas, medio campo junto a Antonio Sánchez, ¿qué hacemos? Porque Pablo Torre ahora mismo está siendo titular por delante de Darder. Está por delante de Darder, que entiendo yo, Pablo Torre. Y Alex Sala, que no lo puedes tocar del campo. O sea, Alex Sala es otro de los fijos para Luis García y creo que sería para todos los que estamos hablando del Mallorca, para nosotros también lo pondríamos como fijo en nuestra alineación, Alex Sala. Por lo tanto, ya tendríamos a tres ahí en medio campo. ¿qué hacemos? ¿A quién más metemos? Porque claro, si jugamos con cinco atrás, tres centrocampistas, nos faltan jugadores.
15: Pues hay que jugar con dos arriba, es lo que te he dicho yo.
14: Dos arriba.
15: Si no, entonces estás o a Alex Sala o a Pablo Torre, lo estás metiendo en alguna banda.
14: Ese es el tema.
15: Claro, es que sí, lo estás tirando a alguna banda. Pero, entonces, si tienen que jugar los tres, que yo creo que sí que tienen que jugar los tres, mi punto de vista, Alexa, lo que estoy totalmente de acuerdo con lo que has dicho, para no repetirlo, pero es que si metes un 1-5-4-1 es lo que te digo, vas a jugar con dos mediocentros, entonces a quién metes, a la derecha o a la izquierda, Pablo Torre o Alex Sala, y pierdes a Cerdá o a Liso, que quieras que no, son ofensivos, ey, y vuelven, y corren, y muerden.
14: Sí, pero poco afortunados últimamente.
15: Bueno,
14: tanto Cerdá como Liso, bueno, hay que decirlo todo.
15: Sí, los extremos no están siendo de lo mejor del equipo, ¿vale?
14: No.
15: Vale, no están siendo
14: no
15: de lo mejor.
14: Estamos brillando
15: del equipo.
14: Por fuera. No, por fuera no brillamos, no.
15: Bueno, pero a lo mejor a Ipurúa no hay que buscar brillo y hay que ir a buscar.
13: Allí va a ser un partido de.
15: Juego raso.
13: Juego raso, sí, sí.
15: No, allí se juega rápido, lo que pasa es que hay mucho contacto y, sí, y juego directo, segundas jugadas, y hace falta gente que vaya y que meta el pie. Entonces.
13: Sí, para el juego directo igual los dos delanteros centros ahí.
14: Con dos delanteros centros, Buxa y Fuentes.
13: Sí, se remetimos al último partido fuera de casa.
14: Fuera de Girona.
13: Sí.
15: Sí, se puede dar. Lo que pasa que en este caso, pues sí que la gente de fuera, los laterales o carrileros, pues oye, pues que alguno pase medio campo y que se pueda generar algo de peligro por allí.
13: Ya, pero mira lo que vamos, ¿no? Que el resumen de esto es que aún a día de hoy no tenemos un once
14: definido
13: uh-huh, o un sistema de juego que podamos ver que ya es el definitivo. Claro, tú dirás, no, nos adaptaremos al partido, al rival, a las circunstancias, pero igual lo que demandamos desde el principio de liga es esto, ¿no? Ver un esquema básico.
14: A mí me gustaría más que el rival se adaptase a mí.
13: Que después pasamos al tema de los jugadores.
14: Mí me gustaría, Dani, que sí, no te rías, me gustaría más que el rival, el Eibar, estuviera más pendiente de lo que iba a hacer yo en el Mallorca que no estar pendientes del Eibar. A mí me gustaría más esa situación.
15: Bueno, yo no te digo todo lo que me gustaría a mí, pero, pero es que a nivel europeo solo se adaptan a ellos si juegas contra el Barça, si juegas contra el City, si juegas contra
14: el PSG
15: y si juegas contra el Bayern. Y si eres un equipo recién ascendido a primera, juegas contra el Madrid, contra el Atlético, pero ya, ahí ya te adaptas también, te adaptas pero menos. Hoy en día te tienes que adaptar, sí o sí. ¿Cuánto? Pues o mucho por el nivel de tu equipo, o poco menos por el nivel de tu equipo. Pero te tienes que adaptar siempre. O sea, tienes que saber cómo juegan y tienes que modificar algo tuyo. Ya no te digo a nivel de sistema. Un momento, perdona. No a nivel de sistema. A nivel también de órdenes, de qué hacer en este momento al perder o al recuperar el balón. ¿Qué haces tú, qué hace el otro? Hay situaciones cada partido que tú no puedes decir, nada, yo voy a jugar igual cada semana. Pues oye, pues si eres el Barça, pues te la pela porque metes cuatro goles cada semana.
13: Eso es.
15: ¿Eh? Pero si como el Barça es uno,
13: ya. Pero hablábamos que el Mallorca tiene que ser el Barça.
14: Es que
13: y ahora pensaba yo, digo, si el rival tiene que estudiar al Mallorca, ¿qué Mallorca estudiará?
14: Es que
13: el que jugó contra Las Palmas, el que jugó en Girona,
14: lo tiene muy complicado, para saber cómo va a jugarle el Mallorca, el Joaquín Arambarri este.
15: Aquí hay tres o cuatro Barças y tres o cuatro Madrids, y el Barça, pues, ¿tú crees que el otro día en Galatasaray no adaptó algo? Pues sí, también, pero poco. Pero menos. Entonces, ahí voy. Entonces, claro, nos gustaría que se adaptaran al juego en Mallorca, porque el juego en Mallorca, pues.
13: Pero ves al Mallorca. Y ves en Mallorca que te recuerda que el Darder, que caragolea hacia atrás, que después no tiene una salida adelante porque delante están muy estáticos. Y Antonio Orejuela la semana pasada decía, es que esto se entrena.
14: Claro.
13: Se entrena el trabaja, tener, de sin mirar, el saber dónde está el compañero y tener salidas.
14: Automatismos.
13: Y lo que recordamos aquí, y ya no me refiero al partido
14: de Las Palmas
13: que fue el que mejor, ¿no? Pero vamos más atrás y vemos y pensamos en este Mallorca, ¿no? Que lo que nosotros demandamos es esto, ¿no? Tener un esquema de juego, unas salidas que veamos una fluidez, que a veces vemos que de medio campo, que tenemos la posesión, que somos dominantes, pero de medio campo para adelante no vemos esas ocasiones, ese dominio, esa finalización, ¿no?
15: Tiene que jugar como un grande, que no me voy a cansar de repetirlo, y no lo está haciendo porque todo tiene un proceso. Te pongo un ejemplo. Cuando sale Aguirre y llega Arrasate, la herencia de Aguirre le va fantástico a Arrasate.
14: La primera vuelta, sí.
15: Le va fantástica.
14: Suma 30 puntos.
15: En cuanto eso, pues ya la idea y la metodología y el modelo de Arrasate, pues ya se va imponiendo a lo que había de Aguirre, las cosas van cambiando.
14: Entonces, a peor.
15: A peor, sí. Es que no, creía que no hacía falta que lo dijera, porque creo que todo el mundo, todos los oyentes...
14: Hay que recordarlo, por si acaso.
15: Entonces, ahora mismo, el Mallorca viene de una etapa con Arrasate y con De Michelis, mala. Entonces ahora tiene que convertirse, hay que pasar a creer que ya soy el más alto y el más guapo de la clase, del grupo. Y eso tiene un proceso. Queremos que sea ya. Y porque los mimbres y el armario y el fondo del armario, creemos que es brutal. Pero tiene un proceso. Y Mallorca tiene que empezar a pensar en grande, porque lleva un año y medio pensando en pequeñito, en no descender. Entonces ahora tiene que cambiar el chip y en esa fase está el entrenador. Y desde mi punto de vista, creo que debería haberle sacado ya más brillo o más algo ya. O sea,
14: a eso voy, a lo que tú estás diciendo, que yo lo firmo debajo del papel, lo que acabas de decir. Vamos como equipo grande. Considero que tú, adaptándote tanto a tus rivales, considero que es un cambio a rival pequeño. Te consideras un rival pequeño. O sea, te empequeñeces si te adaptas tanto en tu juego a los rivales que tienes delante. Yo creo que, por eso decía que quiero que sean los demás que se adapten al juego del Mallorca o intenten contrarrestar el juego del Mallorca, pero que el Mallorca vaya con una idea clara de juego, como deben tener los grandes equipos en sus categorías. El Mallorca no es el Barça, eso está claro, ni el Madrid, ni el Atlético de Madrid, eso lo tenemos evidentemente claro, pero en segunda división sí que lo tiene que ser. O sea, en segunda división, el Mallorca de este año, el del año que viene, si no subimos, quizás ya no tenga yo ese pensamiento. Ya no seremos tan grandes, seremos más pequeños. Pero el de este año debería serlo.
15: Sí, yo entiendo, de verdad que lo entiendo y secundo parcialmente. Pero ¿tú crees que el Eibar o el Almería o el Castellón no adaptan tan bien su juego y su planteamiento de partido al rival que enfrentan el domingo? Ya te digo yo que sí. Juan, ya te digo yo que sí. Lo que pasa que
14: ellos lo tienen muy complicado.
15: En mayor o en menor medida, pero el Castellón, que ha estado primero como un tiro, ahora será Almería o el Eibar. ¿Tú crees que no se han adaptado cuando ha jugado contra el Burgos o cuando ha jugado contra el Tenerife? También lo han hecho. Lo que pasa que, pues, lo que te digo, hay niveles de adaptación porque tu equipo te permite obviar esto, porque aquí eres superior. Ahí están las debilidades y las fortalezas de cada uno de los equipos. En cambio, me tengo que adaptar aquí porque aquí sí que sufro más. Pero todos se adaptan.
14: Pues el tema es que el Mallorca pues debe dar mucho más, eso está claro, y vamos a ver si lo consigue ante el Eibar y ante el Leganés, que son dos pruebas importantes que tiene el equipo de Luis García en estos momentos. La única jugador duda, lo comentábamos antes, es Puigmal, que tiene algunas molestias. Pablo Torre ha tenido un pequeño virus durante la semana, pero está entrenando hoy con normalidad, así que será titular, si lo estima oportuno Luis García, para el partido ante el Eibar.
15: ¿Se ha perdido entrenamientos, pero?
14: Alguno.
15: ¿Es un virus de estómago?
14: No, sabemos exactamente el virus.
15: Hombre, depende de lo que sea, y si te ha dejado fuera un par de entrenamientos.
14: Pero voy a entrenar.
15: Lo mismo está para media hora o la segunda parte y no de inicio, ¿eh? Si me dices que solo se ha perdido un entrenamiento, probablemente se puede contar con él. Pero como se haya perdido varios.
14: No, algún entrenamiento, pero bueno, no, si está disponible.
15: Pero no pasa nada, que si no está él, la verdad que por suerte estaría Darder o estaría el chico del Barça, ¿no?
14: Guillermo. Que le quieren ver. Hay mucha gente que quiere ver más a este jugador, ¿eh?
15: Queremos verlo, es verdad, queremos verlo.
14: Tiene 19 añitos, es un jovencito y bueno, es una apuesta también del Mallorca de futuro porque pagó pasta por él y todavía no lo hemos visto. Lo que pasa es que, claro, con esta irregular que es el Mallorca en su juego y los resultados, no te dan para darle tantos minutos a determinados jugadores tampoco, porque a lo mejor a Luis García le gustaría que jugara más Guillermo, pero entiende que vale más lo que conoce que lo que puede dar.
15: ¿Qué creemos que, bueno, por lo que hemos visto, qué creemos que Guillermo es, más un medio centro posicional o es más un 6, un 8? O sea, ¿qué creemos que es?

0: ahora mismo. Porque te dan esa posibilidad de fichar.
1: ¿A quién ficharía? Ni idea. O sea, no tengo.
0: No,
1: idea.
0: ¿Qué necesitas?
1: Ah.
0: Bueno, jugador, no te digo el nombre, te digo posición. ¿Qué necesitas? Yo lo tengo claro. Bueno, lo hemos tenido claro en la mesa.
1: ¿Un lateral derecho?
0: No, medio centro defensivo.
1: ¿Un medio centro posicional?
0: Defensivo, sí. Recuperador.
1: Yo estaría ahí entre un lateral derecho y un medio centro posicional, sí que me
0: voy. ¿Un lateral derecho?
1: Sí, porque a lo mejor el medio centro posicional puede ser John Donald. A lo mejor puede ser él. Y el lateral, pues, que tener toda la temporada solo con un chico que está debutando a nivel profesional, pues sí que lo veo un poco más arriesgado. Puigmal, sí. Pues que no sé, yo te digo, yo para mí sería eso, un lateral derecho, un medio centro posicional, sí.
0: Solo porque uno.
1: Porque extremos, no, te he dicho uno u otro, no te he dicho uno u otro. Extremos, es verdad que no están rindiendo, pero los hay. Así que...
0: Los pues, hay, pero no los hemos visto.
1: Sí, no, por eso, no están rindiendo, pero los tienes. En cambio, ¿qué no tienes? No tienes un lateral derecho como tal y no tienes un medio centro posicional como tal tampoco.
0: Bueno, pues Puigmal, que vamos a ver si se recupera, y John Donald, que está ahí en ese lateral... Y Daniel apuesta por fichar un lateral si se puede y un mediocentro defensivo, que es la apuesta que nosotros hacíamos, ¿no? Tome un mediocentro defensivo.
2: Sí, yo, pero el tema, yo veo el problema de la plantilla con 30 en el vestuario.
1: 30 ya, cada vez más.
0: Son 29.
1: Cada vez más.
2: Bueno, 29.
0: Bueno, si llega a este serán 30. Si llega a este serán 30.
2: Entonces, si no es uno que viene para entrar el domingo, yo no lo traería. Yo, con la plantilla que hay y con los problemas que veo que vendrán en enero, porque la plantilla...
0: Hay que aligerar.
2: Hay que aligerar. Si uno es el tercero o cuarto en una posición, yo creo que querrá salir. Y a partir de ahí, además, la dinámica de entrenamiento, tú dirás más que nadie, tener 30 jugadores en el vestuario... Tiene que ser un caos total, porque es que
0: una locura.
1: Caótico.
2: Y claro, los que todos queremos jugar, y claro, y lo que te decía, el tercero o cuarto que esté por jugar, ya pensará en otras cosas, en irse, vaya.
0: En marcharse, claro.
2: Clarísimo.
1: Pienso como tú, en lo de si se ficha, que no se fiche para que sea el... O sea, que se fiche para que juegue.
2: O sea, será el 30 y para otra jugar. Vez se mete al segundo o al tercero en la posición. Sí,
0: el quinto centrocampista, ¿no?
2: O hasta que entre en el equipo. Si no es... un nombre y apellidos que tenga con un que el míster lo vea así,
1: que llega y juega, toma, yo te suelto ahí y juegas.
2: Eso, exacto.
1: Pues como Alberto Moreno, por ejemplo, que no hace falta que le cuentes nada, o Juan Bernat del
0: Eibar,
1: que ha jugado en el PSG, que ha jugado por todos lados, que no tienes que decirle nada. Y yo, en ese sentido, yo lo que veo es el lateral derecho, de verdad, porque de medio centro puede jugar Donald, puede jugar Antonio Sánchez.
2: Yo
1: en cuanto no se
2: les discrepo un poco esto, porque un lateral derecho ha estado Calatayud, yo creo que era un no lo conocíamos y le hemos visto y ha tenido un inicio.
0: Y si tenemos a Puigmal,
2: espectacular, diría.
0: Yo creo que el lateral lo tenemos cubierto. Tienes a Puigmal, tienes a Calatayud. Es verdad que.
2: Y es un sitio que siempre un defensa puede estar ahí. ¿No?
1: A mí Puigmal. Necesito verlo de verdad.
0: Hay que verlo más, es verdad.
1: Verlo de verdad, lo siento, porque es que no lo digo, no lo pongo ahí de lateral. Es que la verdad es que al pobre. Pues no, es que no lo puedo valorar porque no lo he visto valorar. Para jugar
0: es verdad, correcto.
1: De lateral derecho.
0: No lo podemos
1: entonces,
0: valorar.
1: Pues
0: lo
2: pero igual es ahora sí que está.
0: En Girona lo vimos, en Girona jugó de titular.
2: ¿Será el segundo en esa posición?
1: No sé, hay tres, ¿no? Con John Donald y Calatayud son tres. Pero es que yo a John Donald no lo veo lateral, lo siento.
0: Si no hay más remedio, jugar.
1: No lo veo, por ejemplo, para ir a Eibar, sí que lo veo jugar.
0: Tú lo ves ahí de lateral, ¿no? Antes lo has puesto, ¿eh? O sea, que ahora no lo quites, ¿eh?
1: No, yo no tiene que jugar o de lateral o de medio centro posicional si juega con los tres en el centro, con el posicionamiento en triángulo, con uno por delante de los centrales. Ahí sí. Si lo quiero hacer de otra forma, ya veríamos, pero en principio sí.
0: A ver, nos quedan poquitos minutos. Quiero comentar la noticia que se está comentando durante estas últimas horas, y es los problemas en Inglaterra, en la Premier League, que está pasando una auténtica crisis económica brutal en estos momentos. 4.100 millones de euros se han invertido este verano en Inglaterra, en la Premier, y resulta que hay 1.600 millones de déficit entre gastos e ingresos. Se está comentando que en estos momentos el 94% de los clubes de la Premier registran pérdidas, que el 66% no podría sobrevivir más de 90 días sin financiación, que el 29% no podría sobrevivir más de 30 días sin financiación y que el 68% de los clubes ahora mismo carecen de un plan de

0: contingencia en caso de que se marche el que paga la fiesta, el que paga las facturas. Ellos no tienen control económico, porque siempre hemos echado de menos y hemos mirado con buenos ojos el tema de la Premier, porque la tele paga a todos por igual y todo el mundo puede fichar aquí a quien quiera, se gastan unos pastones con jugadores de medio pelo, que también hay que decirlo, y está acabando como el Rosario de la Aurora, la Premier.
1: Claro, este es el resultado de todo lo que hemos visto.
0: Digo para los que criticaban este ajuste financiero que hay en España, en primera, en segunda división, que ha tenido el Mallorca, que sufre el Mallorca y que sufren todos los equipos, el fair play financiero, que nos está llevando a que el fútbol por lo menos tenga futuro, viabilidad. Lo que ha pasado en Inglaterra es lo que algunos querían aquí.
1: Y será un caos.
0: No, si, pero un si caos. Esto...
1: Es lo que dices, si el que paga la fiesta desaparece y bueno, y si es un negocio y el negocio se van a ahorrar.
0: No, pero lo digo para,
1: entonces,
0: para
1: que... Entonces, ¿qué futuro tiene esto?
0: Exacto. Dani, ¿lo de Inglaterra te sorprende que pase esto?
2: No, no me sorprende. No me sorprende para nada. Has empezado a hablar y has empezado a decir 4.100 millones, sí, 1.700...
0: En fichajes.
2: Y cuando hablas de eso... A mí es como si me estuvieras hablando en cualquier idioma asiático. O sea, que no entiendo si es chino, vietnamita, camboyano. O sea, me hablas de esos números y mi cabeza, de verdad, no consigo colocarlo en nada. O sea, no sé tanto. Es que me parece una barbaridad que me ha...
0: 4.100 millones se pagaron en verano en la Premier.
1: Hemos escuchado fichajes astronómicos de equipos que están en la media tabla baja.
0: Para abajo, sí.
1: Y te sorprende. ¿Y este qué equipo es este? Que no ni sabemos quién es. Claro. ¿Y estos fichajes cómo se pueden hacer? Entonces, pues igual...
0: Si el mínimo jugador cobra 40 kilos, lo fichan por 40 kilos por ahí.
2: No me sorprende con el paso del tiempo. Me sorprendió, yo que he tenido o me gusta viajar mucho por Asia, pero no los entiendo. Por lo que he dicho antes, de viajar en países, estar en países como Camboya, Vietnam o Tailandia, o incluso, sí, más de este tipo de países, ¿sabéis qué fútbol ven? Ven la Premier. Pero era increíble ver a cualquier hora, y daba igual el partido, ¿eh? Era un partido del Bournemouth-Swansea cuando el Swansea estaba en la... Y decías, pero están, y se están chupando ese partido. O sea, en ese, la inversión y la idea era fantástica porque llegabas a ese mercado, pero no me extraña que se haya reventado o esté a punto de reventar, porque no se puede pagar por Pepito de los Palotes 100 millones de euros.
0: Mira, acaba de salir ahora, los compañeros de Mundo Deportivo, este miércoles el Telegraph ha anunciado que el Arsenal estaría envuelto en serios problemas financieros pese a ser el vigente campeón de la Premier y haber gastado 220 millones de euros este verano. De hecho, esta mañana hay un rumor y es que van a despedir posiblemente a 60 trabajadores del Arsenal. Ya empiezan.
2: Sí, pero después, ¿qué le pasa? Después, cuando llega esto y se le señala y dices, no, culpable por esto, ¿qué les pasa? ¿Una multa? Y ya está. Y
0: pero
2: hasta
0: si
2: luego.
0: No tienen control, no va a haber ningún problema.
2: O sea, no pasa nada. Pero
0: no hay control financiero allí.
2: Pero,
0: no
2: sí, pero ahora hablamos de la Premier, pero es que aquí en España también ha pasado. O sea, al final es que hacen lo que quieren, pagan sin saber si hay dinero o no, y venga, la fiesta, ¿no? Como ha dicho Tomeu.
0: Mira Carvajal,
2: ¿qué es esto?
0: Mira Carvajal, que ha fichado por el Getafe, ha tenido problemas porque la Liga no autorizaba el fichaje por el fair play del Getafe.
2: No tienes dinero, estás fichando a cualquiera por un pastizal. No, no tiene dinero, están en deuda, el otro, y sale aquel, el árabe que aparece... Esto, la verdad, que me hablas en otro idioma.
0: No, pero digo que por lo menos aquí existe un control, y menos mal que los clubes ya han aprendido la lección de sujetarse el cinturón.
2: Bueno, uno más que otros.
0: Bueno, el Mallorca hace tiempo que lo ha aprendido, ¿eh? Después de la,
2: hombre, porque el Mallorca
0: de la gran crisis que padecimos con el concurso de acreedores.
2: Porque el Mallorca, los que mandan no son gente únicamente de fútbol.
0: Exactamente.
2: Son empresarios.
0: Son empresarios y
2: están. No solo el mensajito para el aficionado.
0: Exacto.
2: Y tal y cual, no, perdona, aquí miramos los números.
0: Efectivamente. Aquí están mirando los números constantemente para que todo cuadre. Y la gente dice, ostras, es que hemos vendido 65 millones este año de jugadores, hay que invertirlo todo. No, sí, invertirlo claro. Todo, perdona. Aquí hay cosas que pagar y hay jugadores caros que hay que pagarlos cada año.
2: Y una nómina de empleados de cuánto, de cientos, o cuántos son, 50, 100, 200, 500, los que sean.
0: Hay que pagarlos. Claro. Y los jugadores tienen que cobrar
2: religiosamente. No te vas al paro si el equipo baja segunda B.
0: Y tienes que pagar los sueldos y luego las fichas cada final de temporada que tienes pactadas, tienes que pagar todas las fichas, que son enormes porque hay mucho gasto. Y en fin, a mí me parece muy bien que haya ese control financiero y que no pase el desastre que va a pasar en la Premier en estos momentos, que dejarán los asiáticos, querido Dani, de ver la Premier, que disfruten ahora, porque a lo mejor en un futuro les va a costar ver la Premier, ¿eh?
2: Pero no les pasará nada.
0: No les pasará
2: nada. Ninguno bajará a la Premiership, ni a la tercera, no bajará ni el City, ni el Liverpool, ni el Chelsea, si no bajó ya el Chelsea con lo de Abramovich, ni... No les va a pasar nada.
0: Bueno, nos queda un minuto, solamente. Tema tirón de pelo, que se ha puesto de moda con el tirón de pelo de Vinicius del otro día. ¿Tiene que ser roja o amarilla, Dani, para ti?
2: Bueno, pues...
0: ¿Roja o amarilla?
2: Pues no, pues roja o amarilla no, es que hay que ver el contexto. Si tú
0: no,
2: estás...
0: contexto no. Ahora el tirón de pelo es roja.
2: Pero, bueno, pero vamos a ver, si tú buscas y le pegas un tirón de pelo, igual que si buscas y pegas un puñetazo, agresión y fuera. Ahora, si estás moviéndote y se te engancha el pelo del rival porque tiene el pelo largo, pues es...
1: Pues tiene los rizos.
2: No, hombre, pues será verdad. Si tú estás buscando que eso suceda o sucede porque sí. Yo no estoy hablando de la de Vinicius, ¿vale? Tú me estás diciendo el tirón de pelo. Yo te digo, si yo voy y te tiro del pelo y te miro a la cara o te estoy tirando el pelo a posta, pues no será igual que si estoy forcejeando y se me engancha el anillo en tu pelo. Está claro. Y si del pelo corto, no pasará. Yo tiene largo, pues puede ser que pase.
0: Y si no tengo, como yo, menos problemas. Pues tranquilo. ¿Tomé un roja o amarilla?
1: Roja, si es intencionado, se ve claramente y lo que dice, en circunstancias de juego puede pasar cualquier cosa. Yo creo que es un poco a criterio, ¿no?
0: Un poco a criterio. Bueno, pues hasta aquí la tertulia. Hemos disfrutado, hemos hablado de fútbol, un poquito de la Premier luego, porque es la noticia de estas últimas horas que se está comentando, la gran crisis económica de la Premier, y lo del tirón de pelo, que también ha sido noticia del de Vinicius, si era roja. Ahora están discutiendo si cambiarlo, la normativa, y volverlo amarilla, bueno, cosas que se comentan. En fin.
2: Terrible.
0: Tomeo Pascual, muchísimas gracias por estar aquí en nosotros, como siempre. Dani, un placer.
2: Qué bien me lo pasó.
0: Te lo bien, hablando de fútbol, ¿eh? ¿Cómo nos gusta?
2: Sí, hablando de fútbol. Muchas gracias, Juan.
0: Gracias a ti. Dani Gómez Paniza, gran entrenador aquí también en FIWI Radio Deportes. Un saludo para los que nos han faltado hoy, pero que estarán aquí el próximo jueves. Gracias a todos. Volvemos mañana. Adiós.

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2: ¿Qué tal? ¿Cómo estáis? Bienvenidos. 1, 2, 3. Son las 3 de la tarde y hasta las 6 estaré 3 horitas contigo intentando amenizarte la tarde pues con la mejor música que se me ocurre y que tenga en mis manos. Como por ejemplo este Sweet Love de Stephen Sánchez.

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1: Seguimos ahora con lo último de un artista que se llama Mette, con dos T's y acabado en E. El tema se llama The Movement.

Qué alegría volver a escuchar la voz de Chaka Khan. Tiene nuevo álbum. Ya escuchamos un tema junto a Snoop Dogg. Este es otro de los singles junto a la gran Sia en este Cool You Down. Y ahora escucharemos, para mí, uno de mis temas favoritos del 2024. Y creo que todavía pocos lo han superado. Benjamin Ingrosso con el tema Back to You. Por cierto, Benjamin Ingrosso, que es primo de los Ingrosso de la Swedish House Mafia.

0: Escuchábamos anteriormente a Beyoncé haciendo un tributo a la canción de Dolly Parton, Jolene. Y aquí está Chef Special con ese C'est la vie. La vida es así, así es la vida.
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0: Oh, yeah. ¡Ojo que va! Now, baby, come on. ¿Conoces la voz? Es Anastasia. I'm Out of Love. Esta remezcla ya no sé si la conoces. Es de James Fenwick y es una batucada en toda regla. Vamos a por ella. A ponerse los calentadores.

Menuda joya es el Salt Water de Chicane con la voz de Moya Brennan, pero no es la versión original, es una remezcla que pidió los permisos ese artista con la máscara carnavalesca y el gorro, sombrero de copa y guantes, Clapton. Pues sí, es una remezcla de Clapton bastante, vamos a decir, bastante aceptable. Vamos ahora con los Coldplay, uno de sus temas más electrónicos, Aeterna. 20 minutos para las 4 de la tarde.

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1: I did it all the time. Una de las canciones más demandadas de los últimos, las últimas semanas. Y una canción que aquí llevábamos mucho tiempo ya apoyando, sabiendo que iba a hacer lo que ha hecho. Aunque, la verdad, os voy a decir una cosa. No esperaba que fuera a ser tan tanta la movida con este Moving to the Sun de Hugel, Imael Angel y Ultranate.

0: son las 4.
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Así da gusto empezar la segunda hora. Qué remezcla impecable de ese Don't Stop Till You Get Enough de Michael Jackson, respetando la original, sobre todo. Ahí llegan los tambores de un temazo llamado Smile de los Jungle.

Una de esas canciones catalogada como House Music, pero que yo creo que traspasan la etiqueta para ser unas canciones tan buenas como las de cualquier artista. Kings of Tomorrow, detrás de esa, de ese nombre se encuentra Sandy Rivera y la voz de Julie McKnight en este Finally. Escuchamos una versión, la versión americana, que salió editada en Estados Unidos, más cortita. La original es larguísima. Vamos ahora por una de las novedades que realmente quería estrenar mañana, pero ya sabéis que a veces no aguanto y la suelto. Vais a escuchar a los The Doors. Sí, sí, ese grupo mítico de los años 60-70 en su Riders on the Storm, en una remezcla actualizada afro a cargo de Nari. No sé si a Jim Morrison le haría mucha gracia escucharse en esta versión. A mí me encanta.

¡Qué pedazo de remezcla! Podríamos decir que no es genuina, pero está a la venta. ¿Qué quiere decir esto? Pues que seguramente el sello de Whitney Houston o el representante o quien haya detrás no sabrá que Luca de Bonaire le ha hecho esta versión a su How Will I Know. Son esos temas que sí, están a la venta, sobre todo en plataformas para DJs, de los cuales pues nos nutrimos para después pincharlos en la pista de baile. Me gusta en este programa, si tenemos algo especial, particular, es que mezclamos mucho lo que sucede tras la cabina del DJ a lo que es una radio de música convencional, para que no nos falte nada del espectro musical, que es amplio, pero en muchas radios se queda corto. Vamos ahora por una canción ya de radio. Naked con Portugal The Man, Some Kind of High.

Ahí está Freddy, es imposible no reconocer esa voz única. Freddie Mercury, Love Kills, es un tema de un álbum que lanzó en solitario. Y esa canción, bueno, se ha hecho una edición especial remasterizada y con un sonido electrónico brutal. Hemos disfrutado de Freddy, sí señor. Siempre es un lujo escuchar la voz de Freddy. Vamos ahora con Sophie Tucker y One Republic. Tsunami.

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Uno de esos temas agradables al oído, Temptation, producción de Hugel, la voz de Bryson Tyler. Vamos a darle un ritmo extra. Vamos a pisar un poco el acelerador con Madonna junto a Charlie XCX, la versión a dúo del Dance to Rhea, la versión After Hours.

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2: Venga, vámonos, que queda nada. Algo más de 15 minutos para las 5. Y aquí está Felix Jain con la voz de Cascada. Boy, you turn me.

Y no cambiéis el dial, que ahora vamos a escuchar uno de los temas potentes del momento. John Legend con Pharrell Williams, Fireflies. Es una de esas canciones que es number one en todo el mundo.

Miley Cyrus, Bass Persuade. Así se llama este tema. Después nos espera en la recámara Leon Bridges con su Watch You Dance, que nos llevará de la manita a las 5 de la tarde.

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¡Qué temazo! Situado prácticamente en el sonido trance, Robbie Williams y con la ayuda de la DJ y productora Miss Monique, Beauty in Us.

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0: puro oro es este tema, Gold. El éxito de los años 80 de Spandau Ballet en la nueva remezcla de Majestic. Después en la recámara está esperando Imael Angel, uno de los nuevos fenómenos. Utiliza vocales, una vocal de IA. Sí, sí. Colaboración con Nadia Windler. El tema se llama Bad Times.
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Sí, señor, son los Imagination. Music and Lights, la remezcla de HP Vince para darle un poco de jugo a la tarde. Y ojo que después viene un clásico en versión original de 1996.

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0: Nos encanta este tema de JD desde el Reino Unido y este Creep. Cuando faltan 22 minutos exactamente para llegar a las 6 de la tarde. Nos queda un buen ratito. Vamos a aprovechar este último tramo del programa con 50 Cent junto a The Game.
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0: Tienen un tema llamado Hate It or Love It. Ódialo o ámalo. Pero la remezcla es de Krigan and Helvig, que eso es lo que nos define a nosotros, que elegimos esa remezcla, pues que otras radios nunca pincharán.

0: Eva reside en Mallorca, aunque su mercado es el alemán, porque es alemana de nacimiento, y lo está petando por toda Europa con este Next to You, que además a nosotros nos pasó hace ya mucho tiempo, prácticamente en exclusiva, recién salido del horno. Seguimos.
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0: Vamos con Hugel, French Montana, David Guetta y Aidan Martin, todos ellos colaborando en este Shine.

Menudo remezclón se ha marcado Mike Leonelli, productor y disc jockey italiano, que ha hecho lo propio con este rock DJ de Robbie Williams y le ha salido ¡buah! Del lujo. Seguiremos con un productor español, José A.M., junto a John Knows, en un tema llamado Gilding Lights, y lo curioso es que este tema lleva vocales de IA. Cada vez va a ser más común que hayan canciones que tengan una IA y no un cantante. También sale más barato, todo se ha dicho. Y estoy preparando ya el tema de cierre.

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1: Quería acabar con esta joyita de 1986. Uf. ¿Y qué calidad de sonido tiene este Sweet Freedom de Michael McDonald? Es uno de esos vocalistas que escribió un montón de buenas canciones en los 80, interpretó otras tantas, tuvo diferentes grupos. Vamos, los 80 son en parte como fueron, gracias a Michael McDonald, entre otros. Con esto me despido. Que tengáis buen resto de jornada. Y mañana, de nuevo, con la edición de viernes, a tope. Soy Juan Alcalde, ha sido un placer estar contigo y que tú decidas pasar el rato con nosotros. ¡Hasta mañana!

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1: Son las 6.
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0: aquí se nos da muy bien arrancar las nuevas horas. Ya lo has visto, siempre con éxitos. Y prepárate, porque todo lo que llega van a ser 100% números uno. Bienvenido si acabas de llegar. Bienvenida si acabas de enchufar la radio número uno del dial.
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0: aquí en tu radio, como puedes comprobar, marcamos la diferencia porque somos la única que se adelanta al futuro para traerte siempre los temas que más van a sonar antes que ninguna otra emisora. Oye, quédate, porque aún tengo un montón más de números uno por delante.
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3: Nos vamos ahora a por todo un experto en sacar pelotazos. Llega Charlie Puth con este Light Switch, sonando en la radio que te garantiza solamente números uno. Yeah.

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5: Y atención porque llega todo un temazo. Ava Max con este Every Time I Cry. Quédate, estás en la número uno.

0: canción para cada momento. Y si no me crees, pues quédate y compruébalo tú mismo. Estás en la radio líder del dial, estás en la radio que marca la diferencia y la única que te garantiza que lo que vas a escuchar aquí son 100% éxitos.
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1: David Guetta llega junto a Sia en este temazo, ¿eh? Esto se llama Floating Through Space, sonando por todo lo alto en la radio líder.

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2: 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Katy Perry.

0: Terminamos ya. Otra hora aquí en tu casa, en tu radio, con la música que quieres escuchar. Y quédate porque tengo una larga lista de números uno que no quiero que te pierdas. 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

0: Los mejores éxitos van a sonar aquí y te recomiendo que te quedes y subas el volumen porque arrancamos otra nueva hora de números uno que no quiero que te pierdas.
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0: crear éxitos. Por eso marcamos la diferencia. ¿Por qué somos la radio número uno del dial? Porque solamente te ponemos todo lo que quieres escuchar. Quédate, porque aún me quedan un montón más de temazos por delante.
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1: Ganó el Grammy a la mejor canción del 2011. Este Levels de Avicii, que sin duda es todo un número uno.

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2: Llega todo un temazo que no te puedes perder. Estás escuchando la radio líder. Por aquí llega Kiss Me More de Doja Cat y SCA.

0: Sigues disfrutando de todos tus éxitos aquí en la radio número uno, en la radio que siempre te va a poner 100% éxitos garantizados. Para ti tenemos siempre la mejor canción para cada momento. Y si no me crees, compruébalo tú mismo. Quédate, sigues en tu casa.
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0: tema con el que seguro que te has llenado de energía. Era este Don't Forget My Love de Diplo, sonando en tu radio.
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0: Y atención, porque llega un auténtico pelotazo que no te puedes perder. Jason Derulo nos trae Acapulco.

0: Aquí sabemos lo que quieres escuchar y por eso siempre te vamos a poner todos los temazos que más van a sonar. Quédate porque aún me quedan un montón más de números uno por delante y no quiero que te pierdas ninguno.
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2: Llega Jesse J con este Domino, que suena ya aquí en tu radio, la número uno del dial.

0: Terminamos ya. Otra hora aquí en tu casa, en tu radio, con la música que quieres escuchar. 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

0: La Policía Nacional ha detenido en Palma a un hombre de 34 años como presunto responsable del incendio que ayer sembró el caos en el aparcamiento de Sonugo. Las llamas calcinaron por completo 3 caravanas y causaron daños en otras 4, además de obligar a desplegar un amplio dispositivo de emergencias.
1: Segunda jornada de reuniones del Govern con los distintos sectores económicos de Baleares para conocer cómo les afecta el aumento de precios. Hoy ha sido el turno de agricultores y pescadores, especialmente castigados por la subida del combustible. El Ejecutivo estudia ampliar y prolongar las ayudas a ambos sectores.
0: Con motivo del Día Internacional del Bastón Blanco, la ONCE y la EMT de Palma han organizado una actividad para que estudiantes de atención a la dependencia experimenten las dificultades de viajar en autobús sin poder ver y tomen conciencia de la importancia de la accesibilidad.
1: Una ánfora y también la tapa del derelicto de Ses Fontanelles de Mallorca son las piezas invitadas que se exponen desde hoy en el Museo Nacional de Arqueología Subacuática de Cartagena. Desde el Consell de Mallorca destacan la importancia de comenzar a mostrar los objetos del navío tardo romano que naufragó hace 1700 años y que se recuperó hace pocos meses.
0: En los deportes, el Real Mallorca tiene este sábado una gran oportunidad frente al Eibar en Ipurúa de reafirmar su candidatura al ascenso a la Primera División. El entrenador bermellón ha confirmado en la rueda de prensa previa a la jornada 10 que Pablo Torre ya está recuperado del proceso vírico. La única duda es Arnau Puigmal, con una molestia pendiente de evaluar. Buenas tardes y bienvenidos a los informativos de la edición de las 8 de la tarde de Figui Radio y de Figui Televisión. Buenas tardes, Yolanda Hernández.
1: Buenas tardes, Juan. Hoy comenzamos, lo hacemos además en clave de sucesos. La Policía Nacional ha detenido a un hombre de 34 años como presunto autor del incendio que se declaraba este miércoles en el aparcamiento de Sonugo, en Palma, y que afectaba a varias caravanas estacionadas en la zona. El arresto se ha producido después de que los agentes del grupo de atracos intensificaran las pesquisas para identificar y también localizar al sospechoso.
2: El fuego se inició poco antes de la 1 del mediodía este miércoles en una de las caravanas y se propagó rápidamente a otros vehículos debido a su proximidad y a la presencia de materiales inflamables. Según fuentes policiales, 2 caravanas quedaron completamente calcinadas y otras 4 sufrieron daños. La Policía Nacional mantiene abierta la investigación para esclarecer las circunstancias del incendio. La principal hipótesis apunta a una posible represalia por desavenencias personales con otra persona de la zona. Asimismo, las pesquisas habrían permitido descartar que el suceso estuviera relacionado con un caso de violencia de género que afecta a una de las residentes. El incendio movilizó a numerosos efectivos de emergencias, entre ellos agentes de la Policía Nacional y local, bomberos de Palma y personal sanitario del 061. Una persona tuvo que ser atendida por inhalación de humo, aunque no se registraron heridos de gravedad. Tras lo ocurrido, el Ayuntamiento de Palma ha ordenado la retirada inmediata de las bombonas de butano y otros materiales situados en el exterior de las caravanas.
3: El primer paso que vamos a dar, como le comentaba aquí al compañero, es que la policía va a informar a todos los residentes aquí que todas las bombonas de butano y elementos inflamables que están en el exterior de las caravanas se tienen que retirar. Igualmente se les va a informar que durante 48 horas tienen para quitar todos los elementos que hay en la vía pública, dando cumplimiento a la ordenanza cívica que no permite que haya elementos en la vía pública. Esto se hace con un objetivo, y es que en el caso de que haya otro fuego, pues pueda ser más controlada más fácilmente y que no se propague con la facilidad con la que se ha propagado en este caso.
2: Por su parte, los servicios sociales municipales han atendido a las personas afectadas y les han ofrecido los recursos asistenciales disponibles. 4 de ellas han solicitado una alternativa de alojamiento tras el incendio.
1: El cadáver de un hombre ha sido hallado en una casa abandonada del barrio palmesano de La Soledad. El inmueble está situado en la calle Teix, es una zona vinculada al entorno del Clan del Pablo. La Policía Nacional halló el cuerpo en la tarde de ayer en una casa frecuentada por toxicómanos. El hombre llevaba varios días desaparecido y tras recibir varios avisos, los agentes se desplazaron hasta la vivienda. Un amplio dispositivo policial se desplegó en las inmediaciones de la barriada y los agentes localizaron localizaron el cuerpo del hombre fallecido. Tras la inspección del lugar y también el examen médico forense, se descarta que fuese una muerte violenta. Según el forense, el hombre habría fallecido de una sobredosis.
0: Cambiamos ahora de tema. El Gobierno continúa su ronda de reuniones con los distintos sectores económicos de Baleares para conocer de primera mano cómo les está afectando el aumento de los precios. Hoy ha sido el turno de la agricultura, la ganadería y la pesca, tres sectores especialmente castigados por el encarecimiento del combustible y los costes de producción. Sus representantes han trasladado al Ejecutivo una situación que califican de dramática, con explotaciones que apenas pueden asumir los gastos y embarcaciones que incluso han tenido que quedarse amarradas. Ante este escenario, el Gobierno estudia ampliar y prolongar las ayudas actuales para aliviar la presión económica y garantizar la continuidad de estas actividades. En este viernes, además, hay que tener en cuenta que más de 4.000 agricultores y ganaderos de las islas recibirán un adelanto de las ayudas europeas de la PAC, la Política Agraria Común. En total, el Gobierno repartirá más de 17 millones y medio de euros para ayudar a los profesionales del sector a hacer frente a los gastos del día a día y mantener en marcha sus explotaciones.
4: El campo balear recibirá este viernes una importante inyección económica. El Gobierno, a través de Fogaiba, adelantará 17,7 millones de euros de las ayudas europeas correspondientes a este año, que llegarán a un total de 4.094 agricultores y ganaderos. Este dinero servirá para aliviar alguno de los gastos que deben afrontar a diario, desde alimentar al ganado hasta pagar la electricidad, el combustible y otros suministros necesarios para trabajar. La mayor parte de las ayudas se destinará al mantenimiento de las explotaciones agrícolas y ganaderas. También habrá fondos específicos para apoyar a las pequeñas y medianas explotaciones, facilitar la incorporación de jóvenes al campo y respaldar a los productores de leche y carne. Por islas, Mallorca recibirá casi 14 millones de euros y Menorca 3 millones y medio. A Ibiza le llegarán algo más de 174.000 euros y a Formentera unos 41.000 euros. La Consellería ha destacado que adelantar estos pagos permitirá a los profesionales disponer antes del dinero y organizar mejor sus gastos. Se trata del primer anticipo de la campaña de este año. Las ayudas podrán seguir adelantándose hasta finales de noviembre y a partir de diciembre comenzará el abono de las cantidades que queden pendientes.
1: En clave política, Francina Armengol ha presentado en Palma la candidatura del PSIP al Congreso de los Diputados para las elecciones generales del 29 de noviembre. La secretaria general de los Socialistas Baleares vuelve a encabezar una lista en la que Marc Pons ocupa el segundo puesto y Milena Herrera el tercero. Armengol ha hecho un llamamiento a la participación ciudadana y ha expresado su confianza en mejorar los resultados electorales.
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1: Y el PSIP ha elegido a Catalina Cladera como primera candidata al Senado por Mallorca, mientras continúa negociando una candidatura conjunta con MES. Francina Armengol confía en alcanzar un acuerdo para concurrir juntos en las cuatro islas a las elecciones generales del 29N. La secretaria general del Partido Socialista en Baleares defiende esta alianza como una fórmula para sumar apoyos frente al Partido Popular y a Vox, mientras ambas formaciones terminan de cerrar las negociaciones.
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1: Otro nombre del día es el de Pere Joan Pons, que va a sustituir a Alfonso Rodríguez como delegado del Gobierno en Baleares. El relevo institucional está previsto para el Consejo de Ministros del próximo 27 de octubre. Pons pasa así a ocupar uno de los principales cargos de representación del Gobierno central en las islas. Actualmente es senador socialista por Mallorca. También ejerce como vicepresidente de la Asamblea Parlamentaria de la Organización para la Seguridad y la Cooperación en Europa y forma parte de la ejecutiva del PSIP-PSOE. Su nombramiento llega después que Alfonso Rodríguez haya decidido abandonar el cargo de la delegación del Gobierno para centrarse en su candidatura a la alcaldía de Calvia en las municipales del año que viene.
0: Cambiamos de asunto. La tecnología está cambiando la manera de entender el turismo y también de gestionar los hoteles. Hoy Palma ha acogido una jornada organizada por la Federación Empresarial Hotelera de Mallorca, en la que empresarios hoteleros, especialistas tecnológicos y futuros profesionales del sector han compartido experiencias sobre cómo aprovechar mejor la información que generan los establecimientos.
6: El que se trata és de depurar bé aquesta dada, de seleccionar, de veure quina és aquella que ens aporta més valor, i avui estem enfocats en tot el procés que hi ha a dins un establiment hoteler. 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
0: Con motivo del Día Internacional del Bastón Blanco, la ONCE y la MT de Palma han organizado una actividad para que estudiantes de FP experimenten las dificultades de las personas con discapacidad visual al utilizar el transporte público.
7: Subir a un bus, pasar la tarjeta o encontrar un asiento son gestos cotidianos que hacemos casi sin pensar. ¿Pero qué ocurre cuando no podemos utilizar la vista? Un grupo de estudiantes de atención a la dependencia lo ha experimentado en primera persona, con un antifaz, un bastón y un autobús de la MT de Palma como escenario. La actividad organizada por la ONCE con motivo del Día Internacional del Bastón Blanco busca concienciar sobre las dificultades que afrontan las personas con discapacidad visual, porque en ocasiones un gesto tan sencillo como ceder un asiento o prestar ayuda puede marcar la diferencia.
8: A la hora de usar el transporte público, que sean conscientes de que hay personas que tienen ya no solo discapacidad visual, sino otro tipo de discapacidades que igual pues necesitan los asientos reservados para ellos, ¿no? Que tengan conciencia de eso, que tengan conciencia de que si ven a alguien que tenga dificultad para subir al bus, pues le puedan ayudar. Y básicamente eso, que sean conscientes y empáticos con la gente que tiene una discapacidad.
7: La accesibilidad también depende de las instalaciones y de la información disponible. Reconocer una parada, saber qué autobús llega o identificar dónde bajar son algunas de las dificultades que puede surgir durante el trayecto. Desde la MT destacan las mejoras que se están incorporando a la flota y a las paradas.
9: Incidim en fomentar l'ús del transport públic, però també en el civisme dintre del bus. A més, avui treballem amb uns alumnes que estan sensibilitzats amb els temes d'accessibilitat i com és el dia del bastó blanc, doncs hem preparat un taller específic per a ells per explicar totes les millores que estem fent, tant a nivell de flota com d'infraestructures a les parades d'accessibilitat.
7: Sin embargo, la lección más importante de esta jornada no se encuentra en el autobús, sino en quienes han participado en ella. Lo que parecía una tarea sencilla se ha convertido en un ejercicio de orientación, paciencia y confianza.
10: Para subir nos ha dado un bastón y pues hemos intentado sentarnos en el sitio y poder pasar la tarjeta y la verdad que me he sentido bien porque no parece tan complicado, pero al final sí lo es.
7: Una experiencia que además les ayudará en su futuro profesional, cuando tengan que acompañar y atender a personas con diferentes necesidades.
11: Cuando tú lo piensas parece más fácil, pero cuando te lo pones que no ves nada, al principio da impresión. Y claro, es ponerse en el papel de la otra persona.
7: Para estas alumnas la experiencia termina al quitarse el antifaz, pero para muchas personas con discapacidad visual estas dificultades forman parte de su día a día. Una jornada para recordar que la accesibilidad también empieza con la empatía.
0: Y abrimos ahora un paréntesis en la información para ofrecerles el análisis de la actualidad que, un día más y como siempre, nos aporta nuestro compañero Biel Ramis.
12: Como ustedes bien saben, inteligentes telespectadores de FIU y Televisión, este espacio, estos minutitos, es un paréntesis dentro de un programa informativo. Lo que hacemos aquí, con su compañía, con su beneplácito, es analizar alguno de los aspectos informativos del programa informativo de FIU y Televisión. Cada mañana, al empezar el día o a mediodía, según cómo va la cosa, los profesionales de esta casa, periodistas, nos reunimos, hablamos, comentamos, elegimos un tema, lo sacudimos, le buscamos los pros y los contras, le damos tres vueltas, lo tiramos al suelo, si rebota lo recogemos, si no rebota lo recogemos del suelo, etcétera, etcétera, etcétera. Y de todo eso sale este espacio, el análisis de la actualidad. Sin embargo, hay días que se nos acumulan los temas, porque ya de lo que pasa en España es que es como una ceremonia de los Oscars. Continuamente te van saliendo Oscars y Oscars y Oscars a los efectos especiales, al mejor actor, a la mejor actriz, al mejor guion, al mejor director, una cosa al año. Y hoy hemos decidido coger 4, 5, 6 temas de estos que son de actualidad, que se nos están pasando y que sí consideramos que hay que hablar de ellos, aunque sea un poquito menos que lo que hacemos habitualmente de los otros temas. Me los voy a apuntar en un papel para no olvidarme, porque si no luego mis compañeros de hoy me dicen para qué hacemos el trabajo. Pues venga, vamos allá. Primer tema. El Rey de España se presenta en España. Sí, excepto en Melilla, que son España. Curioso, ¿no? El Rey de España, jefe del Estado, tiene que pedir permiso a alguien para ir a visitar una parte de España. Pero bueno, se presenta allí y entre otras cosas dice que todos los inmigrantes ilegales que llegan a Ceuta y a Melilla automáticamente van a ser devueltos a su país de origen. Vale, alguien debe olvidarse de que Baleares también es España. Atención, cuando el rey pronuncia un discurso, no pronuncia un discurso personal, pronuncia un discurso que ha sido vigilado, aprobado por el gobierno de turno. Los reyes tienen opiniones personales como personas, pero como son jefes del Estado, cuando hablan como jefes del Estado, lo que dicen viene aprobado, vigilado, confirmado por el gobierno de turno, en este caso el gobierno de Sánchez, Pedro Sánchez Pérez Castejón. Es decir, cuando el rey de España dice en Ceuta y Melilla que los inmigrantes ilegales de Ceuta y Melilla serán devueltos inmediatamente a su país de origen, también debemos poder aplicar esto a las Islas Baleares. ¿Me entienden? Porque aquí los inmigrantes ilegales llegan día sí y día también en patera desde el norte de África. Pero no los expulsamos, no les decimos, oye, esto no lo puedes hacer, esto no está bien, no puedes venir aquí como si te da la gana, y menos sin decirnos quién eres tú, cómo te llamas y qué filiación tiene y si tienes antecedentes penales. Esto no lo puedes hacer, no, aquí no. Aquí no les expulsamos. Aquí le damos 400 euros y luego estas personas acampan por los parques y jardines o se van a un piso patera o ocupan un piso vacío. ¿Lo entendemos? Vale. Segundo tema, ya que estamos en Ceuta y Melilla. El día 30 y 31 de julio, coincidiendo con la invasión de 80.000 personas a pie y a través de la playa en Ceuta desde Marruecos, también invadieron las aguas territoriales de España, zona de Ceuta, barcos de guerra de la Armada marroquí. Sí, señor, Wonsi Butara, ¿no? Nadie nos lo dijo, ni siquiera Pedro Sánchez en el Congreso cuando compareció. No nos lo dijeron. Barcos de guerra, entre ellos el más importante de Marruecos, la fragata Mohamed VI. Vale, entran allí y se pasean, no un ratito, 30 y 31 de julio. Nos enteramos ahora. Cuando esto pasa, la Armada Española envía inmediatamente una fragata española para decir a los marroquíes que se han pasado la línea roja, es decir, la frontera. Pero atención, La fragata que envía el ejército español, la Armada Española, el Estado Mayor, el Gobierno de España, es la Santa María, la más importante, bueno, una de las más importantes del grupo más importante de la Armada Española. ¿Y qué pasa con la fragata Santa María? Que no llega a Ceuta. Se avería en medio del mar y se queda ahí tirada y tiene que volver a la base de origen. En Marruecos aún se están riendo de nosotros. Enviamos nuestra fragata más importante a decirle a la fragata más importante de Marruecos que se ha pasado de la raya y nuestra fragata se rompe. Se imaginen que esto pase un día que de verdad haya un conflicto. Pues eso, como digo, en Marruecos aún se ríen de nosotros. Tercer tema que comentamos hoy. Delegado del gobierno. Delegado del gobierno de España en las Islas Baleares, señor Alfonso Rodríguez Badal, decide dimitir de su cargo de eso, de delegado del gobierno de España en las Islas Baleares. ¿Por qué? Porque se quiere presentar como candidato a la alcaldía de Calvià, de donde es él y donde ha sido alcalde dos legislaturas. Quiere volver a ser alcalde de Calvià. Y él considera, como es lógico y es ético, que no puede ser delegado del gobierno de España en las Islas Baleares y candidato a la alcaldía de Calvià, porque puede haber contradicciones entre las dos posiciones políticas. Señor Alfonso Rodríguez Badal, el del Partido Socialista. ¿Lo entendemos? Vale. Pues hay otro candidato del Partido Socialista, la señora Rosario Sánchez Grau, que es secretaria de Estado de Turismo en Madrid y candidata a la presidencia del gobierno en las Islas Baleares por el Partido Socialista. ¿Qué diferencia hay entre el señor Alfonso Rodríguez Badal y la señora Rosario Rodríguez Grau? Los dos son del Partido Socialista, pero los dos hacen totalmente divergente su posición política. Uno no quiere aprovecharse del cargo y otra se aprovecha día sí día también del cargo. Es decir, la señora Rosario Rodríguez Badal cobra de secretaria de Estado, pero no hace de secretaria de Estado, hace de candidata en las Islas Baleares. Y además, va y viene de Madrid, gratis total, porque es secretaria de Estado. Lo vamos entendiendo, ¿eh? Las dos varas de medir del Partido Socialista. Vamos por el cuarto tema. Centro de Investigaciones Sociológicas de España, el CIS de Tezanos, pronostica que Pedro Sánchez Pérez Castejón ganará las elecciones no por un punto o dos a Alberto Núñez Feijóo, sino por 12 puntos. 12 puntos, ni uno ni dos, 12. Pero claro, el Centro de Investigaciones Sociológicas depende, cuelga, que se dio, de la presidencia del gobierno. Es decir, el señor Tezanos es un subordinado de Pedro Sánchez Pérez Castejón. ¿Entienden? Porque Tezanos, perdón la expresión, le lame determinada cosa a Pedro Sánchez. Mira, en una empresa sería a los lameculos, y sí, lo he dicho, a los pelotas se les despide. Porque cuando los pelotas le lamen el culo al jefe, el jefe sabe que no le están diciendo la verdad y están llevando a la empresa a la quiebra. Eso en las empresas. En la política siguen ahí sentados en su sitio. Y acabamos, que eso ya se está llenando. Pero es que teníamos muchos temas. Saben ustedes que en España hay unas profesiones que son declaradas peligrosas, de riesgo. Son aquellas en que seguro que en algún momento, mientras las ejercitas, tienes algo. Un accidente, una herida, te dolerá algo, te caerá una piedra encima, te golpearán, lo que sigue. Profesiones de riesgo. Obviamente son profesiones de riesgo los bomberos, los policías autonómicos y los policías locales. También los que van por el monte apagando fuegos, ¿eh? Los agentes forales. También. Todos estos son empleos de riesgo y tienen un plus salarial. También son profesiones de riesgo, aunque no lo parezca, los saltimbanquis, los que van por el circo haciendo cosas que se pueden caer del trapecio. Y también los toreros, ahí les puede coger el toro. ¿Saben ustedes quiénes no son profesionales de riesgo en España? Los agentes de la Policía Nacional, los agentes de la Guardia Civil. Estos no son profesionales de riesgo porque el gobierno de Pedro Sánchez no quiere. ¿Lo entienden? No son profesionales de riesgo los policías y los guardias civiles. El día 29 vamos a votar. Vayan tomando nota.

0: En Nacional ha sido hallado el cuerpo sin vida de Rami, el niño de 12 años desaparecido en Granollers, en Barcelona, hace más de 10 días, con el temporal de lluvias que azotó Cataluña. El cadáver ha sido encontrado en el mar, entre las localidades barcelonesas de Castelldefels y de Sitges. El pequeño, que era autista, desapareció durante las lluvias torrenciales tras salir de casa asustado por la tormenta. Desde entonces, los diferentes equipos de emergencias han estado peinando zonas especialmente para tratar de localizar a Rami. Sobre todo han peinado el curso del río Besós. El presidente catalán hoy, Salvador Illa, ha transmitido las condolencias a la familia del menor.
1: S'ha trobat el seu cos i vull expressar, aprofitar aquest moment també per tenir un record per la seva, per ell naturalment i per els seus familiars i amics, i expressar les meves condolències en nom propi i en nom del govern de Catalunya.
0: En otro orden de asuntos, hoy el presidente del gobierno ha asegurado que el Ejecutivo va a revalorizar las pensiones antes de que acabe este año. Así lo ha afirmado, lo ha hecho en declaraciones en Bruselas antes de participar justo en el Consejo Europeo. Dice Pedro Sánchez que el sistema de pensiones es sostenible en la actualidad y también en el futuro.
2: Nuestra intención, por supuesto, es el que la revalorización de las pensiones se apruebe antes de que finalice el año. Yo quiero trasladar a los pensionistas de hoy y de mañana absoluta tranquilidad, absoluta calma. Desde luego el sistema público de pensiones es un sistema sostenible. Por supuesto que vamos a revalorizar las pensiones conforme al IPC y además vamos a acabar esta legislatura con más de 20.000 millones de euros en la hucha de las pensiones.
0: Por cierto, que Pedro Sánchez ha criticado a su vez al Partido Popular y Vox, afirmando que ambas formaciones plantean recortar las pensiones. La respuesta del candidato popular al gobierno no ha tardado en llegar. Núñez Feijóo ha sido contundente y ha zanjado el debate. Dice que sin dudar las pensiones se van a actualizar con el IPC.
3: Las pensiones son innegociables y ya. Se acabó. ¿Se actualizarán las pensiones conforme al IPC? Sin duda. ¿Garantizaremos el sistema público de pensiones, su viabilidad? Sin duda. Y si hay alguien que no tiene credibilidad en materia de actualización de las pensiones, es el señor Sánchez.

0: En internacional ya son al menos 28 los niños que han fallecido y 25 más han resultado heridos por el derrumbe del techo de una escuela de Pakistán. Los equipos de rescate trabajan a contrarreloj para tratar de localizar posibles atrapados entre los escombros. De momento se desconocen las causas del derrumbe.
1: Todos los fallecidos eran alumnos de 13 años o menos, según dijo a EFE el portavoz del hospital Lady Reading de Peshawar, Muhammad Asim. El accidente ocurrió en una escuela privada situada en Deer Colony, un barrio de Peshawar, capital de la provincia de Khyber Pakhtunkhwa, fronteriza con Afganistán. Los equipos de emergencias acudieron al lugar del derrumbe y emprendieron una operación de búsqueda entre los restos del edificio, ante la posibilidad de que varios alumnos y trabajadores permanecieran atrapados. Por el momento, las autoridades no han establecido las causas del derrumbe ni han precisado cuántas personas se encontraban en el edificio cuando ocurrió el accidente. Los derrumbes de edificios son recurrentes en Pakistán, donde la aplicación irregular de las normas de construcción y el empleo de materiales de baja calidad plantean problemas de seguridad.
0: Por otra parte, la violencia en Guatemala y la creciente tensión social en Colombia marcan hoy la actualidad latinoamericana. Las autoridades guatemaltecas investigan una alarmante cifra de cadáveres abandonados mientras las protestas contra el gobierno colombiano se intensifican y abren la puerta a una huelga general. Nos amplía toda la información Andrés Yate.
2: Hoy en nuestro recorrido por América Latina nos detenemos en Guatemala, donde una preocupante modalidad criminal está dejando cifras alarmantes. En lo que va de año, la Fiscalía ha registrado 137 cadáveres abandonados, muchos de ellos envueltos en plástico, sábanas o dentro de sacos. Para entender la magnitud del problema, durante todo 2025, la policía contabilizó 39 casos, es decir, los registros de este año ya multiplican por 3 los del año anterior. Las autoridades investigan posibles vínculos con disputas entre pandillas como La Mara Salvatrucha y Barrio 18. Una violencia que no solo deja víctimas, sino que también busca sembrar miedo entre la población. Esta es la situación que vive el país centroamericano.
3: Por lo menos 137 cadáveres abandonados y envueltos en plásticos, sábanas o costales han sido localizados en lo que va de este 2026 en Guatemala, lo que representa, según datos de la Fiscalía de ese país, que se superaron ampliamente los 39 registros del año anterior. Dicha modalidad de dejar abandonados los cuerpos en carreteras desoladas o puntos solitarios es atribuida a disputas entre pandillas y grupos criminales. Agrega el Ministerio Público que la mayoría de los cadáveres abandonados se concentran en el departamento de Guatemala, con 105 cuerpos dejados a la intemperie. Le siguen Zacatepeques, con 9 casos, y Chimaltenango, con 4. El portavoz de la Policía Nacional Civil, César Mateo, explica que las investigaciones sobre estos crímenes se dirigen a conflictos entre estructuras criminales, principalmente por el control de sectores para la venta y distribución de drogas. De igual forma, a castigos que se realizan en la interna de las pandillas. El vocero afirma que a través de cámaras de vigilancia se ha buscado reconstruir las rutas de traslado de los cuerpos para de este modo poder identificar a los responsables. Es así como hasta ahora se han capturado a más de 10 personas vinculadas al abandono de cadáveres, entre ellas 7 presuntos integrantes de la banda Mara Salvatrucha. Pero detrás de las frías estadísticas se evidencia el drama humano de las familias, que son las que deben acudir a reconocer a sus allegados en medio de escenas de dolor e impotencia.
2: Y ahora pasamos a Colombia, donde ni siquiera las lluvias fuertes en Bogotá impidieron que miles de ciudadanos salieran a protestar contra el gobierno de Abelardo de la Espriella. Apenas 2 meses después de asumir la presidencia, el mandatario enfrenta su primera gran movilización nacional. Sindicatos, docentes, estudiantes y organizaciones indígenas cuestionan los recortes sociales y nuevas normas sobre la actuación policial durante las protestas. Y la tensión podría aumentar. Los organizadores ya plantean una huelga general en noviembre si no hay cambios en las políticas del Ejecutivo. Así se vivió la jornada de protestas en la capital colombiana.
4: En el mes de noviembre, En medio de una multitudinaria protesta bajo la lluvia en la Plaza Bolívar de Bogotá, miles de manifestantes se expresaron en contra del gobierno colombiano encabezado por el presidente Abelardo de la Espriella. Antonio Sanguino, exministro de Trabajo, también rechazó las decisiones del nuevo ejecutivo en Colombia y advirtió que podrían realizar nuevas movilizaciones.
5: Vendrán otras jornadas de movilización si el gobierno insiste tercamente en esta agenda contraria a los derechos de la gente, de los trabajadores, iremos a un paro nacional que podría ser un paro nacional indefinido. Esto es como los buenos sancochos, se van cocinando poco a poco, pero el pueblo no se va a arrodillar, que lo sepa Abelardo y que lo sepa el gobierno.
4: La protesta en Bogotá constituye la primera gran expresión de rechazo en las calles contra el gobierno de Abelardo de la Espriella y reunió a organizaciones indígenas, sindicatos de maestros y además integrantes del partido de oposición Pacto Histórico que cuestionan las orientaciones del nuevo ejecutivo y defienden la continuidad de las reformas sociales promovidas durante el mandato de Gustavo Petro.
2: Dos realidades que reflejan los desafíos de América Latina. Guatemala, frente a una violencia que sigue preocupando a sus ciudadanos, y Colombia, donde el descontento social pone a prueba la capacidad de diálogo del gobierno.

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1: Empezamos los deportes hablando del Real Mallorca, que este sábado tiene una gran oportunidad en Ipurúa para reafirmar su candidatura al ascenso a Primera División. Después de varias jornadas en las que el conjunto de Luis García había suscitado dudas por su juego, el partido ante Las Palmas y la derrota del Eibar frente al Oviedo sitúa a los bermellones ante un escenario inmejorable para dar un golpe sobre la mesa. Si este sábado el Mallorca gana, se colocaría a tan solo un punto de los armeros, que actualmente ocupan la segunda posición con 21 puntos, los mismos que el Almería, que es líder de la categoría. De hecho, una victoria bermellona supondría además un golpe de autoridad frente a un rival directo y una importante inyección de confianza para el equipo. Hoy jueves, el técnico mallorquinista ha comparecido ante los medios en la previa de la jornada 10 de la Liga. Luis García ha señalado que Pablo Torre ya se ha recuperado del proceso viral y que ya entrena con normalidad con sus compañeros. También ha valorado el estado del grupo tras la victoria ante Las Palmas y ha insistido en que la plantilla afronta la semana con la misma estabilidad de siempre.
2: No hay semana fácil, ya lo sabes, esto va semana a semana y cada rival tiene sus cosas. Vamos a enfrentar un muy buen rival, pero nosotros estamos con el mismo equilibrio que todas las semanas. Es cierto que cuando ganas parece que todo es más feliz, todos somos mejores, pero el grupo es muy, muy estable en todas las circunstancias y eso es muy, muy importante en una categoría como esta. Evidentemente el ganar te refuerza el mensaje, refuerza la creencia del grupo, el trabajo, lo que se ve en el día a día. Pero no sirve de nada, no hay que relajarse, hay que seguir adelante y hay que seguir mejorando y tenemos un bonito partido esta semana. Y con respecto a las bajas, lo único que tenemos es una molestia de Arnau, Puigmal, que veremos a ver, todavía está pendiente de ver el alcance y saber un poco hasta dónde ha sido esa dolencia, nada más.
1: A la pregunta de quién es el favorito para este partido, si el Mallorca o el Eibar, el técnico bermellón se ha mostrado tajante y ha descartado que se pueda hablar de favoritos en una categoría como Segunda División. Además, Luis García ha hecho hincapié en que la clave pasa por elevar el rendimiento de la plantilla día a día.
2: Es que en esta categoría no hay favoritos. Estamos cansados de repetir lo mismo. Parece un tópico, pero es una auténtica realidad. Equipos que han bajado de Primera División el año pasado han estado a punto de descender, con lo cual es una categoría que no entiende de nada, ni de presupuestos, ni de nombre, ni de historia, ni de absolutamente nada. Entiende del día a día, de merecimientos, de rendimiento, y eso es lo que queremos, elevar nuestro rendimiento cada día.
1: Y como venimos diciendo, será el Eibar el próximo rival a batir por el Mallorca, un serio candidato al ascenso a Primera. Y es que fue en esta última jornada cuando los armeros pusieron fin a la mejor racha de su historia en el fútbol profesional. Llevaban nada más y nada menos que 2 meses sin perder, con 7 victorias consecutivas. Vamos a conocer un poco más sobre el conjunto dirigido por Joaquín Arambarri.
3: La Sociedad Deportiva Eibar retomó este miércoles los entrenamientos en Areitio tras la derrota por 3-1 en el Carlos Tartiere, que puso fin a la racha de 7 victorias consecutivas. El equipo dirigido por Joaquín Arambarri sigue siendo colíder de la Liga Hypermotion con 21 puntos junto a la UD Almería. Los armeros han firmado un arranque de temporada brillante con un balance de 7 triunfos y 2 derrotas y con 19 goles a favor y 10 en contra. En clave de nombres propios, el cuerpo técnico sigue pendiente de la evolución del centrocampista Sergio Álvarez, quien sigue entrenando al margen de sus compañeros. En el capítulo de novedades, recuperan al extremo Elija Gif, quien ha vuelto a los entrenamientos con el resto de la plantilla. El Eibar regresará a Ipurúa tras 2 desplazamientos consecutivos y lo hará para recibir al Real Mallorca este sábado 17 de octubre a las 4:15 en la 10ª jornada de la Liga Hypermotion. Será un duelo de altura entre 2 equipos de la zona alta. El conjunto armero es colíder y el Mallorca, que es cuarto, con 17 puntos.
1: Y ponemos ahora la mirada en la Champions League, que el Real Madrid ganó 3-4 a la Roma este miércoles por la noche y lo hizo gracias a una reacción de orgullo y carácter en la recta final del encuentro, marcando 3 goles en menos de 10 minutos tras verse superado por el equipo italiano en gran parte del partido. El 15 veces campeón de Europa recuperó su épica de siempre para darle la vuelta a un partido que parecía perdido en el minuto 80. Los goles fueron de Endrick, Carlos Spi y Antonio Rüdiger, todos tras córners de Arda Güler, remontando así los tantos previos de Donny Malen por partida doble y Martin de Roon. Durante muchos minutos los blancos se vieron superados por la energía y la intensidad del equipo romano, que creyó y generó mucho más peligro solo hasta el minuto 75, cuando los cambios de Mourinho impulsaron la rebeldía blanca para ganar el encuentro. Escuchamos ahora al técnico madridista.
4: Es un juego de 90 minutos, es un juego, principalmente cuando juegas a alto nivel, es un juego estratégico. Los adversarios cuentan y juegan, y el adversario de hoy es un adversario que no es fuerte, es fortísimo. Es un equipo, yo diría, terrible de jugar contra. E eu sabia que a gasolina se acabava. É impossível jogar 90 minutos a este ritmo como jogam eles. Eu fiz os cambios que pensei que deveria fazer. O futebol é assim. Mas ao final, Inter y Roma, los dos equipos más fuertes de Italia, 6 puntos.
1: Por otro lado, y al margen de la Champions, recordar que anoche conocíamos la sanción de Vinicius. El jugador blanco ha sido castigado con 4 partidos por el Comité de Disciplina por su expulsión en la Liga ante el Villarreal, motivada por su agarrón de pelo a Renato Veiga y por sus posteriores quejas al colegiado. Precisamente sobre esa sanción y el momento de hacerla pública fue preguntado Mourinho anoche tras el partido. Muy atentos al enfado del técnico portugués.
4: ¿Piensas que es normal un jugador de un equipo español que tiene que jugar un partido que también es importante para el fútbol español? ¿Tú piensas que es normal que 2 horas antes del partido un jugador sabe que le dan 4 partidos de suspensión? No necesitas de responderme, pero es la pregunta que yo hago. ¿Piensas que es normal? No podían hacerlo ahora, no podían hacerlo mañana por la mañana. En portugués hay una expresión que no sé si en español también existe, que gato escondido con, ¿cómo se dice? La cauda, con la cola asomada, ¿no? En portugués se dice mucho visto. Yo me parece que ahora el gato ya no está escondido. Me parece ahora que el gato ya va por libre. Se hacen cosas sin vergüenza ya.
1: Nos quedamos con esa reflexión de Mourinho porque también tras el encuentro Fede Valverde habló y lo hizo como tiene que hacerlo un capitán. Lejos de contenerse con la manera en la que los blancos ganaron, el uruguayo criticó que su equipo no había sabido plasmar en el campo su idea de juego antes de verse con el agua al cuello. Por otro lado, Endrick también analizó la victoria. De hecho, se coronó como el MVP del partido tras convertirse en el gran revulsivo que guió al Real Madrid.
5: Trabajamos muchas cosas y no las supimos sacar, sobre todo en el primer tiempo. Creo que después con rebeldía, con el resultado abajo, empezamos a hacer lo que habíamos trabajado, que era tener movilidad por dentro, adelante, en las bandas también. Pudimos encontrar mucho más espacio. Encontramos los uno contra uno arriba, que era lo que habíamos trabajado bastante. Así que feliz.
6: Estaba en Maquillo ahí, hablando con Dios. Cuando miro al lado está me llamando Nuno, me voy y sigo hablando con Dios porque pensaba que no iba a entrar tan temprano y entré en partido y le pude hacer lo que más me gusta, que es jugar fútbol. Y es donde quiero estar en campo, jugando, ayudando a mi equipo. porque siento que le puedo ayudar a todos, no solo al equipo, pero a mí también. Y lo más importante, que así el Madrid gana. El Madrid tiene que ganar, y esto que voy a hacer toda mi vida en Madrid.
1: También ganó el Betis, lo hizo por 3-2 al Oporto en el Estadio de la Cartuja. Un emocionante regreso a la élite ante su público, sobre todo en un segundo tiempo, donde llegaron todos los goles. El Betis, también lanzado en Liga, doblegó a un Oporto invicto que remontó el tanto inicial de Abde en un loco segundo tiempo. La vuelta a la Champions de los andaluces, más de 20 años después, fue una explosión de alegría, cánticos y fútbol. Los de Pellegrini y desplegaron una versión vertical y poderosa que encerró al Oporto. Pese al físico luso, el Betis mandó y presionó arriba para robar y generar peligro. Los goleadores del encuentro fueron Abde, Cucho o Isco de penalti, como estamos viendo. Escuchamos ahora el análisis del técnico verde y blanco, Manuel Pellegrini.
7: Estamos empezando un campeonato donde yo veo un plantel, como digo, muy comprometido, no un equipo, un plantel, por eso me permite a mí hacer variantes, donde a medida que el trabajo, claro, se va alargando, la idea futbolística se va teniendo con más facilidad, y yo creo que eso ha sido la base para que en partidos que hemos estado en desventaja, como fue el día de hoy, una desventaja bastante injusta en relación a la que había pasado el partido, sobre todo el primer tiempo, donde tuvimos muchísimas oportunidades. Pero el equipo está muy convencido de lo que hace, hay mucho compromiso de los jugadores. Así que me alegro mucho por el plantel, por la hinchada, que hoy día se merecía una alegría después de tanto tiempo sin estar en Champions, con 67.000 personas en el estadio. Creo que ha sido una fiesta para todos. Club, hinchada, cuerpo técnico, jugadores, directivos, así que me alegro mucho por el club.
1: Momento ahora para escuchar el análisis del encuentro de uno de sus goleadores, Isco Alarcón, y también el de Mar Bartra.
8: Hemos conseguido ponernos por delante en el marcador y con un golazo de Abde espectacular. Y bueno, ¿no? Las cosas de fútbol, justo cuando el equipo mejor estaba, teniendo el balón, controlando el partido, con la ocasión de Anthony Clara, pues en una falta te empatan y en una jugada aislada te meten el segundo, pero bueno, creo que se ve el crecimiento del club, que no ha perdido la cara por el partido, ha seguido insistiendo, luchando, con una jugada muy buena de Anthony y el gol del Cucho hemos empatado y luego hemos conseguido darle la vuelta, así que contento.
9: Muy, muy contento. Yo creo que hemos hecho algo increíble, o sea, remontar un partido así, encima nos han metido los dos goles cuando mejor estábamos, y ahí cualquier equipo te puedes venir abajo, ¿no? Pero ya lo mostramos en el primer partido, que nos metían un gol, remontábamos, metían un gol, volvías a remontar. Este equipo de verdad que es, bueno, te deja sin palabras.
1: Y de la alegría bética pasamos al baloncesto para hablar concretamente del azul marino Mallorca Palma. El equipo mallorquín atraviesa un espectacular momento de forma, tanto es así que desde que arrancó la competición continúa invicto. Y es que las de Alberto Antuña, cada vez que saltan a la pista, confirman su candidatura a luchar por todo en esta Liga Femenina Endesa. De hecho, ya han batido a dos de los máximos aspirantes al título, como son Valencia Basket y Spar Girona. Precisamente uno de los protagonistas que ha pasado este miércoles por los micrófonos de Figu y Radio Deportes ha sido su director general, Jordi Riera, que analizaba así el gran arranque del equipo.
10: De verdad lo digo, es mérito tanto del staff como del club y la inversión y la propuesta que ha hecho en este inicio, y la verdad es que muy felices por estas primeras tres jornadas, que además venían muy seguidas. Era una primera semana intensa, ¿no? Y la verdad es que no podíamos haber empezado mejor. No, que va, o sea, estábamos convencidos de que íbamos a competir, de que íbamos a ser pues un rival duro de roer, y más sobre todo en nuestro campo, ¿no? En Somos. Pero evidentemente cuando tú te enfrentas a Valencia Basket o vas a Girona, que es una de las pistas históricas de la competición, siempre vas pues con cartel de recién ascendido y con mucho respeto.
1: Por otro lado, el director general del Azul Marino Mallorca Palma elogiaba la figura de su entrenador, Alberto Antuña, junto a todo su staff técnico.
10: Exactamente, al final ese trabajo, estar solillas atrás, estar solillas esos 40 minutos, el principal culpable es el entrenador y su staff técnico, y por tanto hay que darle el mérito que corresponde. El equipo está funcionando bien a pesar de la pretemporada que tuvimos a nivel de efectivos, que pues faltaban jugadoras por llegar, un mundial en plena pretemporada, alguna lesión que todavía pues también incluso ahora arrastramos, ¿no? Pues el adaptarse a las circunstancias y aún así pues conseguir empezar esta primera semana de tres partidos pues bien, y parece que llevamos más tiempo trabajando del que realmente es.
1: Y con esta noticia finalizamos el repaso de los deportes. 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

0: En cultura, una ánfora romana y su tapa son las piezas invitadas en la exposición que se inaugura hoy en el Museo Nacional de Arqueología Subacuática de Cartagena. Ambas piezas permanecerán expuestas al público durante 6 meses. Es la primera vez que parte de los hallazgos del derelicto se muestran a los ciudadanos.
1: La muestra que se inaugura en el Museo Nacional de Arqueología Subacuática de Cartagena expone con una ánfora y con su tapa el testimonio del derelicto de esas fontanellas, la embarcación que naufragó ante la costa de Mallorca hace 1700 años. Ambos objetos son ahora piezas invitadas en uno de los museos nacionales de referencia en patrimonio subacuático. A pocos meses desde que finalizase la extracción de los restos del navío por parte del Consejo de Mallorca, hoy el presidente insular ha querido destacar desde Murcia que la historia de esas fontanellas empieza a explicarse para toda España con la presencia de ambos objetos en el Museo Murciano.
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0: goleta del Derelicto, una embarcación romana del siglo IV que naufragó y que posteriormente fue descubierta. Fue en el año 2019, ante la costa de Palma. Tras 4 meses de operativo arqueológico para poder recuperar el navío, ahora las piezas que se encontraron están en el castillo de San Carlos, donde están siendo tratadas con un proceso de desalación. Posteriormente serán restauradas y van a servir para estudiar la historia y la arquitectura naval.
1: Por otra parte, la literatura y la creatividad vuelven a tener su espacio entre los jóvenes de Baleares con una nueva edición del certamen literario Joan Alcover, dirigido a estudiantes de ESO y bachillerato, una iniciativa que busca en este caso despertar el talento de los alumnos y acercarlos a la figura y a la obra del reconocido poeta mallorquín.
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0: Y ahora ponemos la mirada en el tiempo, porque ya estamos prácticamente a las puertas del fin de semana y muchos empiezan ya a hacer planes para disfrutar de estos próximos días. Pero, ¿nos va a acompañar la meteorología o vamos a tener que cambiar los planes? Pues vamos a conocer ahora mismo qué nos depara la jornada de mañana viernes en Baleares.
4: La Agencia Estatal de Meteorología pronostica para mañana viernes en Baleares una jornada marcada por los intervalos nubosos en el conjunto del archipiélago, con nubes que se alternarán con algunos claros a lo largo del día. No se descarta alguna precipitación débil, aislada y ocasional, especialmente durante las horas diurnas. Además, a primera hora de la mañana podría formarse algún banco de niebla, aunque la probabilidad será baja. Por lo que respecta a las temperaturas, no se esperan grandes variaciones respecto a las últimas jornadas. Los termómetros se van a mantener en valores similares, con un ambiente suave durante buena parte del día. Y en cuanto al viento, soplará flojo y de dirección variable, mientras que durante la tarde se esperan brisas costeras débiles en las zonas del litoral.

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1: Con la información del tiempo, como es habitual, ponemos punto y final a esta edición de las 8 de las noticias de Figui Televisión. Juan, de momento, tiempo otoñal, variable, estable mañana, pero se avecinan cambios, serán los próximos días.
2: Pues cogeremos paraguas, no te preocupes, Yolanda. Ponemos punto final a la edición de las 8 de la tarde. Se quedan ahora con la nueva temporada del programa Destino Baleares, con nuestra compañera Laura Benavent, que hoy nos ofrece un recorrido muy especial por la Serra de Tramuntana. Sin duda va a ser espectacular. No se lo pierdan. Gracias por elegir Figui Radio y Figui Televisión para estar bien informados. Que pasen una feliz noche. Adiós.

0: Son las 9.
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0: ¿Qué tal? ¿Cómo estás? Arrancamos. Nueva hora por aquí de éxitos que no quiero que te pierdas, así que sube el volumen. Ya sabes que aquí siempre te vamos a poner 100% éxitos.
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0: Aquí sabemos lo que quieres escuchar y por eso siempre te vamos a poner todos los temazos que más van a sonar. Quédate porque aún me quedan un montón más de números uno por delante y no quiero que te pierdas ninguno.
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2: Llega Ellie Goulding con este Love Me Like You Do, que pertenecía pues a la película de 50 sombras de Grey y que por allá en el 2015 ganó el premio MTV a la mejor canción. Merecidísima, porque ha sonado y mucho. Y lo hace ahora aquí en tu radio. Sube el volumen y disfrútala. Estás en tu casa.

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1: Y prepárate porque por aquí llega un auténtico temazo, Tiesto junto a Karol G. Esto se llama Don't Be Shy. Suena ya en tu radio.

0: Y es que cada vez somos más aquí en la Radio Líder, la única que te garantiza al 100% solamente éxitos. Más artistas, más números uno, más música de verdad. Oye, quédate y vamos a disfrutar juntos de solamente éxitos. Sube el volumen, quédate, estás en tu radio.
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1: Y atención, porque por aquí llega todo un temazo que fue un número uno en su día y que volvemos a rescatar por aquí. We Are Young, de Fan.
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0: Terminamos ya. Otra hora aquí en tu casa, en tu radio, con la música que quieres escuchar. Y quédate porque tengo una larga lista de números uno que no quiero que te pierdas. Estás en tu radio.
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0: Son las 10.
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0: Como puedes comprobar, tenemos para ti siempre la mejor selección de éxitos. Es un auténtico lujazo, ¿eh? Arrancar una nueva hora de éxitos con temazos como el que acabas de escuchar o los que tengo ya preparados para ti. Quédate con nosotros en la número uno del dial, porque esta es la radio con más números uno.
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2: 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Katy Perry, Juicy J.

0: puedes presumir y bastante, ¿eh?, de escuchar siempre la canción que te gusta cada vez que conectas con nosotros. Con la radio número uno del dial, con la número uno, porque solo te pone números uno y además te los garantizamos al 100%, ¿vale? Esto es así, escuchas la radio y suena un número uno.
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0: cuando nos escuchas siempre en ese momento, siempre ya verás cómo estás sonando un número uno de los que te gustan. Y si quieres comprobarlo, quédate con nosotros porque tenemos muchos más éxitos que ponerte.
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0: el tiempo pasa muy, pero que muy rápido. Y sobre todo si estamos en buena compañía y disfrutando de la selección de éxitos que ha sonado en los últimos 60 minutos. Estamos a punto de terminar esta hora de éxitos, pero no te preocupes porque nada, arrancamos. Inauguramos otra repleta de canciones que se merecen cuanto menos un 10.
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0: Son las 11.
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0: pues así hemos empezado una nueva hora de éxitos en la radio número uno del dial, cargada de grandes canciones. Así serán los próximos minutos, una recopilación de 10 en cuanto a éxito se refiere. Solo números uno y además garantizado al 100%. Esta es la número uno del dial.
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0: ¡Qué pasada de canción! Diamonds, Sam Smith.

0: Sin duda alguna, esta es la mejor solución para escuchar siempre las canciones que quieres oír en el momento justo. Porque cada vez que conectas con la radio número uno del dial, o sea, con nosotros, siempre está sonando un número uno como este o como los que llegan.
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1: Estés haciendo lo que estés haciendo ahora mismo, déjalo todo y sube el volumen de la radio para disfrutar de canciones como esta.

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1: Menuda colaboración que está funcionando realmente bien. Elton John y Dua Lipa, este es el remix del Cold Heart.

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3: Something Stupid, así es como se llama la canción que nos va a poner a bailar ahora mismo en la radio número uno del dial.

0: Lo estamos pasando genial en grande con esta selección de éxitos que te proponemos cada día en la radio que más números uno te pone. Justo cuando nos escuchas, siempre en ese momento, siempre ya verás cómo estás sonando un número uno de los que te gustan. Y si quieres comprobarlo, quédate con nosotros porque tenemos muchos más éxitos que ponerte.
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1: John Legend también forma parte ya de tu exquisita lista de exitazos inolvidables con su All of Me.

0: sin duda alguna, los éxitos que quieres escuchar, la mejor selección de éxitos, la tenemos nosotros y te la ponemos cada día. Esta es la número uno del dial, repleta, cargada de números uno, y además ya sabes que nosotros te lo garantizamos al 100%. Quédate porque finalizamos esta hora y estrenamos en nada la nueva.
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0: son las 12.
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